Frontera 100.7 FM, acá con su compa Teo en este miércoles, ombliguito de la semana, miércoles 15 de julio. Ya estamos entrando a otra hora más de show, pasaditas de las 5 de la tarde. Aquí andamos en vivo y a todo color. Por acá se andan reportando, recuerda, ponte en contacto conmigo, búscame en Instagram como Teo Cepeda Radio ahí. Cepeda escribe con Z, tengo una caricatura de perfil para que me encuentres de volada. Y por acá se andan reportando desde Chulavista, el compa Jaime, saluditos al compa Jaime desde la ciudad de Chulavista. Dice, saluditos mi Teo, ponme la de Los Ángeles Azules, de la A a la Z. Ah, ahorita te la ponemos, compa Jaime. Hasta allá, hasta Chulavista, saluditos. Vámonos. 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

Frontera 100.7 FM, acá con su compa Teo en este miércoles, ombliguito de la semana, miércoles 15 de julio, ya es quincena, oye. Algunos ya les pagaron, felicidades, oye. A otros no nos han pagado, chales. Hasta la próxima semana. Pero bueno, ya llegará, ya llegará. Oigan, raza, estamos en emergencia. Fíjense que por el Freeway 8 lo están cerrando. Debido a un incendio ahí en la comunidad de Boulevard, están cerrando el Freeway 8. Ahí por la altura de Rewoundwood y Crestwood. Está informando ahorita Cal Fire. Así que tengan cuidadito, raza, que están prendiendo alertas de evacuación, ¿eh? Es que el calor está bien fuerte. Así que tengan mucho cuidadito, ¿eh? Si tú vives por allá, toma tus precauciones. Ya repórtate, cuéntanos el chisme. Búscame en Instagram como Teo Cepeda Radio, para que estemos informando a la raza, oye. Mientras tanto, vámonos con más música. Vámonos con Cabecita Dura, aquí por Frontera 100.7 FM. No le cambies.

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1: Frontera 100.7 FM, acá con su compa Teo en este miércoles, ombliguito de la semana, miércoles 15 de julio. 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Mientras tanto, vámonos con la información de las garitas, no le cambies.
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1: ¿Y cómo están las garitas? Hoy miércoles 15 de julio. Por la garita de San Isidro, el carril normal es de 3 horas 40 minutos de espera. La Ray Lane 3 horas 15. La Sentry 45 minutos. Y el cruce peatonal es de 1 hora 30 minutos de espera. Ahora nos vamos a la garita de Otay, donde el carril normal es de 4 horas. La Ray Lane 3 horas 20. La Sentry 25 minutos. Y el cruce peatonal es de 30 minutos de espera.
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0: Frontera 100.7 FM, acá con su compa Teo en este miércoles, ombliguito de la semana, miércoles 15 de julio. 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Y por acá tenemos la lista que nos está dando producción. A ver, bátele, escógeme uno. Ahí está. Este es el bueno. Vamos a marcarle, a ver. Que nos conteste, compadre, que nos conteste.
1: Your call has been forwarded to voicemail.
0: Chihuahua. No, pues vámonos con otro, oye. Contesten, raza, contesten. A ver, bátele, escógele. Este mero. Bueno, aquí Teo de Frontera 100.7 FM. ¿De aquel lado quién habla?
2: Habla Luis.
0: ¿Qué onda, Luis? ¿Cómo andas, compadre?
2: Bien, bien, saliendo de la chamba.
0: Eso es todo. Oye, ¿tú mandaste un texto con la palabra Harrah's al 619-777-1007?
2: Claro que sí.
0: ¡Felicidades, compadre! Te llevas tu par de boletos para que nos acompañes este domingo, oye.
2: Ya dijeron, pues ahí, si Dios quiere, ahí nos vemos.
0: Ah, pues échate un gritito, compadre, que se escuche la emoción.
2: ¡Arriba México!
0: Está bien, te lo pasamos, ¿verdad? Compadre. Acuérdate que ahí en el Harrah's va a haber comida, especial de bebidas, y vamos a estar regalando boletos dentro de Grupo Frontera, Hermanos Espinosa, Calle 24, Jorge Medina, y también gorras de la World Cup, compadre.
2: Ya dijeron, pues muchísimas gracias, ahí nos estamos viendo.
0: Sale, Luis, muchas gracias, oye. Pues así como Luis, tú también puedes ganar, oye, el día de mañana traeremos más boletos para que nos acompañes ahí al Harrah's Resort ahora en California, oye. 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Vámonos con más música aquí en Frontera 100.7 FM, no le cambies.

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10: ¿Y cómo están las carreteras? Hoy miércoles 15 de julio, por el 905 hacia el oeste con el 805, ahí en la conexión, está cerrado el carril de la derecha debido a una construcción. También por el 94 hacia el este, a la altura de la 28, hay un accidente bloqueando el carril de la derecha. Y también por el 5 hacia el sur, a la altura de Vía de la Valle, hay un objeto en el camino, ahí obstruyendo varios carriles. ¿Eh? Manejen con precaución.
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Frontera 100.7 FM, acá con su compa Teo en este miércoles, ombliguito de la semana, miércoles 15 de julio. Ya estamos entrando a la última hora de show, ya son pasaditas de las 6 de la tarde para que vean que estamos aquí en vivo y a todo color. Repórtense, búsquenme en Instagram como Teo Cepeda Radio, porque ahorita entramos a saluditos y complacencias. Oye, por acá se anda reportando la comadrita María de City Heights, que le mandemos saluditos a su esposo Pepe y también a su hijo el Brian, que ahí andan escuchando. Saluditos hasta allá, hasta City Heights. Y me anda pidiendo que le pongamos la del Jackie, que te quieran bonito. Ay, ¿con dedicatoria o qué, María? Ahorita te la ponemos aquí en Frontera 100.7 FM, no le cambies.

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Frontera 100.7 FM, acá con su compa Teo en este miércoles, ombliguito de la semana, miércoles 15 de julio. 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Y vámonos con más música, la música perrón aquí de Frontera 100.7 FM. Vámonos con Juan Gabriel, oye. Mira qué chulada, con Inocente Pobre Amigo. Aquí por Frontera 100.7 FM, no le cambies.

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0: Frontera 100.7 FM, acá con su compa Teo en este miércoles, ombliguito de la semana, miércoles 15 de julio. Y estamos entrando a la media hora de las 6 de la tarde. Aquí andamos en vivo y a todo color, ¿eh? Repórtense, andamos de complacencias. Búscame en Instagram como Teo Cepeda Radio, ahí para que se vayan reportando. Oye, para toda la raza que va para Tijuana por unos taquitos o que tenga unas vueltas por allá, ahí te va la información de las garitas para que le vayas midiendo el regreso. Oye, está pesado, oye. Desde la mañana andan reportando que hay un caos, pero ahí te va la información de las garitas, no le cambies.
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0: ¿Y cómo están las garitas? Hoy miércoles 15 de julio. Por la garita de San Isidro, el carril normal es de 3 horas 40 minutos de espera. La Rail Lane 3 horas 15. La Sentry 45 minutos. Y el cruce peatonal es de 1 hora 30 minutos de espera. Ahora nos vamos a la garita de Otay, donde el carril normal es de 4 horas. La Rail Lane 3 horas 20. La Sentry 25 minutos. Y el cruce peatonal es de 30 minutos de espera.
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Frontera 100.7 FM, acá con su compa Teo en este miércoles, ombliguito de la semana, miércoles 15 de julio. Y damas y caballeros, yo ya me paso a despedir. Así es, chamacos, ya nos vamos. Producción, ponme las golondrinas para despedirnos, oye. Así es, raza, ya nos vamos, pero no sin antes darle las gracias a todos ustedes por dejarnos entrar a su casa, su trabajo, su automóvil, donde quiera que estuvieran escuchando Frontera 100.7 FM. También darles las gracias por estar participando en los concursos, también en los argüendes ahí que traemos. Que la verdad que sin ustedes no somos Naiden. Se quedan con la bonita programación de Frontera 100.7 FM, la música más perrona, oye. Y recuerden que al día de mañana tenemos una cita, usted y yo. Misma hora, mismo canal. Tenemos más premios, más boletos para el Harrah's Resort ahora en California y muchas cositas más, ¿eh? Así que ahí nos vemos el día de mañana, pórtense bien. Y si se portan mal, pues inviten, oigan.

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3: ¿Y cómo están las carreteras? Hoy miércoles 15 de julio, por el 905 hacia el oeste con el 805, ahí en la conexión, está cerrado el carril de la derecha debido a una construcción. También por el 94 hacia el este, a la altura de la 28, hay un accidente bloqueando el carril de la derecha. Y también por el 5 hacia el sur, a la altura de Vía de la Valle, hay un objeto en el camino, ahí obstruyendo varios carriles. Manejen con precaución.
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0: Información de las garitas.
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2: ¿Y cómo están las garitas? Hoy miércoles 15 de julio. Por la garita de San Isidro, el carril normal es de 3 horas 40 minutos de espera. La Rail Lane 3 horas 15. La Sentry 45 minutos. Y el cruce peatonal es de 1 hora 30 minutos de espera. Ahora nos vamos a la garita de Otay, donde el carril normal es de 4 horas. La Rail Lane 3 horas 20. La Sentry 25 minutos. Y el cruce peatonal es de 30 minutos de espera.
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9: Francia y España aperturan las semifinales de la Copa del Mundo de United 2026. Los franceses estarían logrando una final consecutiva de eliminar a España. Y los españoles estarían reeditando la gran final de Sudáfrica 2010, donde quedaron campeones sobre Holanda. Lo platicamos. A Minuto Mundial.
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9: Los franceses, comandados por Kylian Mbappé, vienen de clasificarse en cuartos de final sobre la selección de Marruecos e intentarán estar en la gran final para esta vez sí levantar la copa. Mientras tanto, los españoles tienen mismo objetivo: eliminar a Francia, tener acceso a la gran final y volver a levantar una Copa del Mundo como lo hicieron en el 2010. Las semifinales se arrancan este martes. España contra Francia. En Minuto Mundial les habló Quique Lanza.
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14: ¿Y cómo están las carreteras? Hoy miércoles 15 de julio, por el 905 hacia el oeste con el 805, ahí en la conexión, está cerrado el carril de la derecha debido a una construcción. También por el 94 hacia el este, a la altura de la 28, hay un accidente bloqueando el carril de la derecha. Y también por el 5 hacia el sur, a la altura de Vía de la Valle, hay un objeto en el camino, ahí obstruyendo varios carriles, ¿eh? Manejen con precaución.
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1: Detrás de tu nombre y edad está tu realidad, familia de Misterios Ocultos, una noche más y contentos de tener en el estudio al maestro Fernando de Caminos de la Vida. Maestro, bienvenido al programa.
2: Buenas noches a tu queridísimo público, que día con día pues se siente uno aquí más apapachado y más acogido por todo el mundo.
1: Qué bien, me encanta. Y así también se siente la gente cuando lo escucha. Escucha los testimonios, escucha las historias, hacen sus preguntas. Comparte la gente esa dificultad, ese tropiezo que hay en su vida, esa enfermedad que a lo mejor pues no ha podido ser sanada. Y usted, a través del nombre, apellido y fecha de nacimiento, pues les da una solución y sobre todo pues les da a conocer la raíz de por qué está pasando lo que está pasando en la vida, y eso es de agradecerse.
2: Sí, es correcto, porque a este mundo no vinimos a sufrir, y cuando uno sufre hay veces inexplicablemente que se levanta uno mal y se acuesta peor, que se levanta uno con un dolor y se acuesta con 10 dolores, se levanta uno peleando con su pareja, sus hijos, y se acuesta uno gruñendo con ellos. Entonces, al que no le gusta ese tipo de situaciones, pues hay que buscar ayuda. Dios dijo, ayúdate que yo te ayudaré. Exacto. Y a lo mejor está en nuestras manos la solución a sus problemas. Hemos ayudado a millones de personas porque pues no somos improvisados, son más de 30 años, más de 3 décadas. Tenemos oficinas, por ejemplo, en toda la República Mexicana. Sí. Aquí en Estados Unidos también tenemos en muchos lugares, y vamos creciendo y vamos llegando de acuerdo al volumen de personas que nos buscan. Por ejemplo, hay personas que me dicen, mire maestro, estoy en tal lugar, y resulta que no solamente él sino varias personas. Entonces ahí va uno colocando un centro de atención pues para que las personas pues no batallen y realmente solucionen sus problemas,
1: se sientan apoyados. Por eso nosotros aquí en Misterios Ocultos tenemos detrás de tu nombre y edad está tu realidad, para que ustedes tengan una respuesta y sobre todo una solución. Así que no se diga más, vamos a ir a las líneas telefónicas. 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Usted lo marca ahorita, lo marca mañana, lo marca al rato, 24 horas del día, 7 días a la semana, vía texto, vía Zoom, vía WhatsAppazo. No se preocupe, lo importante es que la ayuda está a través de este número, que es el 800-440-2616. Ya tenemos ahí a Carlos Hernández. Carlitos, hijo, ¿de dónde nos marcas para empezar?
3: De Houston, de Arlington.
1: Muy bien, hijito. Sí, ¿y tu fecha de nacimiento, hijo, para el maestro, por favor?
3: Ajá, 5 de enero del 81.
2: Ok, Carlos, buenas noches. Mira, eres de Capricornio, tu ser de luz, Casiel. Día favorable, los sábados, piedra, el granate, color negro, metal, plomo y elemento tierra. Ponme mucha atención, Carlos. ¿Tú ya has ido a algún lugar a que te curen o te hagan limpias antes de hablar conmigo, antes de hablar aquí al show de Mayra Berenice, o nunca has buscado ayuda?
3: La verdad no, maestro.
2: Ok, bueno, ¿por qué te lo pregunto? Porque tienes ya que ponerle cuidado a lo que pasa contigo, porque lentamente se te está yendo de tus manos lo que ya tenías. ¿Qué tenías, estimado amigo? Éxito, tranquilidad, prosperidad, abundancia, armonía en tu vida, te sentías pleno, pero de unos prácticamente 3 años para acá, estimado amigo, todo se ha ido volteando. Lo que ya tenías se te está yendo. El dinero no te rinde, te sientes cansado, te sientes sin energía, duermes y no descansas, tienes muchos problemas en tu vida personal o sentimental, o sea, con tu pareja. Y aquí lo noto muy preocupado por...
3: Sí, exactamente.
2: O sea, te noto muy preocupado porque definitivamente, estimado amigo, estás como el chamoy bien salado.
3: Sí.
1: ¿Oíste, hijito? No, hay que sacar eso, papá. No puedes estar así, mi rey. O sea, ¿por qué pasó esto, maestro? ¿Que algo le hicieron? ¿Que esto lo trabaron?
2: Es que esto que marca su destino los últimos 3 años no llegó solo. Puede cerrar sus ojos y hacer memoria. Acuérdese cómo estaba 3, 4 años antes de esta pesadilla. Nada que ver, ¿no? Todo fluía, todo rendía, abundancia. Estabas cumpliendo metas, proyectos, propósitos. Y lamentablemente eso produce envidia, estimado amigo. Y usted no estuvo ajeno a esta envidia. Y aparte, que, por ejemplo, ahorita lo noto preocupado. ¿Traes un negocio? ¿Qué es lo que tienes ahorita?
3: Tengo Sí, lo que pasa es que mi negocio cayó repentinamente después de años de éxito.
2: Exacto.
3: Y luego encontré sal regada en la entrada del local. Es lo que me preocupa.
1: Claro.
2: Ya.
3: Maestro.
2: Pues, estimado amigo, aquí sí se aplica la adivinanza. La adivinanza, pero blanco es, gallina lo pone que es, estimado amigo. Te llevas 3 años al lado y te ponen sal en la puerta de tu negocio y estás de fracaso en fracaso, cuando era un negocio próspero. Entonces, dañan el negocio y te dañan a ti porque tú eres el motor del negocio. O sea, por ejemplo, tú estás en tu negocio, tienes tu cuerpo ahí, pero tu mente no está ahí, estás desconectado, estás en la, pensando en muchas cosas, en las deudas, en compromisos, en, bueno, estás en todo lugar, perdón, menos en tu negocio. Entonces, estimado amigo, tienes que curarte esta mala racha. ¿Por qué? Porque al paso que vas a terminar en la quiebra, estimado amigo, debiendo hasta el alma, y sobre todo, estimado amigo, solo, porque date cuenta cómo está tu vida con tu pareja, cada día de mal a peor, ¿o no es así?
3: Tienes toda la razón, maestro.
2: Ok. Entonces, pues mira, yo creo que te va a quedar cerca Houston, ¿no? Entonces, te podemos mandar vía texto la dirección y los datos de nosotros y ya para que nos puedas visitar a la brevedad, ¿ok?
1: Ok, hijito, tú no te agüites, mi Carlitos, de que hay solución, hay solución, ya llegaste a buenas manos. Pregúntame, hijo, ¿desde cuándo me hubieras llamado?
3: Sí.
1: Gracias, Carlitos.
3: Muchísimas gracias.
2: No, gracias a ti por llamar y por lo menos por tocar un poquito la curiosidad, que eso nos hace humanos.
3: Sí, muchas gracias, maestro.
2: A ti por llamar, buenas noches.
1: Ahí estamos, mi Carlitos, aguántanos poquito. 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Si estás escuchando este programa y está llegando esta señal a ti, lo más seguro es que allí, donde tú vives y donde tú estás, hay una ubicación para apoyarte con Caminos de la Vida. 800-440-2616, maestro, gracias.
2: Gracias a ti por invitarme, gracias público por escucharme, y ya sabe que todo problema tiene solución, siempre y cuando uno busque ayuda. Dios dijo, ayúdate que yo te ayudaré, y a lo mejor está en nuestras manos la solución a sus problemas. Sean libres, sean felices, abran su mente, busquen opciones, no se me rindan, paz, amor y buen genio, mis peregrinos del alma.
0: 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En el siglo XVIII, en los bosques de Europa del Este, surgió una figura rodeada de historias extraordinarias. Israel Ben Eliezer, fundador del movimiento jasídico. Sus seguidores contaban que poseía una conexión espiritual tan profunda que la naturaleza misma respondía a sus oraciones. Relatos antiguos aseguran que podía sanar enfermos con bendiciones, conocer pensamientos a distancia e incluso detener tormentas con la fuerza de la plegaria. Pero más allá del misterio, su mensaje central era revolucionario. Enseñaba que cualquier persona, no solo los grandes sabios, podía acercarse a Dios con alegría, fe y sinceridad. 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
1: Bueno, amigos, el alma y la esencia energética son fuerzas universales que animan a los cuerpos humanos, pero en algunas ocasiones, cuando ocurre la muerte o un espíritu del mal no tiene cavidad en un cuerpo, este elige existir dentro de un objeto maldito. Este será el tema esta noche de los cuadros malditos. Él es el investigador Eduardo Escoto y lo tenemos en el programa en esta ocasión. Eduardo, te doy la bienvenida a Misterios Ocultos. Buenas noches.
2: Buenas noches, Mayra, queridos amigos. Pues, nuevamente muy contento de estar aquí en Misterios Ocultos. Ya nos hacía falta estar por acá saludándonos. Pero sí, efectivamente, el día de hoy tenemos este tema tan interesante que son los cuadros malditos.
1: Así es, amigo. Bueno, ¿qué tipo de fenómeno provoca que un espíritu maligno o un alma enferma se posesione de un objeto? ¿Esto es posible? ¿Sucede, Eduardo?
2: Sí, fíjate que existen diferentes historias referente a este tema de los cuadros malditos. Por ejemplo, en la ciudad de Querétaro se tiene un cuadro en la iglesia de Santa Rosa de Viterbo, que bueno, pues está dedicado a Sor Neve, que era una monja capuchina, de las fundadoras prácticamente de Querétaro, y se dice que por las noches esta monja la ven deambulando entre los el pasillo del exconvento, y algunos otros aseguran que hasta la han visto salirse del cuadro, lo cual es un fenómeno pues bastante interesante que desafortunadamente no hemos tenido la oportunidad de poder investigar, pero que hay muchos relatos referente a este tema.
1: ¿Sí?

0: puede ser que sucedan fenómenos paranormales como ese, o puede ser que sucedan también desgracias. Yo creo que la mayoría de los radioescuchas sabrán de la historia de los cuadros de los niños llorones, que eran pues pintados por un señor de nombre Bruno Amadio por allá en los años de 1960, que él era pues más conocido como Giovanni Bragolin. Este personaje logró captar en pintura una serie de niños que estaban todos casi llorando, y que algunos han afirmado que se trataba de niños sobrevivientes a la Segunda Guerra Mundial. Este tema pues ha dado que en muchas partes del mundo, de hecho, es una tragedia que han tenido las personas que han poseído algún tipo de alguno de estos cuadros, y normalmente se les quema la casa. Todos están relacionados a incendios. Okay. De hecho, te puedo decir, Mayra, queridos amigos, en la casa de mi mamá se tuvo uno de estos cuadros, y a mi hermana se le estuvo a punto de incendiar de su habitación. Entonces, causan este tipo, a veces, de conflictos, a veces están rodeados de distorsiones y de muchos otros fenómenos.
1: Claro, o sea, traen como una energía o una vibra, así como colocamos, no sé, a Jesús o a la Virgen María, o etcétera, así un cuadrito de un ángel, y nosotros pues sentimos como una presencia noble, de fuerza o de amor, pues así, de la misma forma, pues están estos cuadros malditos, y por lo general son cuadros de dolor, de tristeza, de llanto, de acuchilladas, este tipo de situaciones, Eduardo.
0: Sí, normalmente están relacionados de esa manera. A veces hay algunos cuadros que sí he tenido la oportunidad de investigar. Uno de ellos fue el de un payaso que lo tenían en una casa en la Ciudad de México. Y aparentemente el cuadro del payaso pues era un payaso pues inocente. O sea,
1: normal,
0: no pasaba nada.
1: Sí.
0: Pero en algún momento llegó a causar tantos problemas a la familia que lo tenía, que uno de esos problemas fue precisamente la obsesión demoníaca de una de estas personas, de estos habitantes de esa casa. Existen algunos otros, uno que investigué recientemente en Querétaro, allá en México, de un cuadro que se dice también está maldito. La historia de este cuadro, si uno lo ve, realmente es escalofriante desde el principio, sin saber todavía la historia del cuadro. Pero ya conociendo cuál es el antecedente que tiene esta pintura, realmente se convierte todavía más escalofriante. Resulta ser que una persona que se dedicaba a la compra y venta de antigüedades, tenía un pasado en la Ciudad de México, recibe en alguna ocasión este cuadro. La persona que se lo vende le indica que fue encontrado en una casa en la Ciudad de México, cerca de los 20 años, y que el pintor habría representado lo que estaba viendo en ese momento, lo cual era una mujer que se decapitó con unos alambres, y de hecho en la pintura se alcanza a ver el rostro de dolor de la cabeza
1: de la mujer,
0: a ver los alambres, y pasó de mano en mano, de familiar en familiar, hasta la ciudad de Querétaro. Los dueños actuales me indican, de hecho cuando llegamos a investigar, lo tenían tapado con una tela, lo tenían boca abajo en una tabla. Nos decían que si ellos levantaban en algún momento el cuadro y lo destapaban, comenzaba a generar problemas a nivel paranormal, se comenzaban a escuchar algunos lamentos, empezaba a descender la temperatura, y en ocasiones había personas que hasta llegaban a tener accidentes cuando lo veían. Y pues una de las cosas es que me traje la réplica a Colombia, y acá la tenemos, y la mostraremos en algún momento en las redes sociales de Misterios Ocultos.
1: Ay, hermanito, imagínense la fuerza que puede tener una imagen de dolor, de sufrimiento, y fíjate que no es tan fácil, digamos, desprenderse de estos objetos que uno puede considerar malditos o de alguna de otra manera como que tienen una vibra rara o extraña, o incluso un santo. Por ejemplo, hay gente que dice tener, por ejemplo, a San Simón, pero si ya no lo quieres en casa, no es que solamente lo puedes echar, sino que lo tienes que regalar. O sea, tienen que tener cuidado cuando se quieran deshacer también de este tipo de objetos, Eduardo.
0: Sí, claro, que ese tipo de fenómenos o de artefactos, ya habíamos hablado en ocasiones anteriores, por ejemplo, de la muñeca Ana, y de toda esta serie de personajes que se nos han dado a conocer a través de Hollywood. Y es que sucede realmente en la vida real. A este fenómeno se le conoce como objetos casas, que es cuando una entidad intromisora pues toma el cuerpo, en este caso el de un cuadro que tiene una figura humano y de representar en su pintura para poder habitar ese espacio. Y al final de cuentas se van alimentando de los sentimientos encontrados de sus propietarios, de las peleas, del desorden que se encuentran en el lugar en donde ellos habitan, y se van creciendo hasta que pueden llegar precisamente a un problema ya mayor de índole espiritual.
1: Exacto, agarran, como que si agarraran fuerza. Ahora, ¿cómo podemos darnos cuenta si hay un cuadro en nuestra casa que está provocando caos, discordia, molestia? ¿Cómo podríamos detectar un cuadro maldito, Eduardo?
0: Bueno, lo primero que tenemos que tener en cuenta es el origen del cuadro. En ocasiones, nuestros familiares o amigos tienden a coleccionar cuadros que son de origen antiguo o que lo compraron en alguna tienda de antigüedades. Por ahí hay que empezar. Lo siguiente pues sería tratar de percibir. Todos tenemos la capacidad de la percepción, acercar nuestra mano a uno de estos cuadros y percibir si hay algún cambio de temperatura. Normalmente se puede sentir un frío bastante, bastante fuerte, bastante interesante, y esto nos daría a conocer pues que hay un vórtice energético abierto y que los campos electromagnéticos están pues ocasionando este tipo de cambios de temperatura. Creo que eso sería lo primero. Claro, lo siguiente pues sería buscar especialistas de manejo de energía que pudiera ayudar a los propietarios pues a hacer una armonización o una limpieza o una protección a ese tipo de artefactos para evitar así pues un problema de índole espiritual mayor.
1: Efectivamente. Amigos, cuidado, es bien padre llegar a las antiques o a las tiendas de antigüedad y llevarse objetos, pero siempre hay que tener en mente que han pasado de mano en mano, llevan una historia, pueden tener algo impregnado en ellos. Entonces, no hay problema comprar, pero sí bendecir, limpiar o de una u otra forma ritualizar estos objetos que son ajenos y que a veces no sabemos exactamente desde dónde vienen. Eduardo Escoto con nosotros, amigos, pero también con todos ustedes, redes sociales y demás. Eduardo, yo te agradezco por acompañarnos, pero dime dónde podemos también estar contigo.
0: Bien, gracias, Mara, siempre por el cariño, las mismas atenciones para tu servidor. Efectivamente, la pueden seguir a través de mis redes sociales. En Instagram me encuentran como @lalo_escoto y a su disposición también mi canal de YouTube, Eduardo Escoto Testigo Paranormal, donde nos estamos subiendo contenido todos los días. Y mi número de consultorio es el +57 318 697 38. El número de consultorio es +57 318 697 38 31. Es el número de consultorio, y aunque sea un saludito, a mí me da gusto, mucho, mucho, mucho gusto poderlo responder personalmente.
1: Así será. Eduardo Escoto esta noche aquí en Misterios Ocultos. Hasta la próxima, Eduardo. Muchísimas gracias.
0: Gracias a ti, Maeda. Un abrazo a todos por allá en cabina. Y aquí estamos a punto y cañón con los fenómenos paranormales.
2: 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A comienzos del siglo XX, un joven empleado de oficina cambió para siempre la forma en que entendemos la realidad. Su nombre, Albert Einstein. En 1905, publicó teorías que revolucionaron la ciencia. Propuso que el tiempo no es absoluto, que puede dilatarse y que el espacio puede curvarse. Así nació la teoría de la relatividad, una idea tan radical que transformó nuestra visión del universo. Su famosa ecuación, E=mc², reveló que la materia y la energía son la misma cosa. Una simple fórmula que explicaría desde la energía de las estrellas hasta el poder oculto del átomo. Pero Einstein también hablaba del misterio del cosmos. Decía que lo más incomprensible del universo es que sea comprensible. Para él, la ciencia y el asombro iban de la mano. ¿Descubrió simplemente leyes físicas? ¿O abrió la puerta a comprender la naturaleza profunda del tiempo y el espacio? 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
1: Amigos de Misterios Ocultos, ¿se han preguntado si acaso en su casa tienen un brujo o una bruja? ¿O se han cuestionado si ustedes mismos tienen don de ser brujo o bruja? Hay manera de detectarlo. Y hoy, desde Morelia, Michoacán, él es el maestro Sato. Está con nosotros desde la casita de la bruja. Maestro, bienvenido, buenas noches.
2: Buenas noches, mi estimada Mayra. Una bendición muy grande para ti, para todo el equipo que está ahí contigo en el área técnica y toda la gente que está mirando y escuchando este programa fabuloso. Y fíjate que quiero comentar que hoy en día, por ejemplo, la palabra bruja no tiene ya una connotación negativa. Por el contrario, se consideran personas sabias, poseedoras de percepciones y de conocimientos especiales, y cada ser humano es una obra exclusiva con poderes y características únicas, pero una bruja en particular posee capacidades que las distingue en muchos sentidos del resto. Estos dones que tiene una persona que se llama bruja o brujo pueden ser innatos o producto de algún evento de la vida que haya detonado el despertar de la conciencia.
1: Exacto.
2: Quizás alguna vez nos hemos preguntado, ¿cómo saber si yo soy una bruja o un brujo de nacimiento? Pues es importante tratar de recordar cuáles cosas resuenan con nosotros de forma natural de nuestra infancia, o a partir de qué momento sentimos que comenzaron a manifestarse. Sí. Pero ante las preguntas de cómo saber si soy una bruja o cómo saber si hay una bruja en mi casa, es muy sencillo. Mi estimada Mayra, y no sé si tú te has preguntado alguna vez eso, porque tú eres una persona que sabe de muchas cosas interesantes, y no sé si te has preguntado tú eso, si eres una bruja natural.
1: Pues yo no sé si, no creo, maestro. Yo, a mí me encanta tener invitados de así como usted, que son expertos y que además nacen con este don, pero sí me he preguntado si gente a mi alrededor, incluso hijos míos, porque yo tengo una niña que ella tenía como unos 3 años máximo, y ella nos hacía hipnosis. Ella siempre ha hablado que el cielo es el mar y así situaciones. Entonces, a veces me ha sacado pláticas así medias curiosas, y a veces, según ella, me hace limpias. Pero pero bueno, digo, ¿será o no será? Pero hoy nos vamos a enterar, maestro, ¿cómo nos damos cuenta si un familiar de nosotros es bruja o brujo?
2: Así es. Si la gente tiene esta interrogante, quienes nos están escuchando en este momento, de cómo saber si yo soy una bruja natural o cómo saber si hay alguna persona que pudo haber sido o es una bruja natural en esta vida actual, las siguientes características nos pueden ayudar a identificarlas con toda claridad. Es posible que no todas se cumplan en toda la persona, pero habrá algunas de ellas que nos den una señal. Por ejemplo, mi estimada Mayra, estas personas sienten una fuerte e inexplicable atracción por la luna, y en ocasiones su humor y carácter son influenciados por ella, y son personas que siempre están mirando la luna y se quedan mirando, y a lo mejor no saben por qué están mirando a la luna, pero sienten una conexión muy fuerte. Esa es una característica.
1: Okay.
2: Por ejemplo, otra característica, aman mucho a los animales y suelen tener mascotas o recogen mascotas y adoptan animales de la calle. Y si no pueden adoptar mascotas, por lo menos siempre que pueden acarician al animalito, a la mascota de algún vecino, de algún amigo, porque aman a los animales.
1: Cercanía.
2: Otra característica muy interesante, tienen una intuición muy desarrollada desde pequeños. Esa intuición los hace que a veces estén muy atentos y muy alertas a la vida, y que siempre esté desarrollándose esta intuición. También, otra cosa, ya cuando son un poquito más grandes las personas, sienten una atracción especial por todos los aspectos de la magia y los temas esotéricos. Otra cuestión o característica es que a las personas que podríamos identificar como brujos o brujas naturales, es que les gusta el poder, es decir, se sienten que tienen el poder para hacer muchas cosas, para lograr ciertas metas. A veces tienen esa sabiduría de, ya sé quién me va a llamar en 5 minutos, y es esa persona la que te llamó, por ejemplo. Y también tienen una como conexión muy especial con ciertos fenómenos de la naturaleza, no solamente con ver el mar o ver los bosques, sino como que tienen una conexión con las energías naturales, como las tormentas, los rayos, el mar, etcétera.
1: Sí.
2: También otra característica que podría existir en estas personas, que podríamos identificar como brujas antiguas que han reencarnado en esta vida actual, o brujos que están naciendo en este momento actual, es que les gustan o les atraen los cristales y las piedras preciosas, en especial las piedras como el cuarzo. Otra característica que puede a veces reflejarse cuando están muy pequeñitos los niños es que ya parece que tienen una sabiduría muy grande, una sabiduría innata. Y ya cuando son mayorcitos, estos pequeños, cuando ya son mayores, dan buenos consejos y saben escuchar a los demás. También una característica que podría uno encontrar en estas personas es que buscan remedios naturales para sanar los males físicos y espirituales de sí mismos o de los demás.
1: Exacto.
2: Otra característica que a muchos nos encanta esto es que nos gusta el contacto con la naturaleza y sienten una gran atracción por ella. Y nos gusta estar en los bosques, nos gusta estar en la nieve, en las cascadas, en las playas, en todo lo que sea naturaleza. También es gente o personas que les encantan los inciensos, les encantan las velas y ver el fuego de las velas, les gustan los aceites esenciales y todo eso. Otra característica que podríamos detectar en estas personas, que yo creo que mucha gente que está escuchando en este momento está diciendo, ah, ¿para qué caray? Todo esto como que me suena en mí,
1: es
2: que son personas muy creativas, son artísticas y muy imaginativas. Y como una última general característica, es que en algunos casos pueden llegar a tener poderes como la clarividencia, los sueños premonitorios, los viajes astrales, la adivinación, y tener ese poder, como tú comentabas ahorita de tu pequeñita, que les hacía hipnosis. Entonces tienen esas facultades y esos dones muy, muy marcados. ¿Cómo ves, Mayra?
1: Apenas hablaba Maestro Sato y nos decía, cierren los ojos, hagan de cuenta que están debajo del mar, empiezan a verlos, pero así nos llevaban, así, y yo así como, oh my God, ¿qué onda? Y bien chiquitita, apenas hablaba, o sea, dice uno, ¿de dónde sacan esas cosas, no?
2: Sí, efectivamente, Mayra, lo que sucede es que puede existir esa conexión con una vida pasada.
1: Así es.
2: Y obviamente no hay que tenerle miedo a este tema en la actualidad, porque ya una bruja o un brujo se considera una persona de grandes conocimientos, no como en la antigüedad que se denigraba a las personas con ese término.
1: Hasta se llegaba a matar, maestro.
2: Como para minimizar, como para ridiculizar, como para hacer que se viera como una persona maligna.
1: Exacto.
2: Y entonces el término hoy en día de brujo o bruja es persona con muchos conocimientos o persona de muchos saberes.
1: Muchísimas gracias, Maestro Sato, con nosotros esta noche aquí en Misterios Ocultos.
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A comienzos del siglo XX, un joven empleado de oficina cambió para siempre la forma en que entendemos la realidad. Su nombre, Albert Einstein. En 1905, publicó teorías que revolucionaron la ciencia. Propuso que el tiempo no es absoluto, que puede dilatarse y que el espacio puede curvarse. Así nació la teoría de la relatividad, una idea tan radical que transformó nuestra visión del universo. Su famosa ecuación, E igual a mc al cuadrado, reveló que la materia y la energía son la misma cosa. Una simple fórmula que explicaría desde la energía de las estrellas hasta el poder oculto del átomo. Pero Einstein también hablaba del misterio del cosmos. Decía que lo más incomprensible del universo es que sea comprensible. Para él, la ciencia y el asombro iban de la mano. ¿Descubrió simplemente leyes físicas? ¿O abrió la puerta a comprender la naturaleza profunda del tiempo y el espacio? 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
2: Amigos de Misterios Ocultos, bueno, los seres humanos conocemos a Dios, lo percibimos, lo sentimos su vibración, sentimos que vive dentro de nosotros y muchas veces a través de la palabra nos conectamos con Él o sentimos que Él de alguna o de otra forma, con los hechos, con las presencias, con los acontecimientos también, sentimos que se manifiesta hacia nosotros. Pero la palabra de Dios es bien importante y a veces decimos que la palabra o maldice o bendice. Hoy vamos a platicar con nuestro buen amigo Daniel Verdad. Él es guía místico, está con nosotros en el programa desde Puebla, México, y le quiero dar la bienvenida a Misterios Ocultos. Daniel, un gusto, buenas noches.
3: Muchas gracias a toda tu audiencia, mi estimada Mayra Berenice, gracias a todos por escuchar.
2: Así es, y vamos a platicar hoy de la palabra de Dios, la boca de Dios. Hábleme de esto, por favor, Daniel.
3: Todos buscamos de alguna manera, como tú bien dices, la conexión con Dios. En los momentos más tristes, más duros de nuestras vidas, pero a veces esos momentos nos enmudecen, ¿no? A veces también nos enmudece el hecho de que alguien nos diga algo que no nos gusta. Y ese enmudecimiento se va convirtiendo, se va pudriendo de alguna manera en nuestra alma, en nuestro corazón, en nuestra mente, y eventualmente regresamos lo mismo. Y entonces vivimos en un revoltijo enlodado en nuestras relaciones, en nuestras formas de pensar, en nuestras formas de comunicarnos
2: de
3: con la vida, con nosotros sí. mismos, de actuar.
2: Así es.
3: Dicen que la palabra de Dios es muy poderosa, pero ¿por qué sigue existiendo la violencia? ¿Por qué sigue existiendo la pobreza? ¿Por qué me siento mal cuando me dicen algo? ¿Dónde está el poder? ¿Por qué no siento esta conexión con Dios cuando leo la Biblia o cuando leo algún texto sagrado de cualquier religión?
2: Porque no está esa conexión.
3: Entonces, ¿cómo surge la palabra? Esa es una de mis preguntas que yo me preguntaba desde niño. A mí no me interesaba eso, por qué poner sílabas, sino, o por qué hacer bolitas y rueditas, sino por qué la O es redonda y se parece al cero. ¿Quién inventó la palabra? ¿Quién inventó la lengua? ¿Por qué tengo que escribirla? ¿Cómo? ¿De dónde surge? ¿Quién fue el primer hombre? ¿De dónde aprendió a hablar? ¿Qué es hablar? ¿Qué significa la palabra, ya que usamos las palabras? Y ese es el peligro en el que casi la inmensa mayoría de la humanidad vive. Y de ahí surge el conflicto. Porque para empezar nos estamos diciendo mentiras porque lo que
2: Exacto.
3: hablamos ya no está.
2: Es como cuando decimos revivir. Y a veces revivimos ese sufrimiento, ese dolor y lo volvemos a sentir. Pero como no ponemos atención a la palabra, entonces qué bueno que pudiéramos revivir solo lo bueno. Pero en realidad en muchas ocasiones lo que más revivimos es el dolor y el sufrimiento. Entonces estamos constantemente dándonos y dándonos donde más nos duele. Y no nos damos cuenta porque no prestamos atención a la palabra o a su significado.
3: Y no prestamos atención precisamente, mi estimada Mayra, al momento en que estamos vivenciando una experiencia. Entonces, ¿cómo podemos conocerla si no nos entregamos totalmente a ella? Porque como lo ves, lo recuerdas. Como lo recuerdas, lo repites. Como lo repites, lo revives. Como bien dijiste, como lo revives, lo vives. Y como lo vives, lo mueres.
2: Exacto.
3: Como lo has estado repitiendo.
2: Exacto. ¿Sí?
3: Entonces, en realidad, a ese nivel de comprensión, todos estamos diciendo absolutamente mentiras. Yo puedo inventar en este momento un lenguaje y puedo inventar unas rayas que yo les digo que se combinen de esta manera y yo invento totalmente un lenguaje con su escritura para describir algo como yo lo quiero. ¿Sí? Así de sencillo.
2: Yo a la edad de, estaba como en el tercer grado, yo creo tenía unos, no sé, unos 8 años, 9 años, hice mi propio lenguaje, precisamente en la escuela, hice todo mi abecedario y yo le daba la forma que yo quería a las letras, a los números, las curvas, los puntos, no sé, pero siempre he sentido que me voy a volver a encontrar ese lenguaje, no sé, en alguna pared, en alguna parte del mundo, o no sé si yo solita me lo estaba creando en mi mente, pero sí, Sí, sí, efectivamente uno crea. Y si lo crees, lo creas, lo haces, lo conviertes.
3: Así es, lo recreamos. Somos hijos de un creador, entonces somos creadores. Y ahorita no te equivocaste, mi estimada María Berenice, mi profesión de base es la licenciatura en educación primaria. Sin embargo, yo elegí por motivos personales un camino de trascendencia, de estudio de la conciencia, y toda la pedagogía que me dejó el graduarme como maestro me ha servido ahora también para seguir compartiendo, para seguir haciendo mis propias investigaciones, pero sobre todo la experiencia, porque la investigación suena como para personas elevadas, como para personas que están tienen títulos y todo eso, y no, investigar es ir a buscar lo que nosotros requerimos o necesitamos, claro, o sentimos, querer comprender, y eso no necesita de ningún título. Lo que requiere es la gran curiosidad y voluntad y amor por nosotros mismos para conocernos, ¿no? Y la palabra funge, bueno, tiene esta gran función. Entonces, pues mira, estamos conectados y yo me gradué de maestro y en una de mis interacciones con los niños los llevé que en vez de que les dictara las bolitas y palitos y tareas y todo eso, yo me quedé callado 2 días y ellos no sabían qué hacer hasta que les dije, ¿qué quieres saber? Yo quiero saber por qué el cielo de la noche es oscuro y el de día es azul. Ah, muy bien. Y entonces les llevé material, les llevé videos, ahí están las respuestas de segundo año los niños. Pero no sabemos leer, maestro. Ah, bueno, eso se puede aprender. ¿Ya te interesan las letras? Sí. Bueno, excelente, vamos a ver las letras. Mira, mírala allá, mira en el árbol. Puedes ver, aquí te dibujo la A y ahora mira la A. ¿Dónde la ves? La veo en la manzana, la veo acá, la veo allá. Se abrió un mundo al niño.
2: Claro. Y así debe de ser.
3: Ya no podía dejar de ver letras. Exacto. Ya no podía dejar de ver números. Y entonces sí, quiere aprender la letra y quiere aprender la palabra y empieza a compararlo con algo útil de su propia existencia.
2: Así es. Mire, Daniel, qué pena el tiempo se nos viene encima. Me encantaría seguir con usted ahorita, pero no podemos alargarnos más con el tiempo, pero estoy contenta de tenerlo con nosotros en el programa. Quiero volver a tenerlo. Creo que tenemos muchos temas de cuales vamos a poder platicar y compartir con nuestros radioescuchas. Por hoy, pues, esto ha sido fascinante, la palabra, el poder de la palabra y para qué la palabra, cómo, por qué, de dónde, cómo la utilizamos, amigos. Pues, él es Daniel, es maestro, ahora sí, sé que es maestro, y pues está con nosotros en el programa esta noche.
3: Muchísimas gracias, mi estimada Mayra Berenice, amigos de este muchísimo programa, y solamente te puedo decir un secreto último de la palabra. Escucha el sonido de tu voz, los tonos de tu voz cuando hablas y maravíllate porque Dios está hablando a través de ti en el sonido.
2: Amén. Así es. Muchísimas gracias, Daniel Verdad, con nosotros esta noche aquí en Misterios Ocultos.
0: 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Desde las antiguas civilizaciones de Sumeria hasta teorías modernas de conspiración, la figura del ser reptiliano ha estado presente en la historia humana. 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Otros conectan estas historias con los llamados Anunnaki, seres descritos en tablillas sumerias que habrían descendido del cielo. En tiempos más recientes, teorías contemporáneas popularizadas por autores como David Icke sostienen que los reptilianos serían entidades interdimensionales capaces de cambiar de forma, infiltradas en posiciones de poder mundial. ¿Son símbolos antiguos mal interpretados? ¿Metáforas del instinto primitivo humano? ¿O una realidad oculta que aún no comprendemos? 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
1: Amigos de Misterios Ocultos, una sorpresa. Hoy con nosotros desde Canadá, Jen Jerome, Jerónimo Babalao nos acompaña en Misterios Ocultos. Maestro, buenas noches, bienvenido.
2: Muy buenas noches, Mayra. Un gusto saludarla a usted, a su equipo y a todos los radioescuches. Desde Canadá les mando muchos saludos y mucha salud. Les deseo, especialmente en estos tiempos de pandemia.
1: Exacto, le agradezco por estar acá y miren amigos, muchas veces decimos que las cosas no son casualidad, que son causalidad, que tenemos que provocar cuando queremos una situación, pero también es importante que sepamos que todo llega cuando tiene que llegar. Hay que darle tiempo al tiempo y hay que aprender esta situación, maestro. ¿Qué nos dice de este tema?
2: Así es, voy a todos los que nos escuchan. Ifá, en toda su literatura, en casi todos los urdu, y en el sentido del carácter del ser humano, para tener buen carácter y para poder llevar su destino con

0: como debe llevarse. Siempre se habla de la palabra yoruba suru. Suru es paciencia. Paciencia es saber cómo esperar el momento indicado, preparando sus herramientas, preparándose uno como ser humano, para que cuando lleguen las oportunidades que está marcado por el destino, no sepa aprovecharla. El problema es que si uno se apresura y trata de hacer la cosa al antojo de uno y no en su momento, en su punto, justo punto, pues puede tener muchos problemas, pérdidas y un desequilibrio del destino. El otro, Obaramei, nos dice Neifá, que el hombre paciente se hace rey. La paciencia, suru, es una de las calidades más importantes de un babalao y de cualquier religioso. Es tener la suficiente tranquilidad, fe, disciplina, entendimiento del el curso natural de las cosas, los ritmos naturales de diferentes ámbitos espirituales, del mismo naturaleza, y saber cómo adaptarse y cómo aprovechar los momentos para que cuando ya tenga que actuar, pueda actuar con decisión y con triunfo.
1: Con certeza, exacto. Miren, es tan difícil, es un tema, o sea, la paciencia es a veces tan difícil, pero igual es por nuestro ego, por nuestro afán de hacer las cosas a nuestra manera y que se haga de una forma rápida. Obviamente nuestro entorno, el medio ambiente, el ritmo de vida que llevamos muchas veces provoca y nos orilla también a querer todo con urgencia, pero la paciencia debe de ser como, ahora sí que un don, el silencio, maestro.
0: Así es. Y también, de nuevo, el hecho de tener paciencia no quiere decir que uno no esté en acción. Uno puede guardar silencio, uno puede guardar meditación, hacer meditación, pero el concepto de paciencia es ocupar su tiempo en las funciones y las actividades que ayudan y fortalecen al ser humano y su destino para que pueda, cuando llegue su momento, habiendo preparado sus herramientas de trabajo, puede aprovechar la oportunidad para echar para adelante. Y muchas veces es que siempre una impaciencia, uno quiere hacerlo hoy. Y por eso Ifá muchas veces habla de capricho, que el capricho es el enemigo del buen carácter. El capricho y la arrogancia y la impaciencia son enemigos del iguapele, un carácter en equilibrio. Un carácter, de buen carácter.
1: En balance, sí. Sí. ¿Y qué hacer en momentos donde nos entra ese desespero por querer tener todo por capricho o de una forma acelerada? Porque la paciencia, como dice una lectura que miré en uno de sus posts, garantiza el éxito financiero, una buena esposa, unos buenos hijos, una buena vida en general, pues.
0: Nos enseña que consultando IFA y haciendo el bo, uno puede llamar hacia uno las cosas buenas de la vida y puede aprovecharla en su justo momento. Muchas veces IFA dice, aconseja a la persona cuál es lo más indicado para alinear su pensamiento con su destino, con su ser superior, su alma, su orí. Y haciendo el bo, poder tener las herramientas de nuevo y la oportunidad de cuando se manifieste ese bo. Y muchas veces las personas, por la impaciencia, piensan que las cosas se manifiestan de un día para otro. Y muchas veces, en IFA se dice que las cosas que valen la pena, muchas veces toman su tiempo y se manifiesta en el tiempo divino. Y el tiempo divino no es exactamente el tiempo del ser humano, o sea, es todo es relativo, ¿me entiendes? Entonces, el ser humano piensa que una hora, una semana, un mes es largo tiempo, pero en el esquema cósmico, en el esquema de los orichas, ancestros, unas horas, unos meses, hasta unos años, es lo que uno parpadea.
1: Exactamente, amigos, o sea, esa es el detalle al que tenemos que prestar más atención, estar más en el aquí y en el ahora. en el presente y disfrutar cada momento con intensidad y, o sea, ser paciente, echarle muchas ganas a todo eso y permitir, ahora sí que darle entrada a esta divinidad, a lo que ustedes llamen, lo que ustedes consideren como esta fuerza extraordinaria, o este gran respeto que cada uno de nosotros tenemos hacia algo o hacia alguien, sea cual sea, que le demos la oportunidad de entrar a funcionar en nosotros, o sea, darles el motor de nuestra vida, permitir que la divinidad tome sus cartas en el asunto como él considera, o ella, o X, que debe de ser, y no tratar de hacerlo nosotros de nuestra forma.
0: Exactamente, exactamente. Y como se dice, uno dentro de Fa, la cosa es no apresurarse, y a través de la adivinación poder recordar el por qué uno vino a la Tierra, qué es lo que tiene que cumplir y cuáles son los requisitos, las herramientas, el estudio, la preparación que uno necesita para estar en alineamiento con su destino, y para que cuando llegue el momento crítico, que siempre viene el momento crítico en la vida que decide el rumbo, la encrucijada, que la persona esté preparada y que pueda aprovecharla y esté en la mejor posición para poder beneficiar lo más posible de su destino, en el sentido de tener estabilidad, en el sentido de tener salud, en el sentido de poder contribuir para su familia, para sus hijos, para la comunidad, para que pueda tener victoria sobre sus enemigos cuando la persona acte injustamente contra uno. Pero todo eso se gana haciendo el bo, consultando a Ifá, conociendo su destino y teniendo buen carácter, tener un carácter equilibrado, un carácter con paciencia suyo.
1: Así es, perfecto. Quien es paciente tiene garantizada una batalla victoriosa. Es así, maestro.
0: Así mismo, un destino fructífero, un destino bonito. Y como se dice, el hombre paciente hereda el mundo, ¿me entiendes? Hereda su corona. Entonces, la cosa es tener paciencia y aprovechar las cosas en su momento. Todo tiene, hay un momento para todo en la vida y hay que tener la paciencia, la sabiduría de saber esperar ese momento.
1: Que así sea, amigos. Bueno, Jen Jerome está con nosotros, Babalao desde Canadá. Hay página de internet de parte de toda su agrupación y el número telefónico, lo que usted quiera compartir, maestro, por favor.
0: Siempre, con mucho gusto. Nos pueden visitar en nuestro sitio web, Consejo Cultural Yoruba .ca. Estamos en Canadá y nos pueden llamar al número 647-770-2086.
1: En Facebook, Consejo Cultural Yoruba de Canadá, y el número telefónico
0: 647-770-2086.
1: Hay que estar con ellos, amigos. Consejo Cultural Yoruba.com, en Facebook, Consejo Cultural Yoruba de Canadá. Y quien estuvo con nosotros, Jen Jerome, Jerónimo. Le agradezco como siempre, maestro, un placer.
0: Siempre un placer estar con ustedes. Un abrazo, mucha salud, larga vida para usted, Mayra, para todo el equipo de Misterios Ocultos y para todos los que nos escuchan.
1: Que así sea. Gracias, igualmente.
0: Muchas bendiciones.
2: 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En los primeros siglos de nuestra era, aparece una figura fascinante. Onkelos, conocido en la tradición judía como el gran traductor del Pentateuco al arameo. La historia cuenta que Onkelos era un noble romano que decidió abandonar su vida de riqueza para convertirse al judaísmo y estudiar la sabiduría de los sabios. Su obra más famosa, el Targum Onkelos, no fue solo una traducción literal, sino una interpretación cuidadosa que ayudó a miles de personas a comprender las escrituras. Pero también existen relatos legendarios. Algunos textos talmúdicos narran que consultó espíritus del pasado para confirmar su camino espiritual antes de su conversión. Una historia que mezcla historia y misterio. Para la tradición, su legado fue enorme. Hizo accesible la Torá a todo un pueblo que hablaba arameo en lugar de hebreo. ¿Fue solo un traductor brillante? ¿O un buscador espiritual que cambió su destino para acercarse a la verdad? En Misterios Ocultos, recordamos que a veces, las palabras pueden cambiar la historia. 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
1: Mitos y leyendas rodean al volcán Popocatépetl. Para hablarnos de Don Goyo, como le llaman los pobladores que viven cerca al volcán, tenemos al periodista Carlos Clemente. Carlos, ¿quién es Don Goyo?
2: Híjole, Mayra, fíjate que esta investigación que nos lleva a la zona volcánica y al Popocatépetl y el Iztaccíhuatl, el Popo está encendido, es un volcán activo, el Iztaccíhuatl fueron siete volcanes en uno solo, ya está apagado, entre comillas. Dicen algunos alpinistas que por las noches, Mayra, se escucha latir su corazón, que escuchan como un tambor fuerte, y ellos dicen que es el corazón de este volcán que todavía sigue vivo, pero obviamente allá abajo, las profundidades de la tierra. Y bueno, pues son muchas las anécdotas que hablan de luces, ovnis, seres extraños, y sobre todo la presencia de Don Goyo. Fíjate que las comunidades cercanas a esta zona volcánica hacen una veneración, sobre todo en los meses, en el mes de mayo, van y hacen oraciones y le llevan comida a Don Goyo. Y bueno, muy pocas personas realmente conocen a profundidad esta situación y por qué se hace. Pues resulta que en noviembre de 1997, en una de estas procesiones que se hicieron a la alta montaña, llevan comida, hacen rezos y le cantan a Don Goyo, pues aparentemente lo fotografiaron, Mayra. Tomaron una fotografía de una entidad, un viejito que apareció ahí cerca de esta procesión. Nadie lo conocía, nadie sabe quién era, y pues estuvo ahí un tiempo con ellas. Quisiera leerte rápidamente cómo se llevó a cabo esta fotografía y qué es lo que la gente percibió de esta persona que comenzaron a llamar Don Goyo.
1: Okay.
2: Dice que un sábado a mediodía pasaba frente al parque del Carmen sobre la de 6 de septiembre cuando de pronto, dice, lo vi caminando sin rumbo fijo. Sentí una ansiedad inexplicable por acercarme de alguna forma a él. Lo seguí dos cuadras rumbo al centro de la ciudad y pensé que tal vez tenía hambre. Regresé rápidamente a la panadería más cercana y le compré 3 piezas de pan. Corrí como nunca y lo alcancé. Le dije, señor, señor. Se dio vuelta como si estuviera esperando por mí. Nos miramos fijamente y empezó a hablarme en un dialecto desconocido. Ninguna sorpresa le causó mi presencia ni mi grito a todo pulmón. Solo volteó y extendió su mano mientras me hablaba sonriente. Algo muy importante me dijo mientras con su mano hacía una reverencia cercana a un gracias y después un adiós. Se dio vuelta y siguió su camino. Y yo con algo de en el corazón le dije, lo dejé ir y pensé, ¿dónde lo he visto? ¿Dónde? Después sigue el relato, el lugar se limpió y purificó. Esto es cuando ya están arriba en la alta montaña, Mayra, que están haciendo la veneración al volcán. Y dice, el lugar se limpió y purificó con humo de copal. Se colocaron flores, se rezaron y cantaron las oraciones y alabanzas acostumbradas. Después, don Antonio, que es como una especie de chamán que guía estas oraciones, comenzó a depositar la ofrenda. Justo cuando estaba haciendo sus invocaciones, hincado y sosteniendo los alimentos ofrendados con ambas manos, apareció en el camino por el que habíamos llegado, avanzando lentamente en la nieve y dirigiéndose hacia donde estábamos, un hombre pobremente vestido, con una chamarra roja y el cabello y las barbas entre canas agitadas por el viento. Imposible no conmoverse ante aquella súbita aparición y no pensar en Gregorio Popocatépetl. Por fortuna, Lorena González, alumna de antropología, llevaba una cámara y tomó una fotografía del personaje en el momento que se acercaba, con una sonrisa y una mirada que revelaban una especie de extravío. El hombre se detuvo de pronto a una distancia que no lo incorporaba al grupo, pero tampoco nos hacía sentirlo distante. Fascinante era que la presencia de aquel hombre en esa circunstancia coincidía con el sueño de don Antonio y con la cualidad que tienen los volcanes para adquirir un aspecto humano y trasladarse de un lugar a otro. Cuando llegamos al sitio donde estaban los vehículos, el hombre decidió subir al camión de redilas y acompañarnos hasta el pueblo, pero poco antes de llegar, ya en la oscuridad de la noche, pidió que lo bajaran y en Xalicintla nadie más lo volvió a encontrar. Hasta ese momento, que recuerda esta persona, nadie había dicho explícitamente que aquel personaje era Gregorio Popocatépetl, el volcán personificado en una persona maya.
1: Wow.
2: ¿Cómo ves?
1: Qué maravilloso, qué interesante, qué historias, de veras. Y todo esto sucede, pues, mi gente de aquí de Estados Unidos, en nuestro México lindo y querido, en lugares tan importantes que tienen tanta historia como es el Popocatépetl.
2: Así es, Mayra, a ver si en la web de Misterios Ocultos pueden subir la fotografía de don Gregorio. Pues ahí se ve la nieve, se ve esta persona que va caminando hacia donde está la persona que fotografió. Hay relatos que dicen que incluso lo veían, que cuando caminaban no se marcaban sus huellas, como si fuera una aparición realmente. Pero bueno, esto tiene una gran profundidad, Mayra, y además confirma lo que tanta gente ha visto en esta zona volcánica.
1: Carlos, qué maravilloso trabajo tenemos, sinceramente, el que tú hagas este tipo de investigación y la compartas con nosotros a través de Misterios Ocultos, es algo de lo que nos debe de llenar de mucho orgullo, Carlos, te lo agradezco tanto.
2: Fíjate, Mayra, que a lo largo de la investigación que nos ha tocado vivir acá en muchos lugares en México, hemos llegado a sitios, por ejemplo, Tepoztlán, el Valle Sagrado, que ya hemos hablado en tu programa un poco de esta situación. La gente realmente venera y le tiene respeto a la naturaleza, a las cosas que existen de forma natural, cosa que se ha perdido con el tiempo y que las nuevas generaciones quizás ahora no valoran, pero el volcán, refiriéndonos a la cuestión del volcán, la gente lo cree que está vivo, que es un personaje que se puede transfigurar en un ser humano, y te lo juro que hay lugares allá que encuentras en la montaña que tienen veladoras, que tienen comida, y cuando nosotros vamos, que hacemos vigilancia ovni allá en este lugar, aunque se rían de nosotros, pero llevamos un poco de tabaco, un poco de cosas así, y hacemos una pequeña ofrenda para pedirle permiso de lo que estamos haciendo. Estamos aquí, te pedimos permiso para que nos vaya bien, que estemos bien, que tú estés contento y que podamos ver algo, que tengamos oportunidad de conocer algo de tus secretos. Y lo hace uno con fe, con respeto.
1: Así es.
2: Y yo creo que eso es muy importante, porque se ha perdido mucho que la gente, pues a donde quiera que va, tira basura, destruye y pierden el respeto, no piden permiso. Yo creo que eso lo tenían mucho nuestros abuelitos, nuestros tatarabuelitos, que siempre pedían permiso a la naturaleza, a las entidades que viven en nuestro mundo, y lo hacían para que las cosas fueran bien, ¿no, Mayra? Entonces creo que eso se ha perdido, y afortunadamente no todo existe en nuestro mundo, y además de repente, pues como en esta fotografía que la gente podrá ver ahí en la web o en tus redes sociales de Misterios Ocultos, se da cuenta de que a veces incluso se transfiguran como seres humanos, para que tal vez podamos entender un poco esta situación, ¿no, Mayra?
1: Para que se logre esa conexión, Carlos, similar a lo que se hace cuando se pide permiso en las cuevas para hacer ese contacto con los duendes, ¿no? Por allá en
2: exactamente. Si en no te Cancún.
1: Exacto. Bueno, Carlos, de veras, maravilloso tu participación esta noche con nosotros en Misterios Ocultos, familia. Hay que seguir a Carlos Clemente, director de Sky Watchers International en México. Redes sociales, por favor, Carlos.
2: Tenemos Sky Watchers International, que es el Facebook, el Twitter, @RedSkyWatchers, el correo electrónico, buzonovni@tercermilenio.tv, mi Facebook personal, Carlos Clemente, me pueden encontrar también. Y con todo gusto, bueno, pues compartimos estas fascinantes situaciones que ocurren en nuestro mundo todavía, Mayra, afortunadamente, ¿no?
1: Así es, Carlos. Y como decimos aquí, el misterio continúa. Muchas gracias, Carlos.
2: No, gracias a ti, Mayra, y estamos pues ya investigando más, así es que estén muy atentos de la siguiente emisión.
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0: 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En el mundo del crecimiento personal, pocos nombres dejaron una huella tan profunda como Wayne Dyer, psicólogo, escritor y conferencista conocido como el padre de la motivación moderna. En 1976 publicó Tus Zonas Erróneas, un libro que revolucionó la autoayuda al enseñar que muchos límites humanos no vienen del mundo, sino de nuestras propias creencias. Su mensaje era claro: cambiar la mente puede cambiar la vida. Con los años, desarrolló conceptos como el poder de la intención, donde proponía que la mente humana puede alinearse con una energía universal para crear propósito, paz y abundancia. Para algunos, sus ideas son psicología práctica. Para otros, una mezcla de espiritualidad y ciencia moderna. Pero millones encontraron en sus palabras herramientas para transformar su forma de pensar. ¿Fue solo un motivador? ¿O un puente entre la mente, la espiritualidad y el potencial humano? 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

0: ¿De qué le gustaría acordarse que nunca se acuerda?
1: ¿De qué me gustaría acordarme que nunca me acuerdo? Pues de los de las fechas de...
2: No sé, se me olvidó.
1: De las fechas de los, mis hijos, vale, siempre estoy dudando.
3: ¿De sus cumpleaños?
1: ¿Cuándo nació Encarnación? El 17.
0: Ah, no, pero, el 18, pero pregúntele, pregúntele de todos los jugadores de la selección y se sabe dónde nacieron, dónde jugaron, apellido, quién es
1: su esposa. ¿Para qué eres malo para acordarte? ¿Para qué eres malo? Yo para las fechas del... por ejemplo, yo no me acuerdo cuándo me casé. Siempre confundo entre el 19 o el 16. No sé cuándo.
0: Yo, por ejemplo, yo me jacto de tener muy buena memoria, yo pero no. Soy muy malo para los nombres.
3: Yo también.
0: O sea, yo...
1: Te doy un tip.
0: Sí.
1: Para, que la, para los nombres. Haz de cuenta que yo te... Por ejemplo, yo te, me presentan ante ti. Por ejemplo, preséntame ante Saí.
3: Ah, mira, don Cheto, él es mi mejor amigo, Said García Solís.
1: ¿Cómo?
2: Mucho gusto.
1: Mucho Said. Gusto. Ahí es donde está. Tú tienes que repetir el nombre de la persona. O sea, de cuenta, ah, hola, Said, ¿cómo estás, Said? Qué gusto conocerte, Said. Ya lo repetiste 3 veces y es más...
0: No, pero a mí me pasa no la, esa vez. Cuando los vuelvo a ver...
3: Se te olvida.
0: Digo, ya, me acuerdo hasta de dónde los conozco, cuántas veces los he visto, dónde los vi, no. Pero no me acuerdo del nombre.
1: Por eso es... tus probabilidades de que te acuerdes del nombre suben cuando lo pronuncias varias veces cuando lo conoces.
3: Yo les digo amigo o amiga para
0: yo
3: que
0: no se olviden. Yo también.
2: Yo les digo baby a todos.
0: Le digo baby.
3: Hola,
0: baby.
3: Hola, friend.
1: Hola, baby.
3: Hi, friend.
0: A mí como me regaña la pirañita porque a todo el mundo le digo baby y amor, ¿verdad?
1: Y tú le dijiste, no es porque lo sabes.
0: No, no es porque lo sabes, porque no me acuerdo de los perros nombres.
1: Ok, ¿tú para qué eres mala para acordarte de qué?
3: Direcciones. Cuando me dicen, take a freeway, no sé qué, y así, luego te vas a dar,
1: yo soy bien bueno.
3: A mí la primera, perro. Ya me perdió.
1: Perro, para eso, perro. Yo te ando por toda la ciudad sin mapa, compa.
4: No, yo no.
1: Sin mapa.
3: Neta.
1: Yo
3: no puedo,
1: mapa.
3: Viejo.
4: Yo era bueno para eso, pero te vuelves cómodo con el
1: GPS. Sí, el GPS te madrea, es como antes, ¿sabes para qué era perro yo? Para saberme los números de toda la gente del rancho. Oye, ¿qué número de fulano? Sí, ese 562, la. Y ahorita no me sé ni un número.
0: A mí me cae tan gordo la gente que no quiere traer GPS.
1: Me sé dos números, el mío y el de Carmela, y se acabó. Pero de memoria, yo no me sé ni un número de teléfono. Ya, ya me sabía toda la... Es
4: por eso.
1: Es por eso, entre más usa la tecnología, te borra. ¿Tú para qué eres malo para acordarte, Chino?
4: Nombres, machín igual.
3: Llegar temprano.
1: ¿Tú sabes para qué es ahí? Para tus cosas, ¿dónde dejas tus cosas cotidianas?
3: Ah, tú eres bien olvidadizo.
0: No, lo que pasa es que yo soy muy clumsy. Entonces, todo lo que agarro con con las manos, tengo muy buena memoria con lo que veo y con lo que digo, pero con lo que agarro con las manos, no.
3: Ay,
1: chiquita.
3: Eso no se dice allá afuera, ¿eh?
1: ¿Para qué tienes mala memoria? ¿Para qué?
5: Para las fechas de...
1: ¿Sí? Sí. Ahora, creo que yo tampoco me acuerdo cuándo nació mi jefa ni mi hermana. No.
3: ¿Nita?
1: Porque no, ¿vale?
4: No, yo tampoco, yo no me acuerdo.
3: Yo sí me sé las
1: fechas. O sea, así de entrada, así de buenas a primeras, no.
3: Yo me sé las fechas de mis papás.
1: ¿A poco sí?
3: Sí, de mi hermana, de
1: ay,
3: sí, de
1: mira tú qué buena memoria. ¿Para qué dijiste que para los
3: directions, lugares? Directions, no, no.
1: O sea, si yo te llevo a la casa un día.
3: Ay, chiquito, que dijera.
1: ¿Qué
3: dijiste? Esta ya cayó.
1: No, no te va a llevar. Pero tú no puedes llegar allí ya por otra sin GPS.
3: No. Si usted me dice, mire, Giselle, te vas a subir a tal freeway, luego te vas a salir en este, luego vas a doblar hasta acá y luego te vas a seguir. Ya me perdí. Nomás la primera me voy a recordar, ya lo demás no.
1: Me acuerdo la primera vez que llegué aquí a Estados Unidos. Tenía un amigo que decía, no, no es cierto. Conocí a un amigo que vivíamos aquí juntos en Estados Unidos y en una ida para México lo conocí a él. Él era analfabeto. Uh-huh. Y lo hablé por teléfono, ¿verdad? Uh-huh. Aquí ando en el rancho, ¿vale? Quiero ir a visitarte. Y le digo, ¿cómo llego allí? ¿Dónde mero vives en el pueblo? Porque él era de otro pueblo. Uh-huh. De ahí mismo, de Michoacán, como a unos 30 minutos del mío. Pues voy a ir para allá para visitarte. ¿Cómo busco tu casa o qué? Uh-huh. Y le así, tan facilito, ¿vale? Mira, te vas derecho y derecho y entrando chiquillos jugando mosaicos, allí está.
3: ¿Mosaico?
1: Así me dio la dirección. Oh. Canicas. Pero así fue su dirección. Él me la estaba dando bien. Está bien, te vienes derecho, derecho, y cuando ves a los chiquis jugando mosaicos, esa casa es. Oh.
3: Pero literal, ¿sí había niños jugando mosaicos?
1: Es que él así daba, como era analfabeto, él pensaba que así me estaba diciendo dónde vivía.
3: Pobre.
1: Y obviamente fui, nomás pregunté dónde vivía y toda la gente me dijo cuál casa era. Curiosamente, y si estaban los chiquis jugando mosaicos.
3: ¡No manches! ¡Qué perro!
1: Ok, entonces, dice, no, soy bueno para recordar lo que pasó si me emborracho. Ah, bueno, pues es que sí se pierde.
3: That's hard. ¿No es bueno o sí es bueno?
4: Es lo que le iba a decir. Bueno,
3: ¿cuál es la pregunta?
1: No es bueno para recordar. ¿Qué no es bueno? O sea, ¿qué te gustaría recordar? ¿Para qué no eres bueno para recordar? Ah. Yo, fechas, ¿sabes qué? Carmela, mi esposa, también es muy perdediza. Siempre pierde los lentes, siempre pierde las llaves, siempre pierde el control de la televisión. Siempre está perdiendo cosas, ¿vale? Le esconde el celular a Brian y luego al rato le dice a Brian, ¿dónde está mi celular? ¿Quién sabe, hijo? ¿Quién sabe dónde lo puse? Y ya no se acuerda dónde lo puso.
3: ¿Really?
1: Sí. Dice...
4: Esta morra, dice, mala memoria para los pagos. Ah, no, es vato. El
1: ¿para los pagos? Chaco. Ah, esa es maña.
4: Dice, ya me cortaron la luz 3 veces.
1: Ah, entonces no es maña. O sea, es que sí puede ser, como que se te olvida que vas a pagar algo y dices, no.
4: No, pues ya, sí.
3: Oh. Pues ya hay una opción que es automático hoy en día para que no sea pretexto.
1: ¿A poco sí?
4: Pero la bronca también es tener lana para el automático.
1: Pero dice, don Cheto, yo traigo unos tatuajes de las fechas de mis hijos. Y la raza me ve, me manda la foto. La raza me ve y me dice, ¿y eso qué? Ah, son las fechas de nacimiento de mis hijos. Pero nadie sabe que es porque no me acuerdo de las fechas de mis hijos.
3: O sea, para acordarse, ¿los ve? Ojeo, no.
1: Eres un capo, compa.
3: Tiene su propio calendario.
1: Compa Juan, ese es un buen tip, mi compa.
3: Eres.
1: Dice, don Cheto, yo no puedo llegar a un lugar sin el GPS, igual que la Giselle. He ido a la casa de mis amigos como unas 10 veces y de todos modos les sigo diciendo, voy para tu casa, manda la dirección. Regáñeme, Gustavo. Oh, a ver.
4: Soy malo para las contraseñas, siempre ando haciendo cuentas nuevas.
3: Ay, sí, es cierto,
4: usted es igual.
1: ¿Para las cuentas? Too,
4: contraseñas.
1: Oh, sí. Yo por eso todas mis contraseñas es la misma. 1, 2, 3, 4, 5, 6, 7, 8.
3: ¿En todo? ¿En todo?
1: En todo.
3: A ver, préstame su celular.
1: Mira, te voy a decir mi contraseña de todo.
3: Ok.
1: Ahí te va.
5: Apunte.
3: No diga la del Instagram porque ahorita se lo hackean y ya valió gorro sus 900,000+.
4: El perro del mal.
3: No se acuerda, ¿verdad?
1: Ahí te va. Esta es mi contraseña de todo. 1, 2, 3, 4, 5, 6, 7 y 8.
3: You're lying to me.
1: ¿Neta?
3: Pero que no, ya ahora los passwords requieren que le pongas una letra y luego un.
1: Y nadie va, solamente gente altamente inteligente va a poder hackear mis cuentas. Pues porque ¿cómo? mi password es 1, 2, 3, 4, 5, 6, 7 y 8.
4: Ah, yo sí le capté.
1: ¿Ya la captaste?
4: Ah, sí.
3: I don't get it.
1: Ok, está bien.
4: 1, 2, 3, 4.
1: Cállate, pues no digas, sí, mellón. Sí, déjela cambiarla. Dice, don Cheto, tengo. No,
0: ya con decírsela a él, preocúpese. Aunque no se la diga a nadie.
1: Don Cheto, tengo 5 años en mi jale y no me acuerdo de los nombres de mis compañeros. Ay,
3: oiga, yo tengo ese problema. ¿No? Aquí yo no. Yo
1: luego a Cindy le digo Sandy y siempre.
3: A Daniel le decía Daniel.
1: Daniel, pues es que también pues parece vato. Ah, no te creas. Sí, jugando, no
3: te creas. ¿Y le pasa?
6: Nada que ver.
5: El nombre.
1: Dice, a mí se me olvida qué estación me gustaba. Por eso un día llegué con ustedes. Ah, bien, sigo olvidando. Mala memoria para las fechas. Es lo más común, ¿no? La mala memoria para las fechas. Ahora, ¿qué es una buena persona que tiene buena memoria para las fechas? ¿Sabes cuáles fechas tienes que saber?
6: ¿Cuáles?
1: Es que la mujer también es muy exigente.
3: ¿Por qué? Saber,
1: ¿te acuerdas la primera vez que nos vimos?
3: Sí.
1: No, yo no. Perra, si no.
3: Yo requiero que te aprendas la primera vez que salimos.
1: ¿Qué ropa traían? Ajá. ¿Cómo estaba el día? ¿Cuál canción sonaba en la radio?
3: Sí, ay, es que eso enamora.
4: ¿Te acuerdas de esta canción? Fue la primera vez que nos conocimos.
3: ¿No? Claro.
1: ¿Te acuerdas que nos dimos el beso? Era a las 8:42 de la noche y estábamos
4: Y sí, la neta, yo también digo, no, qué güey, me andan acordando. Fue cuando fuimos a...
1: Ay, no, qué... Ay, bye. Tampoco pidan tanto. ¿Qué fechas son que tenga que creer? Obviamente la de los hijos.
3: Sí.
1: Y la de tu focha de boda.
3: Tu aniversario.
1: No pidan más.
4: Yo no tengo aniversario.
1: ¿Que cuándo nos conocimos y qué ropa traía? ¿Carmela sabe qué ropa traía?
4: ¿Neta?
3: Traía.
1: No, ya no la trae. Por el mal la trae, van. Se la trae, va. Ya no la trae.
3: No, o sea, traía. Sí, la
1: todo eso. No detalles. No de muchos detalles. La mente del hombre ya está muy llena de
3: cosas. Ay, para lo que inútiles, les
1: conviene. De datos inútiles.
4: En este compra. Bueno, es Adri Rock Ruiz. Así se puso Adri. Dice: yo, mi viaje, cuando me manda a la tienda, se me olvida que fui.
3: No es cierto.
4: ¿Sabes que yo también soy malo? Yo tengo que apuntarlo, hacer mi lista en el teléfono. Me mando automensajes de texto: lechuga, jitomate y tostada.
3: ¿Es neta?
4: Sí, porque se me olvida. Llego a la tienda y, espérate, algo me falta.
1: Te falta, ¿sabes qué? Te faltaron huevos. Sí. Huevos para mandar a tu vieja que haga el mandado.
3: ¡Oh! horrible.
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4: ¿Qué tal, familia? Muy buenos días. Ahora un vistazo a las garitas. Vámonos hasta Mesa de Utay. Se reporta una hora de espera. Entrada general. Mientras tanto, en San Isidro se reporta aproximadamente una hora y media. Aquí también entrada general. Mantenga la paciencia, sigue escuchando Frontera 100.7 FM. Hecho San Diego reportó, Pepe Salgado. Buenos días.
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19: ¿Qué tal mi gente? Muy buenos días. Ahora un vistazo a las autopistas. Se reporta basura que está bloqueando parcialmente la conexión de la autopista 52 Este y la 67. Tráfico lento en esa área. Recuerde manejar con precaución, mantenga su distancia y siga escuchando Frontera 100.7 FM. Edge San Diego reportó, Pepe Salgado. Buenos días.
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0: Saiz?
1: Estoy malo, señor.
0: ¿Ponte esta camisa de este sin mangas? ¿Eh?
1: Pero no, ¿quién le dijo que tengo una infección en el oído? No en la garganta, no.
0: ¿Con razón?
1: ¿Qué?
0: ¿Con razón? Pues con razón, tres camisas sin mangas.
1: ¿Tú tienes que ver la camisa sin mangas?
0: Nada, tiene que ver nada.
2: Anda muy combinado.
1: ¿Tengo aquí abajo el oído o no? ¿El oído está acá?
0: Es que pues en el caso mío sí, como no tengo cuello, mi oído...
2: Le topan los shoulders.
0: Me topa aquí, como así.
2: I just realized, sí, es cierto, está cerquita si le haces así.
3: Oh. Y es la Gisela que le está tirando, ¿eh?
2: I'm so sorry.
0: Es yo que soy bueno para echar mi carrilla yo mismo, pero no crees que aguanto así mucho.
2: Pero fíjate que yo también, yo estoy chiquita de aquí, mire, yo le puedo hacer así y agarrar mi.
4: Ahora aguante.
0: Ahora aguanto, párala. Yo soy advierte que yo a la carrilla yo sí la aguanto. Yo soy de ese tiempo donde toda la carrilla era aguantadora. Chino aguanta carreta más. Sí, sí. La Ferrari también.
2: Yeah. Sí, Ferrari es buena para aguantar carrilla también.
1: Yo no.
0: No, yo no. Tú ni lo dije, ¿tú para qué lo dices?
1: No, señor. No. A mí me tiraban carreta y terminaban en el bote de la basura adentro.
0: ¿A poco sí? Vamos a tener de chinchecuella. ¿Cuántas veces te peleaste tú en la vida?
1: Una vez a la semana.
0: Vamos a hablar de Madrid, así.
2: No sé.
1: ¿Una vez? Claro que sí, señor.
3: Tú eres de Gabnate, te veo.
0: Espérate.
2: Sí, sí lo veo peleándose.
0: Yo no te visualizo a ti peleándote.
1: Sí, señora. Yo nunca doy el primer golpe ni agredo la primera vez.
0: Tú no empiezas.
1: Yo no empiezo. Pero si me empiezan a decir cosas, con un madrazo terminan en el suelo.
2: Pero aparte estabas grandote de chiquillo.
1: Sí.
3: Oye, era de los que corría con mamá.
2: No, yo sí le creo.
0: Yo siento que era este de los randulones, de los matalotis.
2: Sí. No,
0: de estos monigotis, de estos matalotis.
1: Mira, por alguna razón, yo tengo mis traumas muy en su lugar, porque nadie me traumaba. A mí me querían decir algo que... Joto, que coyón, a ver, tenga en la cara.
0: Oyes, a ver.
1: En la cara.
4: En la
0: cara. Sí, fíjate que sí. En la cara.
4: En la cara.
0: El chino ya no quiere hablar, dice, ya mejor la agachó la
2: clase.
3: Como siempre.
0: ¿Qué iba a decir?
2: Como debe de ser.
0: A ver, pero no hubo uno que te madreara a ti.
1: No, señor.
0: ¿Nunca perdiste?
1: Nunca.
0: No, sí, vale.
2: ¿Muchas veces, viejo?
0: Un pirriquis.
1: Lo que pasa es que a mí no me daba miedo. Yo me aventaba y en nuestro
0: también
1: solo estoy desesperada.
0: Bien quisiera, bien quedaras.
1: Hasta así ya se aventé en la cara. Así.
0: ¡Dije que no soy! Bueno. Oye, ahí.
2: Wow.
1: Y además, como todas las maestras sabían que yo era el tranquilito que
0: algo le hicieron al bebé.
1: Algo le hicieron.
0: Oye, bebesoti.
4: Bebesoti.
0: ¿Qué te iba a decir? ¿Pero nunca perditis una?
1: No.
0: ¿A ti quién te madrió, chino? ¿Cuál perditis? Porque las que gana uno siempre las cuenta.
3: No, fíjese que
0: ¿cuál perditis?
3: No, nunca también.
2: El esposo
3: nunca
2: de la señora con la que andaba.
3: No, nunca fui peleonero. ¿No? Solamente mi primo sí me aventaba a pelear en el parque contra niños, pues sí ganaba, nunca
2: pero,
3: perdí.
2: Pero, güey, me imagino, yo siento que cuando creces en un entorno con hermanos, con eso tienes viejo para que te preparen para la vida real, sí. Yeah. Fregado además, uno que es hijo único.
1: Además, ¿quieres saber cuál era mi otra arma?
2: Sí.
0: ¿Cuál?
1: Todas las guapas de la escuela eran amigas mías.
2: Ay,
1: entonces el matalote, si quería quedar bien, chiquito, te tienes que llevar bien conmigo porque si no ni te van a hablar.
2: Hasta la flecha.
0: Oh, ¿tú te peleaste, Ferrari?
4: No, señor.
0: ¿Cómo? ¿Con esa cara de chola?
4: Me peleaba con
0: Peliati.
4: No, me peleaba con mis hermanos y mi hermana.
0: Pero ahí en la calle nunca te tramaste.
4: No, nadie se metía conmigo.
1: Pues con ese roperón.
0: Hasta la fecha, Ferrari. ¡Hasta la fecha! ¡Hasta la fecha! ¡Oyes! O sea que yo soy el único menso que ha perdido.
2: Sí.
0: Válgame los
1: dos. Y con el pirriquis.
0: Y con pirriquis. Me madreó pirriquis, vale.
2: Ay. Yo nunca me peleé tampoco.
0: ¿No?
2: No.
0: Pues quién, güey.
3: Yo no era peleonero, ¿no?
0: Pero nunca te cantó un tiro a otra morra de me caigo. ¿Ves que las mujeres son muy envidiosillas entre ustedes? Sí, como que si está guapa es, ¡ey, vamos a madrearla! ¿Por qué? No más porque está guapa.
2: No, es que yo iba a la escuela y tenía primos más grandes que yo y los güeyones estaban de grandote. Es como el Saíd.
0: Ya voy a cerrar el tema. O sea que yo soy el único estúpido aquí que ha perdido.
2: La neta sí.
0: Válgame,
2: la neta sí.
0: Oye, pues cuenten las que pierdan. Yo perdí con el Pirriquis y está bien.
1: Pues su única pelea y la perdió.
2: No le da, viejo.
0: Es que me sale la sangre muy pronto y entonces ya cuando te salía el mole ya perdías automáticamente.
2: Pero le da una cruda moral cuando pierdes una pelea. O sea, se siente gacho después. O sea, casi como que de
0: sí,
2: todo el día anda agüitado.
0: Vas saliendo y al rancho. ¡Ah, que te madre Pirriquis! Sí, vale. Que te madre Pirriquis. Y luego no falta el güey que te dice: ¡y te anda buscando otra vez! Ahí. ¡Ay, ay, ay, ay, ay, ay, ay. También el güerillo de Loreto me bajó vara.
1: ¿Cuál güerillo de Loreto?
2: Pues ese no, lo había contado,
0: Es que era.
1: Give me details.
0: Es que el güey es mi gran amigo. Ahorita es mi gran amigo, vale.
1: Ay, pues ya le queda otra.
3: ¿Y por qué ese güey? ¿Tu gran amigo lo golpeó?
0: Yo lo golpeé, pero él me golpeó, pero yo lo golpeé, pero...
2: ¿Pero quién empezó la pelea?
0: Yo no lo golpeé a mano limpia, porque yo así vato, no, a güerillo Loreto yo no se la levantaba.
2: ¿Entonces cómo lo golpeó?
0: Estábamos jugando a una cosa que era muy parecida al béisbol en el rancho. Hacíamos un palo con un palo de madera, así de mezquite, a forma de bat. Obviamente no tenía la forma de bat así lisita.
2: Ajá.
0: Pero entonces jugábamos a aventarnos una pelota que no era de béisbol, era una pelota de esas rojas, de esas guindas duras, que sean duras chiquitas con el sol. ¿No se acuerdan? Bueno, si quieren, pues, güeyones. Entonces yo estaba, él estaba sentado atrás, entonces yo tiré como a batear y cuando solté el bat, bolas que le abro aquí abajo del ojo.
2: Ay, no mames.
0: Porque el bat se fue volando y entonces yo lo quejo, lo que hice yo, como lo que soy, como el cobarde que
2: corrió.
3: Corrió a mi casa.
0: Arranqué para la casa.
2: ¿Pero por qué arrancó? ¿Le dio miedo?
0: Pues porque ese vato era bien bravo.
2: Oh.
0: El güerillo de Loreto era bien bravo. Ajá. Entonces yo arranqué para la casa y la vale y lo llevaron a que lo
3: cosieran.
0: A que lo cosieran y pasó por la casa Cira y el sangrerío. Ay. Y yo dije, me va a madrear.
2: ¿Y si lo madreó?
0: Me va a madrear. No salía yo de la casa, me va a madrear. Y mamá, pues, ¿qué está haciendo aquí? Pues no, es que pues en la de ya no sabía y ya empezó el run run en la calle, ¿no? Que te anda buscando y que su carnal. Y que...
2: Ay, o sea, ¿sí son grandes, viejo?
0: Sí, bien feo. Y que lo voy viendo y un día lo vi de lejos y aquí se le miraban como una, ¿sabes cuántas puntadas le meterían? Algunas tres.
3: ¿Abajo del ojo?
0: Abajo del ojo, aquí en el puro huesito este y de aquí debajo del ojo. Pues vale, un día no iba yo a llevar de comer a la parcela. Y lo recuerdo ese día perfectamente. Quítame el fondo.
2: Ese día traumatizante.
0: Iba yo a llevarles de comer a la parcela porque se iban a quedar allá a comer. Allá estaban haciendo una faina, no sé de qué. Iba yo para la parcela y está un puentecito allí en el rancho, un puentecito del el Vallablo. Las parcelas empiezan, ¿eh? Ahí está mi tío Juan. Y ya voy caminando y el rancho solo escueto. Como a la 1:30 de la tarde, 2 de la tarde, y cuando ya los trabajadores ya se habían venido de allá de la parcela. Y yo era el único que iba para allá. Ya el rancho estaba solo escueto.
1: Como si hubieran arrastrado a jugar.
0: Sí. Y yo así era con mis morralitos de la comida.
2: Oh, no.
0: Y que voy viendo a lo lejos del camino unas, como una sombra, así que un bulto que se perdía entre el calorón de la tierra.
2: Como las películas viejas
0: de. Y yo de ida y aquel bulto así. Un jinete solitario allá. ¿Quién creen que era?
1: ¿Quién?
0: El güerillo de Loreto, vale. ¡Mira!
3: ¡Hijo!
2: O sea, lo estaba cazando.
0: Y de mi vida.
1: Y se le frunció.
0: ¡Ay! Ay, ay, dije, me va a poner a madrear aquí. Empecé a sudar frío. Dije, ahorita va a madrear. ¿Y dónde voy? ¿Pondi, güey? ¿Score? ¿Dónde grito? Si traigo los morrales de la comida.
2: ¿Pero estaba grandote o por qué es pensante?
0: No, estábamos de la camada, pero el vato pues era más bravo que yo. Pues, ah. No voy a negarlo.
2: Traía más rancho, pues.
0: Y que venía, y todavía con las cosiditas. Todavía ay. Con las cosiditas. Vale, todavía. Y él me vio y como que dijo, ay, chiquitito, y hasta volteó para los lados como diciendo, a ver, ¿quién me lo va a quitar?
2: Ay.
0: Cuando pasa al lado de él, ¿qué crees, Vali?
1: ¿Qué?
0: Que me dice, ¿qué ole? Y yo, ¿qué crees que le respondí?
1: ¿Qué?
0: ¿Qué ole? Así ya salió el ¿qué ole? ¿Qué ole? ¿Qué ole?
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2: 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Ya son las 6 de la mañana. Por si anda con el pendiente.

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1: Ocho minutos después de la hora, le saluda aquí Saíd en Don Cheto al aire esta mañana. Va a estar Don Cheto en unos momentos, está saliendo del baño porque no sé si tenía una almorrana o se está bañando o algo así, pero ya está aquí Don Cheto. El Chino, pues ya saben que uno llega tarde y el día de hoy nos acompaña en ausencia de Giselle Bravo, mi queridísima Karina Pérez Loya, la mami.
2: ¿Qué onda? Good morning por la mañana. Muchas gracias por la invitación. Ya saben que al tirante, como siempre, y en lo que les puedo ayudar. ¿Qué les traigo, Saíd? ¿Cafecito?
1: ¿Qué va a querer?
2: ¿Qué va a llevar? Pásele. No, muchas gracias y a público conocedor también. Aquí voy a estar dándoles lata, pues hasta que ustedes me digan, con gusto.
1: Es jueves 16 de julio, ya se nos está yendo julio, ya se nos fue la mitad del año y entonces vamos a tener ahora sí que cumplir los propósitos de este 2026, porque muchos como que ni han bajado de peso, ni se han portado bien con la mujer.
2: Bueno, nosotros sí.
1: Ni han cambiado de trabajo, nosotros sí, pero pues es
2: con truco.
1: Sí, hashtag tircepatide. ¿Verdad, Ferrari?
3: Yes.
2: Todos.
1: Ya somos el club de las exgordas.
2: Sí. Yo digo, queríamos de aprovechar para hacer algo ahorita antes de que engordemos. Dios guarde que no engordemos.
1: Ay, no. Vamos
2: fotos, a. Fotos, algo, no sé.
1: Playboy o algo así. Sí. Hay que encuerarnos. Hay que hacer una revista, todos bien encuerados, así bichis, ¿no? Ay. Oigan, el día de hoy vamos a iniciar con No tuviste infancia. Si de chiquillo te mandaban a las tortillas y no te gastabas el dinero, o se te caía, o llegabas con medias tortillas porque se te había caído de regreso, no tuviste infancia. Cuéntanos cuál es uno tuviste infancia, arroba Don Cheto al aire, arroba Sí Soy Saída, arroba El Chino al aire, arroba...
2: arroba La Mami Locutora, mami con Y.
1: La Mami Locutora, mami con Y, o arroba La Chica Ferrari con K, o también al 818-563-1055. Esto es Don Cheto al aire.

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12: ¿Qué tal, familia? Muy buenos días. Ahora un vistazo a las garitas. Vámonos hasta San Isidro. Se reporta aproximadamente 2 horas de espera en entrada general. Mientras tanto, en Mesa Otay se reporta 1 hora 15 minutos de espera. Aquí también entrada general. Mantenga la paciencia. 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Hechos San Diego reportó Pepe Salgado. Buenos días.
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0: 29 minutos después de la hora, está escuchando usted, Don Cheto, al aire. Ya llegó el chino un minuto antes, hoy llegó temprano.
1: ¿Hora? Pues ¿a qué horas llegas usualmente?
2: No, normal, normal.
1: ¿Temprano, vale?
2: Puras mentiras, mami.
0: Después de las 6:30, yo creo que son las 6:29, entonces llegó un minuto antes de lo que suele llegar.
1: ¿Un aplauso, entonces?
0: Sí, pido un aplauso para este chino que hoy llegó un minuto temprano.
2: Buenos días, un tantito nomás, de vez en cuando, es muy raro, muy raro, muy raro.
1: ¿Por qué te tardas tanto? O sea, te peinas, ni pelo tienes.
2: Tú sabes, uno que tiene que hacer.
1: La distancia, ¿por qué aquí?
2: Tú sabes. Estamos en No Tuviste Infancia, mami, luego te platico las cosas que deben de ser.
1: Chale.
2: Pero lo más importante, acá dice mi compa, si de chico no te siguieron los perros del vecino mientras ibas en la bicicleta a un mandado,
0: no tuviste infancia. Saludos a Freddy Cervantes.
2: Solo, todo el tiempo en tu rancho había perros y cuando pasabas en la bicicleta a fuerza te tenían que seguir.
3: Menos en Chocotlán, allá no había perros.
2: Pues no, se había...

0: Si es un rancho de 3 topes y 20 perros.
1: Rancho. Y perros amarillentos.
2: No, en Chocotlán sí había perros, sí había perros.
3: Sí, ya me mordieron los perros.
0: Si no te enterraste la punta del machete de gancho en la cabeza, no tuviste infancia. Saludos desde Las Vegas,
3: dice Oscar. Llama rosadero guadaña, no se llama machete y punta de gancho.
0: A ver, explíquenos, porque yo no...
1: ¿Cuál es la diferencia, si es cierto?
3: Bueno, mira, la rosadera es una chiquita. Chiquita, ¿qué será? Como de una...
1: ¿La rosadera?
3: La rosadera.
0: La ¿como
3: rosadera
0: la de usted?
3: Es una chiquita, es una...
1: ¿Como una chiquita rosadera?
3: No, la mía es navaja de bolsillo.
1: Ah, ok. ¿De mango ancho?
3: No, la rosadera es curvas, es de media luna, pero ¿qué será? De unas...
2: Concheto, es la navajita que viene en el corta uñas.
1: ¿Esa para qué
3: es? Esa es para cortar a cortito la grama, a cortito. Ahora, así aquí.
1: Ya, ya, como que ya, ya.
3: ¿Y la guadaña?
1: ¿Un galfio?
3: Sí. Y la guadaña ya es más grande. Y obviamente le puedes poner un palo todavía más grande.
0: ¿Y por qué se habría...?
3: También está curva, así media luna.
0: ¿Y por qué se habría enterrado el gancho en la cabeza? ¿Qué tiene que ver eso?
3: No, sí se lo entierra la gente. Y por ejemplo, yo tengo un amigo que lo enterró en la 100. Ya estaba muriendo. Porque lo pusieron ahí a cazanguear y este nomás estaba así menciando, así dándole para arriba y saca. Se lo
1: enterró aquí. ¡Auch! Dicen por aquí, mami, si no te picaron las abejas por andar toreando el panal, no tuviste infancia. Y luego las mamás le untaban unas hierbas que para que bajarlo hinchado. La hierba del manto.
3: La hierba de las matavíboras. No sé ustedes cómo le digan.
0: ¿Cuál era esa?
3: Era una como un tipo cactus, así como como de colores, verde, así como pardoso, pardo.
0: Ajá.
3: Y mi abuela la agarraba y la machucaba y ya te la ponía en heridas, y especialmente en picaduras. Uno le decía matavíboras. Era un cactusito así verde, verde con manchas, manchado.
2: Nosotros en la ciudad, o sea,
3: por eso estamos hablando, ¿no? ¿Tuviste infancia?
2: Pero hasta yo no la conocí. Si de pequeño no te persiguió un guajolote de tu vecino, tampoco tuviste infancia.
3: Si no te persiguió un guajolote, esa está chida.
1: Oye, cuando ibas a Lavarrotes, que te daban mal el cambio y te pegaban una tunda en tu casa.
3: ¿Por?
1: ¿Tuviste infancia? Pues porque te dan mal el cambio.
0: Espera, un segundo.
1: Ahora.
0: Es que alguien aquí, espera, un segundo. Ese es un corte informativo. Gracias por acompañarnos esta mañana.
1: Oye, chance, y sí, a lo mejor algo sucedió.
0: Es que...
1: ¿Es el destino diciéndonos algo?
0: ¿Trae una bocina ahí atrás usted?
3: Es la bocina de control room.
0: Ah, yo dije con razón.
3: Metiendo a mano ya.
0: Dice, si tu papá no te amarró a un árbol de café y alborotaba los hormigueros para que te educaras.
1: Ay, no inventes.
0: Ay, eso ya es.
2: ¿Esa madre qué?
1: ¿Qué es eso?
0: Dice, si tu papá no te amarró a un árbol de café y alborotaba los hormigueros para que te educaras, eso ya parecía castigo.
3: No, eso ya sea así, y esa madre ya. No, o sea, ya.
0: Si te hicieron eso ya.
3: O sea, podemos tener un tema de castigos que te... ¿Cuál era tu castigo? ¿Cuál era el castigo a tus padres?
0: Si así te castigaban tus papás, jamás en tu perra vida les des regalo del Día del Padre, el Día de la Madre. Es más, ni de Navidad se merecen esos señores.
3: Fíjate, vale, pero te voy a decir una cosa de esas cosas de la vida. Les voy a decir a ustedes, compañeros.
0: Sí.
3: Esos papás malosototis.
0: Sí.
3: Ay, son los que más los hijos los quieren. Claro, y les hacen unas fiestotas del Día del Padre. Y les doy unas fiestotas. Y yo nunca les pegué ni con el pétalo de una rosa y ni se acuerdan de mí los hijos de la...
1: Eso es verdad.
3: Neta, yo conocí un señor que era con sus hijos Hitler.
0: ¿Hitler?
3: Hitler.
1: ¿Hitler?
3: En delante del rancho.
1: ¿Hitler? What you mean? Hitler.
3: Hitler.
0: Hitler.
1: Ah, Hitler.
3: Hitler, malo, malo.
1: ¿Los metía al horno o qué?
3: No les bajaba vara delante de la gente y los no les bajaba de
1: no.
3: Todo lo feo. Todo lo feo. Y no me lo veneraban al señorón. Lo veneraban al señor.
0: Lo que pasa es que generalmente los padres que ponen muchas reglas y que son muy estrictos son muy queridos por los hijos, porque lo que muchos niños quieren, a pesar de que usted crea que no, es disciplina.
3: No, y una vez me acuerdo que cuando el señor falleció, Dios lo tenga en su santa gloria y una movidita para que no se pegue.
2: Pues no, que era malo.
3: Es por eso, pues. Cuando yo falleció, uno de sus hijos dijo...
1: Recordó.
3: ¿Por qué se van los buenos?
1: ¡Ahora, pues!
2: ¡Madre!
3: Todo el rancho así como que...
2: ¡Te ponía una madriza, compa!
1: Cuando te
3: fracturó el brazo. Pero lo curioso era que era sabido por todo el pueblo que ese señor era Hitler.
0: Les ponía unas
3: madrizas. Y cuando se murió, uno de sus hijos puso en el Facebook... ¿Por qué se tienen que ir los buenos?
1: ¡Ahora!
2: ¡La madre!
1: Oye, pero también pasa algo que los papás como que les da amnesia, ¿no? Por ejemplo, mi mamá y mi papá no se acuerdan de las tundas que...
3: Ah, no, no se acuerdan.
1: Mi papá se aventaba unas buenas con mi carnalito.
3: No, ¿tú tienes hijos?
1: Sí.
3: Ah, bueno. No, y luego ahí está otra cuando uno de abuelo quiere le dice a los hijos, no les pegues, no ¿sí? lo regañes.
1: Sí, sí, sí.
3: ¡Cállese, señora! Acuérdese. Usted a mí me bajaba vara la primera de cambio. Yo no podía tirar media cucharada de sal en la mesa.
1: Sí,
3: o de azúcar. Porque ya era, si usted se convertía en Brulí.
2: Me amarraba al árbol de café y las y a qué mal brotaba el hormiguero. El hormiguero, Chihuahua.
3: El hormiguero.
0: Si de niño no jugabas a la comidita y hacías el café y el chocolate con tierra y le dabas de beber a tus amiguitos y luego se lo tragaban.
3: Ah, cuando jugabas a la comidita, sí, chocolate era agua con lodo, ¿verdad? Ah, pastelitos con... No, pues no se lo tenían que tomar. Y los pastelitos con lodo. Y luego las mujeres, las niñas, pues luego por mis carnalillas, hacían sus pastelitos con lodo y, ¡ey, ahí vamos a jugar! ¿Y qué es el pastelito? Y le ponían unas florecitas y todo bonito. Y,
1: fíjate, yo cuando estaba morrilla, mi papá es químico. Entonces, tiene...
3: Hacia cristal.
2: Metanfetaminas.
3: Metanfetaminas. Me decía, toma, son gomitas ya.
0: Fentanilo.
1: Tenía laboratorio clínico, entonces para mí es normal ver sangre y ver, pues...
0: Agujas
1: y excremento y todo ese rollo. Entonces, yo de chiquilla, me acuerdo que yo jugaba con la popis de los perros porque me sentía mi papá.
3: O sea, vamos a hacer aquí
1: ¿sí?
2: un pastelito.
1: Agarraba pupis del perro y según yo con las plantitas y los palitos hacía los análisis que me aparecía.
3: Ah, pero eso está chido porque tú mirabas a tu papá.
1: Sí, pero mi mamá me pegaba una friega porque luego yo me acordaba que no, yo quería explicar por qué la pupi de los perros se hacía como gises cuando se secaban.
3: Sí, sí, sí.
1: De blancas.
3: Y la otra.
1: Y podía rayar.
2: Y la otra probando. Este perro murió.
3: Rayaba las paredes con la caca del perro seca. ¿Por qué? Porque siempre fue curiosa.
2: ¿Por qué?
3: ¿Regresamos, Ferrari?
0: No, todavía no.
1: No, calme. Este concheto viene llegando.
3: ¿Qué ojotes tienes, Ferrari?
1: Debajo de esas dos cejas.
3: Sí, parece.
1: Dice por acá.
3: La mona esa de la que sale, la que asusta con sábanas. No,
0: ojo. Anabel.
3: Que tienen las pestañitas.
1: Ah, de las muñecas de los 90.
3: Anabel. No, la de la mexicana.
1: De las 90.
3: La película mexicana de los 90, de Pedrito Fernández.
1: De las apuestas.
3: Y es pestañuda la güey. Bueno, ¿qué más?
1: Dice, si de morrillo por andar bobeando agarrabas a otro que no era tu papá en el mercadito, no tuviste infancia.
3: Ah, sí. Te andabas tú en el mercado y acá de repente le daba la mano a otro señor pensando que era tu papá o tu mamá. ¿Y qué pasó, hijo? ¡Ay, mamá! Si nunca te perdiste en un mercado o una central camionera,
2: no tuviste infancia. Ese es de ley.
1: Mi papá se me escondía y lo hacía a propósito. En el mercadito.
3: Ahí está mi jefe una vez se me
2: ¿para
3: perdió.
2: ¿Qué?
1: Pues para ver qué hacía cuando se me perdía él.
3: Una vez mi papá se me escondió en la central camionera de Zamora y el maloso dice, yo me escondí, te vi, y yo me escondí atrás de un pilar, de una pilastra y yo mirándote y tú para todos los
1: bolsos. ¡Oh, papá!
3: Y ya cuando empezaste a ser puchero, ya fue cuando te dije, acá estoy, hijo.
2: ¡Ay, sí, no!
3: Qué bueno que me acordé, no le voy a llevar nada. Era como que era.
0: Si tus papás no te amarraban de un pie a un tubo de la antena para tenerte ahí bien
3: Ah, sí, ya sé, es que te digo. Ya.
0: O sea,
3: ¿sabes
0: no?
3: qué? Tema, dice... Hoy va a haber tema de los castigos de tus padres.
0: Ok, está bueno.
3: Y vamos a mandarle un ¿cómo se llama? Un diploma al peor padre.
0: Ok.
3: Sí. A ver, a la Ferrari dice, se me hace que mi Chevy va a ganar.
2: Sí, en este.
0: ¿Dolorax era Ferrari o qué? ¿Dolorax?
4: Sí, pero ya conmigo pararon. I got lucky, ya.
3: Pero con tus canales,
4: ¿sí? Oh, sí, y mi hermana.
3: No, hoy quiero que los quemes.
0: Si tu mamá no te llevaba a fuerza a llevarle de comer a tu papá, de comer al Ecuaro.
3: ¿Al Ecuaro?
0: ¿Al Ecuaro?
3: Ecuaro.
0: ¿Qué es Ecuaro?
1: ¿Es un pueblito o qué?
3: El Ecuaro es una parcela de un pedazo de tierra que la gente usaba para tener como un huerto personal, vaya. Okay. O sea, no era un Ecuaro, no era una hectárea, pues. Era un pedazo nada más. Podías estar en el patio de tu casa o podías tener un Ecuaro por allá en el cerro que alguien tenía un... Era un pedazo de tierra.
1: ¿Es un pedazo de tierra?
3: Es un pedazo de tierra.
0: O sea, el campo, pues.
3: Regularmente la gente, los Ecuaro, por ejemplo, en el rancho
1: ¿cómo
3: hay...
1: ¿Cómo se dice, perdón?
3: Ecuaro.
1: Ecuaro.
3: El Ecuaro. El Ecuaro en los pueblos, en su gran mayoría, es para el maíz.
0: Ok.
3: O sea, hay hectáreas de maíz, de gente que tiene hectáreas que va a sembrar maíz. Pero hay gente que yo puedo tener un pedazo de tierra ahí en el patio de mi casa y ese es el Ecuaro.
1: Ah.
3: Oh, okay. O tengo un corralón o allá en el cerro el ayuntamiento me da chance y me da unos 20 por 20 metros o 30 por 20 o lo que sea, ni siquiera una medida exacta, y ahí tú pones unos surcos de maíz. Ese es un ecuaro. Oh.
1: Hemos aprendido algo nuevo el día de hoy. Mm-hmm. ¿Qué me sorprende ecuaro. Cada
3: mami,
1: vez más usted.
3: Mami,
1: dígame, señor.
3: Júntate conmigo y serás madre. Perdón, y aprenderás ¿qué? Mucho, aprenderás.
0: Ah, ay, regresamos. Señor.
5: ¿Qué tal, amigos de Frontera 100.7? 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
5: 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Continuamos en Frontera 100.7.
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14: Aquí el tráfico. Se reporta auto descompuesto en la autopista 94 Este a la altura de Euclid Avenue, que está bloqueando parcialmente la rampa de salida. Recuerde manejar con precaución, mantenga su distancia y sigue escuchando Frontera 100.7 FM. Hecho San Diego, reportó Pepe Salgado. Buenos días, feliz jueves.
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2: Vámonos hasta el área de la presa a mandar un fuerte abrazo a toda nuestra familia en esta hermosa área de la presa que hacen de su vida lo mejor en compañía de Frontera. Ya son las 7 de la mañana, por cena con el pendiente. Buenos días.

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0: días, ¿cómo estamos? ¡Estamos al aire! En este 16 de julio, su amigo Don Cheto los saluda con mucho cariño. No estoy solo, les presento el día de hoy al Chino al aire.
1: ¡Presente!
0: Y ¡qué perra gorra trae el viejón, eh!
1: Me la regaló mi compa Ulises y mire.
0: ¡Oh, combina con
2: esa! ¿Por qué yo no tengo esa playera?
0: ¿Qué seis eres?
2: L.
0: ¿Eli? Uh-huh. Oh, Norta, te la doy.
2: Ok.
0: $29.99.
2: Te la pedí hace como dos meses.
0: De hecho, te la traje, pero no viniste.
3: Ah. Ay, Chino.
0: Ay, era que el Chino está bien, el Chino.
4: Ay, la mami. Ay, mami.
3: Chino, no te miraba, no te he visto tan bien.
0: ¿Cuál está más chida, de la tuya o la mía? También le damos la bienvenida hoy porque Giselle está en, ¿cómo se dice?
3: En una misión.
0: En una misión y se crea.
4: ¿Tú crees que no?
3: Misionero.
0: En una misión secreta.
1: De misionero.
0: Una misión donde la mami le gustaría ver estar ahorita, pero no está. Le damos la bienvenida, señores, a la mami. Que la pueden seguir en Instagram como
3: arroba la mami locutora, mami con Y.
2: Ay. Se llama Karina Pérez Loya.
0: Karina Pérez Loya.
2: Pero lo
0: de Tijuana, Baja.
3: De Rosarito.
0: De Rosarito.
2: Ay, ay. Sí.
1: Que no es lo mismo.
3: No.
1: La
3: mami. No lo mismo.
1: Ah, ¿cómo, güey?
3: De Rosarito, Baja California.
2: Tú dices que eres de Texcoco y eres de Chocotlán.
3: Ahora, no, de Rosarito, Baja California.
0: La mami locutora, mami con Y.
3: Ajá. La mami locutora, mami con Y. No,
1: me estoy imaginando.
3: No, pues, es no que no es, con ma, no es con I latina, pues. Pero todo pegadito, pegadito, pegadito. Pegadito, pegadito, pegadito.
1: ¿Por qué te pone el labio?
0: No sé por qué estoy yo así tan. Señores, también nos acompañas ahí, García Solís.
2: Buenos días, señor.
0: Ah, perro, tuvo bueno el party anoche.
4: Ah,
0: ¿eh? ¿O la chamarra, tú?
2: ¿Por qué?
0: Pues tú, bueno, ¿cuánto se?
3: Esta chamarra,
2: esta chamarra me la regaló mi amigo Pancho Barraza.
3: Sí.
2: Pancho Barraza la traía puesta en la final de Tengo Talento de hace dos temporadas.
0: Okay.
2: Y cuando la vi, le dije, qué padre tu chamarra, se la quitó y me dijo, toma, me dijo, pronto te va a quedar. No me quedaba porque es del tamaño, el maestro Pancho está muy delgadito.
0: Te puedes y parar
3: a ver qué se pare.
0: Tú buena la fiesta, oh, wow. ¿Cuántos eran, hijo? ¿Cuántos eran? Okay.
3: ¿Es que está de vaquita?
0: Sí, güey, ahí sí. No, está chida.
1: Claudio,
3: qué delgada,
1: Carlos.
3: Qué delgada que es, mira, Belta, ella porta un pantalón.
0: Ahí podemos ver.
1: Francisco, mira. Paco.
0: Francisco, Papo, Pepe, Luis, Carlos.
3: Hugo, Paco Chino. Y Juan.
2: Bueno. Gracias a mi amigo Pancho Barraza por la chica.
0: Ahora, si de ¿cómo se llama?
3: Hermosura.
0: Si de hermosura se trata, la chica Ferrari, señores. Iri nomás, qué ojotis tiene.
3: Iri, ¡qué parece una, ojos!
0: Se parece una chiva que tenía el tío. Bueno, mira, dame mira unos ojitos, pispiré, tu chiquilla. Mira nomás.
4: Unos ojitos, ya vi, unos ojitos.
5: Quiero presumirles mis nuevos aretes.
0: Mira nomás.
2: ¿De mi tía Cata?
5: ¿Quién no
0: te regaló?
5: A Jenny y César, muchas gracias.
0: Ah, qué bonito.
1: Se le damos tío las gracias, que a Jenny y César, que están de su abuelita, doña Martina, que en paz descanse.
0: Que se regaló. Ahora, si de, mira nomás, la que traigo yo, mira. ¿Eh? Ah, esta no la tiene nadie más que yo.
3: Ah, hijo.
0: Friends and Family, playera Chaka Wear.
2: Pues quién sabe quién será su Friends and Family, porque nadie nos regala
0: por
2: nada.
0: Eso es que no la voy a sacar. Friends and Family, playera Chaka Wear, oversize y heavy. Ir a tocar la piel.
3: Ya debe ponerse wash, un corpiño.
0: Y lavada. ¿No? Y lavada. ¿Eh?
2: Un corpiño.
3: Un corpiño ya, Dolce Total.
1: Me acuerdo de esa foto hace años.
0: Años, ¿se acuerdan que la tomamos? Sí, irá.
1: Hicimos, ¿eh? Estamos haciendo.
0: Friends and Family, nadie la tiene. Pues no la voy a sacar a la venta.
2: Y un corpiñito.
3: Y un corpiñito no le.
0: Es que está en 2X. Pero,
2: no, pero
0: va corpiño extra large. ¿Cómo se dice? Oversize. Es oversize.
2: El corpiño es para la chichi, no para la playera.
1: Yo me acuerdo, estaba trapicia esa vez que tocamos esa foto, yo me acuerdo.
0: Estaba así. Está perra, para
1: un payaso.
0: Y eran Friends and Family, no la vamos a sacar a la venta a menos que usted pague 8726.
3: Como que se me antoja para una almohada, fíjese.
0: Sí, estaría bien, ¿verdad?
1: Para recargarse.
3: Para un cojín.
0: Exacto, bien. Sí, hay muchas mujeres que dicen lo mismo, güey.
2: Bueno. Dice Luis García, la mami de la invasora de Tijuana.
3: Sí, ¿sí? Efectivamente.
0: En la invasora.
3: Estuve en la invasora.
0: A ver, vamos a platicarnos un poco más de ti. ¿Cuál
3: claro
0: es
3: que
0: la
3: radio? Claro que
2: conozcamos un poco más de su estrella, dice.
0: ¿De cuántas radios has estado?
3: Bendito Dios, estuve 13 años en la empresa Uniradio, invasora Tijuana.
1: Uniradio.
3: Estuvo ahí,
1: con su compa el Chon.
3: Ahí estuve haciendo el morning show con el Chon. De hecho,
0: él todavía
3: ya,
0: está.
3: Ya se jubiló.
0: Un abrazo, mi querido.
3: Gracias Chon, a Dios.
0: Con mucho cariño.
1: No lo quería.
0: No, pero hicimos las paces en un elevador. Hicimos las paces.
3: No, el que también trabajaba ahí era el otro.
1: ¿Quién es el otro?
3: Don Pepo.
0: Ah, que él jura.
3: Ya sé.

0: que ya, yo lo copié, sí. yo ni lo conozco al amigo.
1: Y ese chisme está sabroso. Ay, no, y trae unas bien sabrosas también, Don Pepo, pero le mandamos saludos. Que
0: sí,
1: se
0: también salud, viejo. La verdad, créame, si el día que me quiera alguien preguntar, tener curiosidad de quién fueron mis influencias, se las digo de pe a pa.
2: Sí, yo le pregunté en el interrogatorio, véalo por favor, en arroba el interrogatorio con Said García Soledad, Don Checo.
1: Ay, hija, Don Pepo.
0: Pero no, la neta, Don Pepo, no lo conozco.
3: Yo no lo conozco. ¿Quién es Don Pepo?
0: Ni yo. Un locutor. De Tijuana. Ya después cuando empezaron con ese, ¿cómo se dice? Ese medio piqui.
1: Y fíjese qué chistoso, cuando me vine para acá, para Los Ángeles.
0: Pero él habla como yo hablo como él. ¿O
1: no? Sinceramente no. Okay. Sinceramente no, pero bueno, pues y cada quien trae ahí sus fantasmas.
3: Ya sé quién es. Sí. Y así un día lo escuché, pero no sabía que estaba en la
0: imagen. No, dame.
1: Yo comencé a los 19 años en la empresa de Uniradio, sin saber nada de la radio. Al escucharme me ponen así a cubrir un turno de vacaciones con el Chon, y ahí me quedé, pero como yo escuchaba el Chon desde la secundaria, pues me sabía muy bien la temática, me sabía muy bien los remates y todo, y pues les gustó, y ahí me quedé.
0: No, pues es muy buena.
1: Desde los 19 años ahí estuve hasta que renuncié en el 2013. Sí, aproximadamente. Estuve 13 años en la radio y después en Bakersfield. Y en Bakersfield, pues ahí me escucharon y me jalaron para acá.
0: ¿Qué toda madre?
1: Y estoy en Reno, Nevada también. Ahí, de hecho, saludos porque usted, ahorita estamos ahí, de hecho.
0: Sí, en Reno.
1: En la Qué Buena 94.5. Saludos a la gente allá. Y al rato me escuchan de 3 a 7 en la Qué Buena 94.5 de Reno, Nevada.
0: No, ayer estaba haciendo una llamada y me les decía yo: no, pues según yo nunca le he fallado a todas las redes donde he estado. O sea, como diciendo que en todas las estaciones que me han puesto el programa se ha ido bien. Y ahí andaba mi amigo el Beno, ¿eh? Que ya es más que amigo, en mi ama de llaves. Y que empieza a reírse del otro de la puerta. ¡Ja, ja, ja! ¡Usted nomás está en una estación, mentiroso!
1: Ahora.
0: Le digo, me escucho en 43. Méndiga, calaca, esqueleta. Le dije yo.
2: Esquelética.
0: Se rió de mí, en mi cara. Que él,
3: pero sí lo han quitado de estaciones.
0: Sí me han quitado.
1: Bueno, nosotros estamos binacional en La Invasora. Y de repente nos quitaron porque usted lo metieron, ¿eh?
0: Fíjate, pues el chino ha estado en bisexual.
3: No, era trans.
0: Ah, en trans, o sea, en tres. Trans. Bienvenidos, señores, somos lo que hay, ni modo. Hay, 12 es después hay. De la hora, ¡oye, Notiche! Algunos ya lo esperan, otros lo critican. El chiste es de que Estados Unidos está evaluando posibles escenarios para atacar, aunque ellos dicen salvar, a Cuba también.
1: Más información. Trump revoca la suspensión de los retenes de ahí. Y además,
0: señores, reconoce avance en los errores de los Estados Unidos sobre archivos de Jeffrey Epstein. ¿Era J.D. Vance?
2: J.D. Vance.
0: Ah, es que dice aquí avance. J.D. Vance reconoce errores en los archivos de Jeffrey Epstein. A ver qué dijo el vicepresidente y también.
1: Público conocedor, también le vamos a informar donde lamentablemente un mexicano muere durante un operativo de ICE en Florida.
3: Otro.
1: Y además,
0: de los hechos a nuestro reportero estrella, también tiene que ver con el ICE. Oh, ¡Chino!
3: Así es, señor, aquí desde Houston reportando para Don Cheto. Y es que ahora resulta que debemos recordar, hace unos días murió una persona a manos de ICE. ¿Y qué cree? Ahora resulta que traía droga.
2: Pero no es la noticia, es el teaser.
1: Sí, es el teaser. Ya lo dijo todo, ¿no? Ya.
2: Sí.
0: O sea, ya. Asegure el ICE que el hombre que mataron traía droga. Sí, tú. Wow, o sea, resulta.
3: ¿Para qué me manda Houston?
2: O te resulta que.
1: O sea, das entrada, remate y tantán.
0: Señores, en los deportes. Yo no pensé que iba a ganar Argentina. Una vez más se vuelve a equivocar el viejo. Ya no voy a hablar de fútbol. Pero sí le voy a Argentina en la final. Eso y más en los deportes.
2: Yo le voy a España.
0: Y en los
3: espectáculos. ¡Ah, ya salió España! ¡Ya salió!
0: Si ya está Messi en la final, ya que dobleteé el pelenano. Come on.
1: ¿Tendremos más sangre argentina o sangre
2: española? No. La nota de este final de mundial es que el señor Donald Trump, que él pagó para tener su mundial en casa, va a tener en Nueva Jersey un mundial con dos países de habla hispana.
0: Desde hace casi 100 años no había un mundial entre dos países de habla hispana.
2: Sí.
0: Bueno, y en los espectáculos tú.
1: Ah, sí, cierto, dices tú.
2: Pues diga, presénteme. Y en los espectáculos.
1: Preséntelo, don
0: Chico. Señores, el Bukaki Jackets, ahí García Solís.
2: Tendrá intocable hoy estrella en el Paseo de la Fama de Hollywood. Karol G contó a la revista Él lo que aprendió de su ruptura con Faith. Kenia Os vivió una persecución de paparazzi en Los Ángeles, ella la cuenta. Todo sobre el funeral de Elsa Aguirre. Y harán artistas concierto pro Venezuela en Miami. Le tengo los detalles, comenzamos. Esto es Notichet. Buenos días, señor.
0: Estoy diciendo a los compañeros que un minuto por noticia, porque por andar presumiendo nuestra ropa, el bukkakeyaki y la Friends and Family y esto.
2: ¿Cómo le dicen bukkakeyaki?
0: Bukkakeyaki.
2: ¿A qué se refiere?
0: Es una marca. Señores, el Pentágono analiza distintos escenarios para una eventual acción militar contra Cuba, entre ellos un posible asalto aéreo. Funcionarios estadounidenses aseguraron que no existe una decisión todavía para ejecutar una operación, pero que sí están viendo opciones. Soy de Guadalajara y allá decimos opciones. De acuerdo con funcionarios citados por CBS News, bajo condición de anonimato, se dice que Estados Unidos sí está planeando, está evaluando diversas opciones para responder a la crisis en la isla, en la que participarían miles de soldados estadounidenses encabezados por la División 101, o no sé si dice 101, cientouniaba o centimuniaba, ¿quién sabe cómo, güey? Pues la 101. 101 Division, aerotransportadora. No significa que Donald Trump haya autorizado ninguno de estos escenarios, pero de que lo están barajeando, lo están barajeando. Se dice barajeando, barajando.
2: Barajeando.
0: Barajeando. Gracias, ahí. Vamos contigo, mami.
1: Muchísimas gracias, Don Cheto. Les informamos, Trump revoca la suspensión de los retenes de ICE. Ojo con esta información, porque cambia nuevamente la estrategia migratoria de este país. Apenas hace unos días, el Departamento de Seguridad Nacional había ordenado suspender temporalmente varios operativos de ICE, donde se detenían vehículos después de varios incidentes mortales que desataron fuertes críticas. Pero ahora, el presidente Donald Trump intervino directamente y revocó esa decisión. En un mensaje aseguró que las paradas de tráfico son una de las herramientas más importantes y efectivas para detener a personas buscadas por autoridades migratorias y combatir el crimen. Así que en pocas palabras, los agentes de ICE podrán volver a realizar este tipo de detenciones mientras el gobierno continúa con su política de reforzar las deportaciones. Y aquí lo preocupante es que apenas estaban revisando estos operativos por las muertes recientes y ahora regresan. Ojalá que si van a continuar, exista mucha más capacitación, protocolos claros y transparencia para evitar que otras familias terminen en tragedia. Además.
0: Ah, perría, le dijiste bien perrón, hija.
1: Claro, señor.
0: Bueno, le dejó la vara muy alta aquí la mami, pero vamos a sacar la puerca al agua. El vicepresidente de Estados Unidos, J.D. Vance, dice que el gobierno del presidente Donald Trump manejó completamente mal las comunicaciones en torno a los famosos archivos financieros de Jeffrey Epstein. Durante una extensa entrevista en un podcast de Joe Rogan, que salió ahí este Joe Rogan, pues ahí, fíjate, lleva pura raza grande y Joe Rogan. Fue el vicepresidente J.D. Vance y le preguntaron qué onda pues con aquel jale de lo de Jeffrey Epstein, ¿verdad? Se refirió en gran medida a la exsecretaria de Justicia Pam Bondi, quien declaró en una frase tristemente célebre que la supuesta lista de clientes de Epstein estaba en mi escritorio ahora mismo. En algún momento lo dijo la exsecretaria de Justicia Pam Bondi. Epstein, debemos recordar, era un delincuente sexual que había sido declarado culpable y se le conocía por su amplia red de conexiones con la élite mundial, además de los comentarios del Departamento de Justicia dirigidos por esta exsecretaria de Justicia Pam Bondi. También ofreció comentarios de... ofreció a comentaristas e influencers conservadores carpetas llamadas Archivos de Epstein Phase 1 o Desclasificado. ¿Qué es lo que dijo J.D. Vance en el podcast de Joe Rogan? Conozco a Pam, me cae bien Pam, pero no creo que hubiera nada malintencionado. Creo que Pam intentaba responder al momento político, creo que exageró y que tenía que lo que teníamos y lo que no teníamos. A consecuencia de esto, debemos recordar que Pam Bondi fue vapuleada públicamente y llevó a que la gente desconfiara de los desempeños del gobierno. Por eso dice J.D. Vance que acepta errores sobre los archivos de Epstein y que de alguna manera la exsecretaria de Justicia Pam Bondi fue la que empezó a que se creara todo este desbarajusti alrededor de las dudas sobre qué tenían y qué no tenían, qué ocultaban y qué daban a conocer. Adelante, mami. Estoy poniéndome a tu nivel, hija.
1: Está bien, está bien. Muchísimas gracias, Don Cheto. Mexicano muere durante un operativo de ICE en Florida. Uno más, familia, le conto. Y esta es precisamente una de las tragedias que ha puesto el tema en el centro de la conversación nacional. Un mexicano de apenas de 28 años murió en Florida durante un operativo federal relacionado con ICE. De acuerdo con las autoridades, el joven salió corriendo al percatarse del operativo y mientras intentaba cruzar una carretera fue atropellado por un tractocamión. El accidente ocurrió en el condado de San John, cerca de San Agustín, y las autoridades investigan exactamente cómo ocurrieron los hechos. Este caso ocurrió pues apenas hace días después de otros incidentes mortales vinculados con operativos migratorios y fue uno de los factores que llevó inicialmente a suspender la detención de tráfico, suspensión que ya fue cancelada por la Casa Blanca. Más allá de cualquier postura sobre migración, aquí estamos hablando de una vida humana. Ninguna familia quiere recibir una llamada diciendo que un ser querido ya no regresó a casa. Es una situación muy delicada que sigue generando preguntas sobre cómo deben realizarse estos operativos y qué medidas pueden tomarse para evitar más tragedias.
0: Muchas gracias. Yo y tú, muy bien. Tú, excelente. Y muchísimas yo más o menos. Gracias. Pero vamos ahorita a quitarle las piezas, el rompecabezas, claro que sí, y que señor. Todo se desmorone, porque el chino va con su noticia.
1: Adelante, chino.
3: Ah, yo sí la voy a regar y no tengo bronca. Se llama estilo, y mi estilo va así. A una semana después de que un hombre de 52 años muriera por disparos de un agente de Servicio de Inmigración y Control de Aduanas, conocido como ICE, esto pasó en Houston, debemos recordar, y pues ahora resulta que llega el FBI y presenta una solicitud de orden de registro en la que sostiene que la agencia tiene motivos para creer que en la camioneta había drogas ilegales. Hágame el favor. El agente del FBI, David McNeil, presentó una orden ante el juez magistrado federal, describiendo que al llegar a la hora de la escena y de donde hubo el tiroteo, supuestamente observó unas pequeñas bolsas de plástico con una sustancia blanca similar a cristales en la camioneta de carga de color blanco. Hizo observaciones y dijo, hey, ese empaque tiene como que ahí hay metanfetaminas. Entonces ahora ya pusieron una orden y van a revisar la camioneta porque supuestamente ahora el hombre que ICE en un altercado le quitó la vida, resulta que ahora le van a echar la culpa de que traía drogas.
0: Y ya va a ser muy tarde, o sea, ya ahorita va a haber mucha duda sobre si no se las plantaron al amigo, ¿no? Después claro. De todo el desmadre que se armó. O sea, que hay mentira. Una posibilidad, hay. Pero ya...
1: A estas alturas,
0: a una semana ya no. Nadie se la va a creer. No, la mera neta, nadie se la va a creer Muy bien, chino. Tú te portaste a la altura. Señor, vamos a los deportes con Tito Padilla. Ya tenemos final del Mundial. Después de tanto tiempo, tantos meses con puro fútbol, ya sabemos que España y Argentina, Argentina y España se enfrentan. Regresamos con los detalles sobre el partido de ayer.
2: Ya volvemos. Don Cheto.
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10: A las 6:11 p.m.
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0: Buenos días, 28 después de la hora.
1: Señor, me da risa ahorita que vamos a hablar de deportes, porque la gente me está mandando mensajes de su Argentina y le pongo un vato. No, pues me vale, dice, claro que sí, después de aquel que dijo de nosotros los mexicanos que nos odiaba, le dije, o sea que por un güey te hay que odiar a Argentina. O sea, ¿por qué un vato?
0: No, pero yo ayer di que le iba a Inglaterra.
1: No, pero la gente...
2: ¿Cómo usted le iba a Inglaterra al juego de ayer?
1: Pero le han agarrado un odio a Argentina. Y yo dije, güey, pues ni argentino.
0: A ver, yo le voy... Y a ver, ya dígalo. Yo ya en este partido, si ya Messi está en la final...
1: Que se la lleve.
0: Ya que se lleve dos, hombre. Ya, para que se retire y viene bien el chaval, el muchachón, hombre. O sea, pero bueno, no importa. Usted vaya a la que le dé su bomba, gana. Nadie lo va a criticar aquí. ¿Qué te voy a decir? 29 después de la hora, Tito Padilla se encuentra con su familia por allá, unas vacaciones muy merecidas, pero hoy vamos a conectarnos con un amigo que es el que da los deportes con la mami en su programa, que es nuestro querido amigo y conocido.
3: El Junior, güey.
0: El Junior, que estuvo, fíjate nomás, estuvo en el estadio.
3: Sí.
0: ¿Ya está conectado allí?
3: No, se va a conectar.
0: Se va a conectar ahorita. Bueno, mientras se conectas, ahí te tengo una noticia buena y una mala. ¿Cuál quieres primero?
3: La que quiera.
0: No, tú dime.
3: La mala.
0: La mala, no tengo playeras cafesis large.
3: Ok.
0: Pero si azulis, mija.
3: Ay, qué bonito.
0: Según yo, tú te habías pedido un azul.
3: Sí.
0: ¿Edad?
3: Sí.
0: Ok. Bueno, son 32. Ay. Son 32.99, hijo. Ahí tengo.
3: Pues está siento que se me va a quedar como de
0: no, tengo una café mediana.
3: No, pero
1: mediana no entra.
2: ¿Te gusta la café?
0: Le encanta.
1: Le encanta.
2: Don Cheto, a mí a duras penas me dio un sticker. ¿Cuándo me va a
0: no,
2: quedar una
0: ¿qué
2: playera?
0: ¿Qué size eres?
2: La que usted me quiera dar.
0: ¿Pero cuál es el size que más te ajusta?
2: Mira, me gusta oversize porque me gusta.
0: Ah, no, tata, ahorita. ¿Quieres rosa o azul o café?
2: Me gusta la rosa.
0: Bueno,
1: rosa y del tamaño que quiera.
0: Bueno, mientras nos conectamos con nuestro amigo Junior, el día de ayer, impresiones de ayer, Chinampa.
1: Un gran partido, el mejor partido de Argentina.
0: Hasta jugando. En el mundial, sí.
1: La verdad, una Inglaterra que al final, en lugar de ir con todo, metió gol. Y se aventó el camión.
0: Inglaterra iba jugando bien. Por momentos estaba dominando el juego. Metió gol primero. Tuchel, ¿qué hizo? Meterle el camión atrás. Claro. La famosa Wonderwall. No le puedes meter...

0: camión tan temprano, o sea, hacerte para atrás tan temprano contra Argentina.
1: Contra Argentina.
0: Que desde que estaban cantando el himno nacional se le notaba a los argentinos unas ganas de ganarle a los ingleses por lo eso de las Malvinas. De hecho, ahorita ya el gobierno inglés, ya una cosa extra fútbol, está investigando de dónde viene la manta que enseñaron ellos de las Malvinas, son argentinas, ellos le llaman Malvinas, allá en Inglaterra les llaman las Falklands, y es un pedazo, una isla, pues ahí que se están pues peleando, una isla que... Esto sí. Yo no lo digo, lo dicen argentinos que yo conozco, porque no crean que todos los argentinos están así con lo de las Malvinas. Yo tengo amigos argentinos que dicen, es un pedazo de tierra que no tiene nada. Dice, no hay nada, no hay nada, pero bueno.
1: Pero es ilegal haber tenido, porque estás mezclando religión, o sea, supuestamente bueno, no debía haber...
0: política, ¿no?
1: Política.
0: Bueno, señores, partidazo el día de ayer, independientemente, golazos de Argentina, el segundo gol de Argentina, que Lautaro Martínez les haya cabeceado en medio de esas
1: de dos torresotas.
0: Híjole, ¿qué les pueden decir ahí? Tomás Tuchel dijo, no hay nada que hablar, fue un gran partido, se pudo ganar, se pudo perder. En este caso perdimos. Argentina está en una final más, la tercer final que la lleva Lionel Messi. Bien que mal. Yo nomás voy a decir una cosa, chavalones, chavalada. Chicos, qué mal. Qué mal momento, sí, para ser odiador de Lionel Messi, ¿eh? Le deben de estar pasando muy mal los CR7ianos. Y yo tengo uno en la casa.
1: ¿A poco sí?
0: Mi morro.
1: Brayancito le va.
0: Oh, mi morro es CR7 a morir.
2: Mi niño también.
0: Y siempre está criticando a Argentina. Qué mal momento para
1: sí,
0: ser,
1: para
0: ser hater de Messi, ¿eh?
1: No, pues todos los.
0: Ya la tercera final, a lo mejor ganan, a lo mejor no. Yo personalmente, si ya llegó ahí la pulga, ya que se. Te imagínate algo. Ya que ya te agarro tu
1: estrellita. Yo ni español soy. Argentino tampoco, así.
0: La miña mal trae el ego muy levantadito, chaval.
2: Pero la mayoría de nuestros apidos son españoles.
1: Sí, ¿no? Pero ay, me viene valiendo quién gane ahorita.
2: De Pamplona, España. El mío es de Pamplona, España. Ay, porque lo investigamos.
1: Sí, pero.
2: Lo investigó de Loya, el segundo.
0: Bueno. Entonces, no. Ahí está, pues. Entonces,
2: yo tengo una pregunta genuina de lo que pasó ayer.
0: A ver.
2: Ahorita que usted lo mencionó. Sí, sobre la pancarta esta que prestaron ahí en la cancha. ¿No va a haber una sanción?
0: Probablemente.
2: De por parte de la FIFA, porque se sabía que no podían hacer eso. Me pregunto yo si en su momento México hubiera hecho algo como, por ejemplo, en apoyo a la gente indocumentada o migraciones o algo, un mensaje de la ICE, se la hubieran dejado caer toda.
0: El ministro británico de Empresas y Comercio mandó una carta y dijo que la FIFA debe investigar comportamiento de futbolistas argentinos que desplegaron una pancarta con la frase "Las Malvinas son argentinas" después de la derrota de Inglaterra. Insistió que el organismo rector, o sea la FIFA, debe llevar a cabo esta investigación sobre el incidente. La política debe estar separada del fútbol, cosa que nunca ha estado, pero en teoría debería de. La onda no es que la pancarta estuviera en el estadio. Es algo que le duele mucho al pueblo argentino y que es parte de su historia y de su pues de sus guerras. Pues hubo una guerra por las Malvinas. Que los jugadores la agarraran y la mostraran en el campo.
1: Ahí ya es el problema.
0: Onda. Las Malvinas son un archipiélago allá en el Atlántico Sur, a 500 kilómetros de la costa argentina, y es un territorio cuya soberanía siempre ha estado en disputa entre Argentina y Reino Unido. Los argentinos dicen que las islas forman parte de su territorio y que fueron ocupadas a la malagueña Salerosa en 1833 por el Reino Unido, que también ya sabemos que era mucho de andarse apoderando de lugares, ¿verdad? El Reino Unido administra las islas desde ese año, desde el 833, y sostiene que la población local tiene derecho a decidir su futuro. Entonces, siempre hubo una guerra por ahí en el 80, si no me equivoco, creo que fue la guerra en el 80, durante la dictadura militar argentina, que desembarcó en las islas, las tropas ahí en las islas. El Reino Unido respondió con una fuerza militar y duraron 10 semanas de combate, se recuperó el control del archipiélago el 14 de junio del 82, donde murieron aproximadamente 650 argentinos, según datos oficiales, y 255 británicos en esta guerra de las Malvinas.
2: Pero entre son peras o manzanas, yo pienso que la FIFA
1: sí tiene que
2: debería de sancionar, porque de por sí ya se dice que FIFA le está dando, o bueno, es el rumor de la gente, ¿no?, de preferencia a la selección de Argentina. Veremos.
0: La ONU se metió, ya nomás para cerrarlo, el tema político de las Malvinas. La ONU dijo, a ver, ¿ustedes qué? Y la ONU básicamente lo que dijo fue, háganse bolas entre ustedes y arréglense. Pero nunca se arregló.
3: Nunca se arreglaron,
0: nunca
3: ¿no?
0: se arregló
3: no,
0: Argentina no. con Inglaterra.
3: O sea, si era una pelea histórica en cuestión política, si era una pelea, sí. O sea, si había algo ahí que tenía Argentina contra Inglaterra.
0: Mami, preséntanos a la persona que te ayuda y que es muy bueno, aparte, sí. diciendo los deportes todos los días.
2: Y me da mucho gusto que lo vayamos a tener el día de hoy aquí con Don Cheto. Él es el Junior Way, que déjeme decirle que es un aficionado de corazón y se nota y le encanta hacer lo que hace con nosotros nuestro programa de Viene Buenas con la Mami y el Mono.
3: Él sí ha estado en varios partidos del Mundial, ¿eh?
0: Estuvo
3: o
0: ahí.
3: Sea, ayer presupuesto estuvo ahí hay. Presupuesto ahí hay.
0: No sé si decirte qué onda, Junior, o qué onda, güey.
2: ¿Verdad? Los dos.
0: ¿Qué onda, Junior, güey? Qué gusto tenerte. Quieras, mi nombre es Don Cheto. ¿Cómo estás, querido?
4: ¿Cómo estás, Don Cheto? ¿Cómo estás? Yo bien. Mira, aquí traigo la garganta todavía lastimada de estar gritando tantos goles. Me tocó la semifinal de España-Francia. Me tocó Argentina-Inglaterra. Y yo le iba a los dos que ganaron, entonces la garganta la traigo hecha garras, hombre, pero andamos bien, andamos al cienzón.
0: Junior, ¿qué viste el día de ayer? Tu Chelsea se echó para atrás, Argentina jugó su mejor partido, ¿esperabas este resultado? Yo personalmente no pensaba que Argentina le iba a ganar a Inglaterra, lo dije aquí públicamente ayer.
4: Fíjate que yo, Don Cheto, ayer después del primer gol, para empezar, yo me vine abajo. Yo anímicamente me agüité, yo andaba ya triste. Ahí subí muchísimos videos a las redes sociales donde yo ya me veía, ya me sentía devastado, ya me sentía fuera de la Copa del Mundo, porque yo en estas instancias ya me siento argentino. Pero déjame te empiezo contando que desde que empezó el partido la tensión... O sea, la tensión no era nada más en el partido. Durante los himnos de Inglaterra, los argentinos cantando encima del himno, y durante el himno de los argentinos, los ingleses cantando encima de ellos. Pero entonces desde ahí empieza la tensión. La verdad que yo había muchos ingleses muy enojados porque estaban cantando los argentinos, y cuando fue al revés, pues obviamente los argentinos también enojadísimos. Y yo pienso que todo esto se construye justo por lo que estabas platicando, ¿no? Lo de las Malvinas. Esto no nada más viene del fútbol, viene de otros hechos históricos también, de las Malvinas, de cuando Maradona metió el gol con la mano de Dios, que pues todos sabemos el gran gol con el que Maradona saca Inglaterra. Pero emociones muy fuertes, muy chidas, muy bueno el ambiente en el estadio, a pesar de que había tensión y había cánticos y había ahí cierta rivalidad. Yo nunca sentí que fuera una rivalidad irrespetuosa o una rivalidad con mala onda. O sea, todo fue para la cancha, todo fue por el partido, todo se queda en el sí. juego.
0: Es que Argentina e Inglaterra es como México, Estados Unidos, porque los mexicanos somos viéndole moral, ahí andamos diciendo cosas, pero jugamos contra los gabachos y salimos con el cuchillo entre los dientes y no se nos permite. México puede perder con quien sea, pero menos con Estados Unidos.
4: Menos con Estados Unidos. Y yo justamente eso fue el sentimiento que yo vi en la cancha, los argentinos sacando la garra.
0: Desde el himno nacional lo estaban cantando así con garra,
2: ¿no?
0: Con una fuerza de que ya quiero entrar ahí con el cuchillo entre los dientes.
4: Yo nunca había visto a Messi cantar el himno como lo cantó ayer. Ayer no lo cantó, ayer lo gritó. Y justamente, así como es un México-Estados Unidos para nosotros, siento que es para los argentinos y para los ingleses enfrentarse entre ellos. Y muchos medios ingleses también estaban ahí diciendo que iban a destrozar a Argentina y que se iban a vengar por el gol de la mano de Dios. Entiendo lo de la mano de Dios, yo sí entiendo de dónde viene ese coraje, pero pues no se les dio. O sea, yo siento que Tuchel quiso hacer el mismo partido que hizo con México, ir ganando y tirarse para atrás, pero lo platicaba ayer en el estadio, lo platiqué en mis videos, lo platiqué con la afición inglesa y con los argentinos también. Argentina no es México, Argentina sabe, tiene jugadores tiene la altura que tiene Lautaro Martínez, que es grandísimo, que es el que mete el segundo gol, y a lo mejor a los mexicanos nos faltó esa agilidad, esa manera de mover el balón, esa altura para ganarle en la estatura a los ingleses, porque ganarle en inglés, a un inglés en estatura está cañón, o sea, y nosotros somos chapitos, hombre, somos chaparritos.
0: Ayer que estaban, ya empezó Argentina a aventar centro, y yo que no sé de fútbol le dije a mi morro, ahorita van a meter al Burn, al grandotote que metieron contra México, para que esté despejando esos centros con la cabeza, y lo metieron inmediatamente, y de todos aún así les en medio de los dos centrales, les cabeceó Lautaro Martínez. Se habla mucho, y todavía, esto para mí, ya, whatever, lo que la gente quiera pensar, pero, ¿qué opinas tú de esa clásica que hay de que Argentina le pusieron el camino facilito para llegar el domingo a la final?
4: Mira, se dice fácil, Don Cheto, se dice muy fácil ese tipo de frases, pero pienso que es de la gente que no sabe de fútbol, porque mira, se tuvo que sacar a Austria, se tuvo que sacar, bueno, Argelia y Jordania sí fueron los más facilitos, pero realmente, si otras selecciones, Portugal muy puntualmente y Colombia, hubieran hecho su trabajo, se hubieran enfrentado en cuartos de final, y obviamente en un mundial en el que ya no son 32 selecciones, ahora son 48, pues va a haber va a haber selecciones que son muchísimo más fáciles que otras. Pero mira, como yo veo las cosas, Austria terminó eliminado por España y Argentina le ganó a Austria. Se sacó a Cabo Verde le, y se lo platicaba mami en alguno de nuestros de nuestras cápsulas, Cabo Verde le dio partido a Argentina, que es campeón del mundo, le sacó un empate a España, que fue campeona del mundo en el 2010 y que es finalista, y a Uruguay, que también ha sido dos veces campeona del mundo, o cuatro, depende del uruguayo que le preguntes, pero a puro campeón del mundo le hizo partido, lo hizo muy bien Cabo Verde, y no fue un rival fácil, no es un rival fácil, que ya se está ahí platicando un poquito que México quiere jugar un amistoso contra ellos. Y si queremos los mexicanos jugar un amistoso contra Cabo Verde, es porque vimos que hay nivel, y porque no nos conviene también el billete, ¿verdad? Pero porque vimos que hay nivel con Cabo Verde.
0: Gracias, Junior, por estar con nosotros. El domingo ahí vamos a estar muy al pendientes de la final. Tus redes sociales, ¿cuáles son, mi Junior, para seguirte, querido?
4: Don Chet, estoy en todas las redes sociales, así como sale en pantalla, como @eljuniorway. Ahí estuve subiendo videos de cómo viví los goles, de cómo he vivido estos partidos. Y un gustazo, Don Cheto, que muchas gracias.
3: ¿Vas a ir a la final, Junior, o no?
4: Pues mándame un billete, hombre, mándame un billete. Ahí,
1: desde la casa de día, güey.
0: Ayer decía un vato en el cemento Change My Mind, decía, Change My Mind, Argentina le pusieron el camino fácil. Y yo le gira. Le ayudaron los árbitros, le dije, mira, podemos alegar eso y a lo mejor tienen razón, pero si tu odio a Argentina viene de tu antimesismo y pro-cristianismo, no tenemos nada que platicar, y tú vas a seguir ahí, uh-huh, idolatrando, claro, a Cristiano y diciendo que Messi no, y si viene desde ahí, desde odiar a uno y por amar a otro, no vamos a llegar a ningún lugar.
1: Oiga,
0: vamos
1: rápido
0: con España. Yo le voy a Argentina. Me gustaría que Messi levantara la segunda Copa del Mundo.
1: Nada más para terminar, hoy empieza la jornada 1 del fútbol mexicano. Para que no se lo vaya a perder, el regreso del Atlante, Necaxa contra Atlante en el Estadio Victoria, y Tijuana en contra de Tigres.
0: Gracias, véanlo.
2: Vamos, Tijuana, vamos.
1: Y mañana tenemos a Juárez aquí por
0: regresamos con los espectáculos.
2: Muchísimas gracias, Junior. Don Cheto.
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4: Ya tenemos a los finalistas para esta final de esta fiesta de fútbol. Por un lado tenemos a España, que después de vencer a Francia con un resultado de 2-0, partido que se llevó a cabo este pasado martes 14 de julio. Y por el otro lado tenemos a Argentina, que vence a Inglaterra este pasado miércoles 15 de julio con un resultado de 2-1. Y estuvo cardíaco porque primero iban ganando los ingleses 1-0, pero con goles de Enzo Fernández y Lautaro Martínez le dan la vuelta y ya Argentina pasa a la final. ¿Tú quién crees que quede campeón? Se van a ver las caras este domingo 19 de julio, ¿eh? La gran final de esta fiesta de fútbol, España-Argentina. Para más información, sigue conectado, yo soy Teo Cepeda.
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0: La gente está brava, tú.
1: ¿Qué brava? ¿Qué
2: sigue diciendo?
0: Chino. Oigan, ¿puedo?
2: Chinel, los argentinos nos odian.
0: Yo. No, que, pero vale, una no se clave en el fútbol. Oiga, ¿podemos normalizar que la gente le vaya a quien le dé su perra gana?
2: Sí. Pues lo que yo les dije.
0: ¿Podemos normalizar que la gente le pueda ir a quien ellos quieran?
3: Sí, no, así debería de ser, ¿verdad? ¿No?
2: Estoy igual.
0: Porque si esa vamos, yo te voy a decir, ah, le vas a los conquistadores, sí, a los que nos robaron. Camanga, que cada quien le vaya, quien le dé su bomba gana.
1: Yo le voy a España, ¿acuerdo? Porque tengo más amigos españoles, tengo mucho cariño a España.
2: Bien. Ya lo saló.
0: Súper bien. No. Que le vaya, que le dé su bomba perra gana.
1: Insisto lo que les dije hace rato. Para mí, la noticia es que dos países de habla hispana llegan a la final en un país que casi obligó a la FIFA a hacer el mundial aquí. Esa es la nota para mí. Y en your face, porque el señor Trump e inclusive el de la FIFA no querían que en la conferencia de prensa para presentar el mundial se hablara y se preguntara en español. Pues ahora dos países de habla hispana son los que llegaron a la final y eso me da muchísimo gusto.
3: Nos debería dar gusto.
1: El que gane me va a dar gusto, porque si no, uno va a ser un país de América y el otro va a ser un país de habla hispana de Europa. Entonces,
0: que le vaya a quien sea, si yo le voy a quien le vaya, no tienen por qué estar aquí a mí diciéndome que a quién le van. Yo no estoy criticando sus perros gustos, y ustedes, ¿a quién le van? No, no,
2: aparte, ni españoles somos, ni ingleses, ni argentinos, que ganen, que tengan que ganar.
3: No, se la va a derramar la vida.
0: Yo siempre dije que Francia iba a ganar, ni modo que voy a ser francés.
1: No. Usted desde que empezó dijo que Francia o Portugal y ninguno de los dos llegó.
3: Pues, pero no se enoje, don Cheto, se va a hacer más viejito. No,
0: la gente se enoja porque yo digo que le voy a Argentina. Bueno, adelante, ahí.
1: La diva del cine mexicano, Elsa Aguirre, fue velada el día de ayer en su casa en Cuernavaca. Bueno, fue velada en la funeraria Galloso con flores, recuerdos familiares y amigos cercanos. Hubo dos cuadros de la artista, uno en pintura y otro en fotografía, que acompañaban ahí el féretro, que además tenía una manta roja que lo estaba cubriendo. Lo estamos viendo en televisión o en YouTube para la gente que está conectada con nosotros. Hubo gente y amigos muy cercanos que se trasladaron de la Ciudad de México o de otras partes de la República para acompañar a la actriz Elsa Aguirre, que fue pues una diva del cine mexicano de la época de oro. Y bueno, pues el día de hoy va a ser velada por la tarde-noche, va a ser incinerada. No la van a enterrar, sino la van a incinerar, y solamente va a haber amigos y familiares cercanos quien van a estar presentes en la incineración de sus restos. El día de mañana van a ser colocados sus restos en una urna que al parecer van a tener cabida en Cuernavaca, Morelos, que fue la segunda casa de la señora Elsa Aguirre. Descanse en paz. Y bueno, pues ahí están las imágenes de ese velorio para la señora Elsa Aguirre. También varios fanáticos estuvieron ahí presentes en la funeraria de Galloso el día de ayer.
0: Este vato dice, mi abuelo odiaba a Argentina desde hace mucho. Pues, ¿y qué tiene? ¿Yo qué? ¿Por qué lo odiaba? Porque tu abuelo los odiaba.
2: Don Cheto vende patria. Pero bien que anda vendiendo sus camisas con logotipo de México, que las vende con la de Argentina.
0: Pero está jugando México, compa, no está jugando México.
3: ¿Pero qué tiene que ver una cosa?
0: Y si habla de
3: otra
0: patria, entonces, ¿qué? Los españoles nos conquistaron. This fool.
1: Señor, la estrella número 2852, la estrella 2852 se entregará el día de hoy en el 7083 de Hollywood Boulevard, que va a ser la estrella del Paseo de la Fama de Hollywood para el grupo Intocable. Ese grupo de Zapata, Texas, dirigido por Ricky Muñoz, pues va el día de hoy a recibir su estrella en el Paseo de la Fama. Quien mandó un comunicado desde el año pasado para agradecer todos los logros y los número uno que han tenido con 15 álbumes en el top regional de álbumes en Billboard, señor. Además haber liderado con 21 canciones el Regional Mexican Airplay, señor. 55 millones de álbumes vendidos, múltiples premios Grammy, Latin Grammy, Billboard y reconocimientos por su trayectoria fue lo que le dieron pues la oportunidad de llevarse una estrella en el Paseo de la Fama de Hollywood. El día de hoy, a partir del día de hoy, la estrella número 2852 va a ser para Intocable, señor.
0: Muchas felicidades, muchachos, a todos ustedes, los que han sido parte desde la primera vez, desde el día uno de Intocable hasta los integrantes actuales. Siempre han sido un grupo que ha marcado, que marcó el género, que cambió el género y que son músicos entre músicos, gracias por tantas cosas muy merecidas.
1: Para la gente que está alrededor de Hollywood, de hecho al rato, más o menos como alrededor de las 9:30, vamos a hacer un enlace con el Mono Miguel, que va a estar en el 7083 de Hollywood Boulevard. Agradezco a Jimena Costa, a la gente de Ricky Muñoz, Intocable, que nos invitaron para ser parte de esta develación de la estrella. Mono Miguel va a estar en nuestra representación, vamos a enlazarnos con él, y de hecho va a transmitir el programa de La Mami para la gente que escuche el programa en Los Ángeles. Vamos a hacer la transmisión en vivo de lo que está ocurriendo en la estrella del Paseo de la Fama de Hollywood.
0: Qué merecido.
3: ¿Y para cuándo la suya, don Cheto?
0: No, yo qué, güey.
3: ¿Por qué no?
0: Una, primera, no me la merezco. Dos,
3: why not?
0: No me la merezco. Y tres,
1: no va a pagar.
3: No va a pagar. No va a
0: pagar.
1: Bueno, nos regresamos después de esta pequeña pausa de 60 segundos. Karol G habló de qué fue para ella la ruptura con Feidy, qué fue lo que aprendió. Y además, Kenia Os vivió una persecución en Los Ángeles. ¿De quién? Se lo platico al regresar.
0: ¿Kenia Os?
1: Sí.
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1: Señor, tras meses de especulaciones sobre la ruptura de Karol G y de Feid, la intérprete de Provenza decidió romper el silencio en una entrevista exclusiva para la revista Elle, y la cantante compartió el aprendizaje emocional que tuvo tras 3 años de relación. Dice: para sanar y encontrar claridad, me refugié en la tranquilidad de Hawái, donde tomé la decisión de cortarme el cabello y de replantearme mi camino personal. La vida me tiró al suelo, me pateó, me empujó, se paró sobre mí y me dio vueltas. Fue lo que dijo la colombiana. Como latina de una familia tradicional, te enseñan a darte por entero a todas las relaciones al punto de perderte a ti misma, y yo me perdí en esa relación, detalló. Al principio, que estoy aquí otra vez, vaya que tuve coraje para poder salir adelante, y eso me hizo una mejor mujer y una mujer más preparada en general para la vida. Pero sí fue una ruptura muy fuerte, fue lo que comenta Karol G.
0: Ella andaba con este Feid, pues este también es cantante,
1: sí,
0: ¿no?
1: Sí, cantante Feid. Que por cierto, ahorita les voy a decir dónde va a estar Feid, pero primero les quiero platicar de Kenia Os, señor, quien vino a Los Ángeles y ella jamás había vivido una persecución de un paparazzi. Y ella vivió una persecución de un paparazzi, lo relató en un video, no sé si lo tenemos, Ortega. Pero Kenia Os relató en este video, pues, que ella vivió... ¿Sí lo tenemos o no?
0: O sea, alguien la estaba siguiendo, pues.
1: Sí, sí, sí.
0: ¿Y ella es Kenia Os?
1: Kenia Os vino con varios amigos hasta pasar unos días a Los Ángeles, y en este video relató que un paparazzi estaba siguiéndola, y que ella, pues, nunca había vivido eso, que un paparazzi la siguiera y que estuviera prácticamente... encima a todos los lugares donde iba, donde comía, trataba de abordarla en diferentes ocasiones, y dice que se sintió en algún momento como acosada. Dice, fue padre, pero pues realmente ¿qué iban a tener? Solamente desayuné, chismecito, compras, lo que viene a ser cualquier latina que viene a los...
0: ¿Y dónde andaba? ¿Yo me vigil?
2: Quería foco, ni la pelaban, mira.
3: No, estaba en un café, ¿verdad?
1: Sí, y
3: se levantó de ahí porque checó la cámara de lejos.
2: Nadie,
3: pues es parte del show.
1: ¿Cuál, Ibis? Claro que sí, pues si la están grabando es que la está pegando un paparazzi.
3: Es parte del show.
2: Hija, nadie te conoce.
0: Y ese muchacho con esa bolsota, no está muy femenina para ese muchacho.
1: De hecho, los bolsos se usan. De hecho, si usted ve a Jacob Elordi y a todos los famosos, traen bolso de ya. Ya
0: pues son gays.
3: Para mañana, don Cheto.
1: Jacob Elordi no es gay.
3: ¿Sabe qué?
1: ¿Lo crees tú?
3: le hace falta sacar bolsas, ya sacó camisas, playera, bolsas. Una
0: sí, bolsas así grandotas, de pero de esas de mandado.
1: Oiga,
0: ¿sí?
1: Le cuento que este domingo 16 de agosto, el domingo 16 de agosto a las 6 de la tarde, en el Casella Center de Miami, Florida, se va a llevar a cabo un evento que se llama Unidos por Venezuela, donde van a participar Marc Anthony, Ricardo Montaner, Faith, Jay Welger, Silvestre Dangón, Withers, gente de zona, Olga Tañón, Lazo, Mau y Ricky y otros artistas, quienes van a ayudar con todo lo que se recaude en este concierto para la gente de Venezuela después del terrible terremoto que mató a más de 5,000 personas allá en Venezuela, señor. La verdad es que la sufrieron mucho mis amigos de Venezuela, y todavía las familias están mal porque hay gente que todavía no le encuentran. Hay más de 1,000 desaparecidos.
0: Por lo del mundial no le pusimos atención a esa catástrofe.
1: No sienta. Por el mundial le pusimos atención a la tragedia venezolana. Eso es algo real, señor.
3: Y fíjese, algo bien loco, ¿no? Así como el mundial nos une, porque somos diferentes países, que también nos una para este tipo de situaciones.
1: Ojalá que recuperen, o sea, que puedan recaudar mucho dinero y que ese dinero llegue realmente a las víctimas de los terremotos de Venezuela. Sí soy Said en mis redes sociales, sí soy Said, y sí, sí soy, la verdad.
3: ¿Y qué?
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7: En esta ocasión vámonos hasta el área de Vista, ya que a esta hora están preparándose para ir a la escuela o para trabajar. A todos ustedes aquí en Vista le mandamos un fuerte abrazo. Son las 8 de la mañana, por si la cuelga el pendiente. Buenos días.

0: día 5 después de la hora. Oiga, quiero, bájale por favor al fondo, Ferrari. Quiero mandar el día de hoy mis mejores vibras a mi gran amigo, al maestrazo Big Sleeps, que es un artista street art, un artista callejero que hace letras y que es mi amigo también, que ayer tuvo unas complicaciones de una enfermedad que él ya viene arrastrando desde hace mucho tiempo. Estaba, de hecho, buscando un donadores y cayó al hospital, está por allá. Entonces hoy quiero mandarle unas oraciones y buena vibra al Master Big Sleeps, que se recupere pronto, que acá lo necesitamos, viejo. Un abrazo a su amigo Cheto. Y bueno, después de esto vamos a conectarnos porque Silvio Almedo nos debe su participación de la semana y le damos la bienvenida. Querida Silvio Almedo, ¿cómo estamos, Silvia? Silvia.
1: Ah,
0: ¿sí nos ves?
1: Nos escuchaba.
0: ¿Sí nos oyes?
2: Sí te oigo.
0: Silvia,
3: ¿me sientes?
0: Que siento que nuestra amistad va a redumbarse el día de hoy, Silvio Almedo, pero me gustaría que Messi levantara la segunda.
2: Bueno. Yo no lo siento, lo siento también por ti, porque pues parte de tus ancestros están en España. Recuerda que los latinoamericanos son los que sostienen la historia de España, los grandes escritores y descendientes de los artistas, de los escritores, viven todos en Latinoamérica. Pero bueno, pues lo entiendo. Pero ¿sabe una cosa, don Cheto?
0: ¿Qué?
2: ¿Sabe lo bonito? Para mí, más allá de quien gane, hemos conseguido algo histórico. Nos habían dicho que el español no podía utilizarse en el Mundial y la final va a ser el español.
0: Gracias.
2: Y gane quien gane, se gana en español.
4: Gracias.
0: Eso.
4: Gracias.
2: Es lo más importante. Y recordamos, y hay que recordarlo, una cosa es que un equipo sea bueno en el fútbol, y otra cosa es que eso sea reflejo de qué tan valiosos son como cultura. Porque si habláramos de cultura y tuviera una relación directamente proporcional con el fútbol, tendría que ganar México. ¿Sí o no?
0: Pues sí.
2: Claro que sí. Entonces, esto es un juego. Lo bonito es que nos vamos a unir en español alrededor del fútbol. Y yo, fíjate que yo no voy a apoyar a Argentina, por supuesto, pero reconozco que Messi ha limpiado la imagen del fútbol en Argentina. La ha limpiado, porque ha sido un tío que juega limpio, que es de bajo perfil y que no tiene nada que ver con Maradona. Entonces, ahí, a mí también me gusta Messi.
4: Pero yo quiero que se pinte de rojo el Mundial.
0: Si gana España también va a estar bien, pero yo digo, yo nunca pensé que Argentina fue a llegar a una final, para empezar, personalmente.
4: Sí, sí.
0: No pensé, y aquí lo dije muchas veces, que no creía. Pero digo, bueno, si ya hicieron la hazaña, ya me imagino a Messi levantando una segunda Copa del Mundo. O pues, sea, sí, ya digo, pues ya está ahí, pues ya de una vez. Al cabo, la señora selección española, tan puros morros ahí.
4: Su declaración está como para el tema que vamos a tratar hoy, ¿cuándo terminar una amistad?
0: Híjole.
4: Pues Silvia está pensando ¡Changos! Cuándo terminar la amistad con Don Cheto, sí, a partir de esas declaraciones. Entonces, Silvia, hay amistades que pensamos que son para toda la vida. Hay amistades que pensamos que son como la familia, de que nos tenemos que aguantar a producto de gallina y soportar a las personas. ¿Cuándo ponerle un punto final a una amistad?
2: Qué buena pregunta. Y es que, Said, es que la gente no es consciente que lo único que sí podemos elegir son las amistades. Que cuando tú eliges una pareja, la puedes elegir, pero no tanto, porque el enamoramiento es adictivo, tiene algo de instintivo y que no podemos controlar. La familia, obviamente, es muy difícil de elegir, pero las amistades las elegimos nosotros. Y depende de nosotros con quién y ¿quiénes son esas personas que nos van a rodear? Y al final nos convertimos las personas que están alrededor de nosotros. Entonces, hay que elegirlas muy bien. Entonces, la amistad. Empezamos a romper ideas erróneas, tabúes de la amistad. Bueno, les cuento cuál es el primero. Hay amistades que no están hechas para toda la vida. Y eso no es malo. Les pongo un ejemplo. Hay amistades que están relacionadas con tu lugar de trabajo, con dónde vives, incluso en qué momento de tu vida estás. O sea, yo hay amistades que me parecían encantadoras cuando mi hijo era bebé, porque me ayudaba mucho, porque les ayudaba, pero claro, cuando ya mi hijo se hace mayor, hablar o seguir hablando de los hijos constantemente, pues ya no es lo mismo. Entonces, hay que entender que hay gente que nos acompaña en un recorrido de nuestra vida. Y es aceptable.
0: Yo tengo una pregunta todavía más directa y más difícil para Silvia Olmedo. Lo bueno es que Silvia Olmedo está capacitada para este tipo de preguntas. ¿Se tiene que haber un disgusto para cortar una amistad?
2: No necesariamente. Lo ideal es que nos demos cuenta antes. Les pongo un ejemplo. A veces nosotros nos damos cuenta que hemos cambiado. Que hemos cambiado tanto nuestra forma de ver la vida, nuestros objetivos, lo que hemos vivido. Y nos damos cuenta que esa persona que era nuestro amigo, aunque lo queramos, pues ya no es parte de lo que es nuestra vida. Y forzar esa situación puede llevar a un conflicto muy grande. Y entonces, más que romper la amistad, yo le llamo alejarse de una manera, ¿ok? De una manera gradual de esa persona, sin que necesariamente haya un conflicto. ¿Me explico? Sin que necesariamente haya un conflicto. Te pongo un ejemplo. De repente, le pongo un ejemplo. Don Cheto, le tuteé, fíjese. A lo mejor se enfada conmigo por haberle tuteado. Uh-huh. Pero hay ciertas amistades en que tú te das cuenta que tú has cambiado muchísimo. Y sobre todo nos pasa muchísimo a aquellos que hemos tenido que dejar el hogar. De repente, nos fuimos de un país a otro. Somos unas personas que hemos luchado muchísimo en ese país nuevo, que nos ha costado mucho llegar donde estamos, y volvemos un día al pueblo o al rancho, y aquellos amigos que dejamos, pues ya no son los mismos. Ya son personas que, por ejemplo, se han acostumbrado a recibir el dinerito, algunos, de la familia que está en el gabacho. Y se han acostumbrado a aceptar situaciones que tú ya no aceptarías. Y entonces te das cuenta que más allá del amor ya son tan distintos que esos vínculos que tenía ya no existen. Híjole. Y entonces, ¿eso quiere decir que ya no son nuestros amigos? No, lo único que tenemos que decidir es qué lugar va a tomar ese amigo en tu vida. Y muchas veces va a ser parte del agradecimiento de tu vida pasada. Le tienes cariño. Pero no tiene ya nada que ver contigo.
0: Le voy a platicar una personal de mi hija San Juana. Ella tenía una amiga. Entonces un día llegó a la casa con la noticia de que ya no iba a ser amiga de esta muchacha.
4: Ok.
0: Y nosotros, como padres, yo y Carmela, porque esa muchachilla, pues nosotros la conocíamos desde mucho tiempo. Se pelearon y dijo, no se pelearon. No nos peleamos. Pero ya no quiero estar muy, muy pegada a ella. Entonces, San Juana, mi hija, esto es lo que hizo mi hija. Y yo no estoy diciendo que estuvo bien. Yo quisiera, lo platico para que tú me digas algo. Mi hija dice que ella ha estado en la vida de su amiga, estuvo en la vida de su amiga, en las buenas y en las malas. Pero por alguna razón ha tenido muchas malas esa amiga. Todas con relación a las parejas que ha escogido. Le tocaba, agarraba puro cholillo, puro vicioso, puro huevón. Entonces, la que cargaba con todo eso era, entre comillas, cargaba con todo, era mi hija San Juana. Porque ella era la que, no seas tonta, salte de ahí, vente para la casa. Yo no recuerdo cuántas veces le di mucha chance de vivir a esa muchachilla ahí en la casa, ¿verdad? Entonces, era tener un chiquillo de uno, mantener a ese cabrón, y luego otra vez volver a, con otro que la trataba mal, que le daba sus lleguecillos, volver a tener otro chiquillo de ese y otra vez volver a dejarlo y otra vez. Entonces dice mi hija, es que yo ya no puedo ser su amiga porque yo ahorita estoy pasando por una etapa en mi vida donde no tengo energía para lidiar con los problemas que yo ya vi que vienen por la pareja que acaba de agarrar. ¿Qué opina?
2: Primero que eso nos pasa a muchas personas, eso. Nos pasa a muchas personas porque lo que no hay una relación de amistad, porque una relación de amistad tiene que tener una doble dirección. Yo te acompaño y te ayudo y tú me acompañas y te ayudo. Y entonces hay amistades que no tienen llenadera.
4: Claro.
2: Y entonces, ¿qué pasa? El día en que tú te das cuenta que tu digamos, cuenta de banco emocional se ha quedado vacía porque tú eres el que da y da y da. Y cuando tú necesitas algo, estás completamente en números rojos. Ahí dices, bueno, en el fondo aquí no ha habido una amistad. Aquí ha habido una persona que solo me quiere si la doy. Y el día que tú pones ese límite y dices, ya no puedo más, entonces ya no es buena amiga. Y eso nos pasa a muchos. Es decir, bueno, claro, entonces, por ejemplo... Y además, ¿sabes lo que dicen? Es que no sé qué te ha pasado, es que estás irreconocible. Pues ¿sabes lo que me está pasando? Que por primera vez en mi vida estoy dándome prioridad a mí. Y ojo, que muchos de nosotros lo hacemos porque en el dar se da algo que nosotros necesitamos, que es que nos validen, que nos hagan sentir útiles. Pero yo creo que la mayor prueba de amistad es... ¿Y si no le das? ¿Y si le dices que esta vez tú eres el que necesitas ayuda? ¿Y si le dices a tu amigo o a tu amiga que en el fondo cada vez que lo estás ayudando le estás impactando negativamente porque lo único que estás haciendo es no llenar ese vacío que es no sabes vivir en pareja o estás en una relación tóxica o necesitas ir al psicólogo? Entonces... En esos casos, a veces es importante decir, hasta aquí llegué. Te he dado esto, esto y esto y esto. Y aún así, no solo la situación no cambia, sino que me he quedado vacío o vacía. Y es un momento para decir, hasta aquí llegué, sin conflicto. No me reproches, porque lo que nos va a pasar es que nos van a reprochar, es que has cambiado, es que eres mala amiga. Ah, claro. No. Es que yo necesito recuperar algo que nunca había hecho, que es poner límites y ponerme y crear un lugar que es mi terreno emocional en el que no puedo estar todo el rato dando. Los seres humanos necesitamos dar y recibir. Y si somos de los que damos todo el rato y sobre todo a esas amistades, al final vamos a quedar vacíos.
0: Ah, qué bueno.
2: Y el amigo que nos quiere... lo va a entender.
4: Qué bonito.
1: Sas.
0: Gracias, Silvio Almedo. Qué bonito cierre que tuviste, Silvio Almedo. Te quiero mucho, te mando un abrazo y ojalá que no porque le vaya a ir yo a Argentina en esta final, porque quiero que Messi levante la segunda. Nuestra amistad
4: Yo ya entendí por qué usted le va a Messi. Yo ya lo entendí.
0: ¿Por qué?
4: Porque a usted le decían Messi en Michoacán.
0: ¿Messi?
4: El Messi medio sin cagar.
0: ¡Cállate!
1: Y se sabe, el que se lleva se aguanta, ¿verdad, don Cheto?
3: Tu productor, señor.
0: Silvio Almedo, te quiero mucho, un abrazo, síganle en sus redes sociales, Silvio Almedo, y su canal de YouTube también muy bueno, Silvio Almedo. Ahorita regresaron, dejen hablar aquí con Zay.
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8: Ahora un vistazo a las gritadas, vámonos hasta San Isidro. Se reporta 3 horas de espera con 4 líneas entrada general. Mientras tanto, Mesa de Otay reporta igualmente 3 horas de espera con 3 líneas aquí también entrada general. Mantenga la paciencia, sigue escuchando Frontera 100.7 FM. Hechos en Diego reportó, Pepe Salgado, buenos días.
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0: ¡Estamos en vivo! ¡Rápido, Don Cheto! Con el ridículo que estoy haciendo y yo traigo una playera de mí mismo.
1: Está bien, está that's perra.
0: Kind of, that's kind of lame.
1: Póngale una camisa de Argentina ahí.
2: No. Te parece al culé.
0: Sí, vea, me veo con la jarra de culé.
2: La fotito de esa.
0: Ya me quiero la señora porque le voy a Argentina. Oye, yo le voy a México. Si quiero que el
1: vato. Ah, pero se clavan en cosas. Clávense en otras.
0: ¿Qué prefiere usted? ¿Que la levante y llamar, que es bien creído, Messi? Come on. Señores,
3: castigos, señor.
0: Castigos.
3: Los castigos más fuertes que te pusieron tus papás cuando eras morro.
0: Mira.
1: ¿Puedo ir al baño?
0: Ay, la otra. ¿Por qué vas a ir al baño?
3: Porque no tiene papá, nunca lo castigaron. Sí, ¿por qué cree que es así? Porque le faltó un castigo ejemplar.
0: ¿A ti qué? ¿Entonces tu jefa no te pegaba?
1: Pues muy leve. ¿Sabes quién se pasaba conmigo de manchado?
0: ¿Quién?
1: El Tomás y el Toño.
0: ¡Ah! ¿Tus carnales?
1: Mis carnales. El Toño sí era el más manchado.
0: Ahorita me lo. ¿Sabes qué? ¿Me están oyendo ahorita?
1: Yo creo que el Tomás.

0: el día que te vea. Al topón.
1: No manches.
0: ¡Pum! Luego te voy a descontar de un cabezazo ese. ¡Pum! Porque te aprovechabas del chino porque lo miraban menso. Pero tu hermano no está solo. ¿Eh?
2: Pero
0: un la figura paterna no es a través de los golpes ese. Se te va a aparecer Juan Diego sin la Virgen, homeboys. Hola. El tiro está cantado, Tomás. Y si Toño se quiere involucrar, para los dos tengo ese.
1: Oh.
0: ¿Qué te decían?
3: Se oye perro eso.
0: Se oye perro, ¿eh?
3: Perro.
0: ¿Pero sí crees que se la levante?
3: Al Tomás no, al Toño chance sí.
0: ¿Al Tomás no?
3: Okay, es que pues, Toño está aquí.
0: Toño, Tomás, como que era contigo bien. Toño, tú y yo sí el topones, ¿eh?
1: Es bravo usted, es
0: dame,
1: bravo.
0: ¿Qué voy a hacer, bravo?
1: Ah, no.
0: ¿Qué te hacían, carnal, Ichen? ¿Patines en el suelo o qué?
3: La más fuerte que yo recuerde, un día, es también. Sí, yo sé que era pillín.
0: Ey, no nos importa qué hicimos.
3: Ok, es el castigo. Me metieron a la regadera con agua y con el cinturón, anda, con el cable de la plancha.
0: Ah, mojado. Ah, era ahí. ¿Y no los has madriado? No. Ya pedos, agárralos. ¿Te acuerdas cuando me... ay, no, es ahí. A mí que tu mamá te pegaba con un rebozo. Ay.
1: Ay, no.
0: Vaya a dormir.
3: Le voy a decir
1: que pegaban.
0: One, two. Yeah, you're about to get a time off.
2: Time out.
3: Time out.
0: Time out.
3: Te vas a dormir sin cenar.
0: Go to your room and do not get the iPad. ¿Te bajaban vara?
4: No, a mí la única vez.
1: Que te pegaron.
4: Que me pegaron.
0: Fue a más.
4: No. Mi papá me dio cinturonazos. Mi carnal se le puso al brinco, punto número uno. Y yo le dejé de hablar a mi papá como 2 semanas y de ahí nunca jamás en la vida me volvió a pegar.
0: Pero tu hermano dijo, déjelo.
4: Sí.
1: Pero te lo merecía.
0: Hey, Will. Ey, a un papá nunca se le cuestiona nada de ese. Ay. Por eso el día que yo te vea.
2: No.
1: Anda muy bravo.
0: Vas a ver al puro topón, Will. Sin nada de que nada. Luego, ¡pum! Te voy a descontar a la malagueña ese. Como quiera te voy a chacalear. El tiro está cantado, Will. ¿Sí se levanta, Will, o no?
4: ¿Eh?
0: ¿Sí quieres que se levante tu carnal? Yo a tu carnal.
1: Anda muy tirabarrio hoy.
0: Ok, ahí muere pues, Will.
4: No. Mire, se lo voy a decir. Usted y yo... Antes que cualquier cosa, somos amigos. Deme su mano.
0: Somos amigos.
4: Usted no se la levanta, Will, no se la levanta.
3: ¿A vos sí? Okay,
0: pues, Will, ¿sabes qué? Hay que muera, pues, ese, pero...
1: ¿Está grandote como tú?
4: No, más grande.
1: ¿No crees?
0: ¿Más grande?
1: ¿Más alto?
4: Sí, no, y además él sí está calote, porque yo siempre fui bofón gordo. Él siempre fue calote.
0: No, yo por eso... chiscarrito. Yo te quiero mucho, Will. ¿A ti qué? ¿Tu más bajada vara fea? ¿Tu más castigo, más gacho?
1: Una cachetada por parte de mi mamá, y yo ya estaba grande.
0: Fíjate que mi mamá, mis jefes... Voy a decir la mía porque quiero llegar a un punto. Mis jefes, yo te calé varas, leños, cintos, cables, pero nunca me cachetearon.
1: Oh, sí.
0: Todo en mis nalguitas y a veces se les pasaba pues mi lomito, pero todo eran mis nalguitas.
2: Mis nalguitas.
0: Pero mi jefa nunca me cacheteó.
4: ¿Nunca?
0: No, vamos contigo, Ferrari.
4: Pues, pero sí le decían pobres nalgas de Antonino, ¿no? Pobres nalgas de Antonino.
1: Ahora me castigan con holgadas.
2: Ay.
0: ¿Sí ya te castigan con nalgas?
1: Sí.
0: Ah, ¿estás hablando de cosas feas, Eda?
1: No.
4: Así la otra. Me equivoqué. Castígame.
0: Ferrari, platica qué te hacían, qué castigos sean tus papás. Y por eso ahora quieres que todos los novios tuyos también te golpean.
2: Que me den cachetada. No, a mí casi no me tocó, gracias a Dios. Pero yo miraba cuando estaba chiquilla que le daban con el cable de la plancha.
3: ¿También?
2: También. Y como los ganchos, pero los ganchos de.
1: Ah, los de fierrito.
2: Sí, con esos también.
1: Con los que te los entregaban en la tintorería.
2: Yes, con eso, señor. Y con el fajo, pero con la villa del fajo. Ya. Yeah.
1: Qué criminal, pues, ¿qué hicieron?
3: Ya me escribió Tomás. Dile que el tiro está cantado.
0: No, Tomás, no. Cal, no te creas, hijo. Pero nomás acepta que sí te manchaste con este...
3: Por eso, esta seta del zorro que tengo en la espalda.
1: Dicen acá, a mí me dieron con el añito.
2: ¿Eh?
1: En la espalda y en las manos. ¿Qué es el añito?
2: ¿Qué es eso?
0: ¿No será un añito?
1: ¿Me estarán albureando?
0: No será un leño.
1: A mí me daban con el añito.
2: Ay,
1: la espalda y
0: con el añito, ¿qué será?
3: ¡Ah, chale!
2: ¿Es
3: a mí me metían a la pila de agua, me sumergían.
1: Ay, no es cierto.
3: Chale.
0: No, es que yo sí estoy.
4: No, a mi hermana Claudia, papás. Como era. Mi hermana Claudia era de las que lloraba por todo. Una vez me contó una anécdota que la agarraron de los pelos y en la pila decías. ¡Ah! Y
1: no. ¡Ay,
4: yo salía otra vez! ¡Ah!
2: ¡Cállate!
0: Una vez le tocó

0: los primeros hermanos que hubo ahí en el rancho. Sí. Oh my los God. Pues uno se le decía a los hermanos de la religión, ¿verdad? Ajá. Entonces nosotros nos bañábamos en las pili, en unas cosas que les llamamos las pilitas.
1: Las piletas.
0: Las pilitas. Era unos canales de agua. Ah, no. Es que... Vamos a bañarnos a las pilitas, güey. Vamos. Y fuimos toda la chiquininada. Un día llegamos y estaban todos los hermanos de ahí de esa religión de blanco bautizando a gente.
2: Sí.
0: Entonces ya nos dijeron, ahorita no, porque estamos bautizando. Y nos quedamos pues así esperando. Y me acuerdo que agarraban a un morrillo y lo agarraban y lo sumergían en el agua, ¿verdad? Y le decían, lo sumergían y salía el morrillo. Y luego le decía el hermano que lo bautizaba, ¿viste a Dios? ¡No!
1: ¡Otra vez!
2: ¡Shut up! ¡Ay, no es cierto!
0: ¿Viste a Dios? ¡No!
2: Pues ya ha sido, Cheto. Claro que así no es. El bautizo así no es, Cheto.
0: Es que estoy hablando del rancho, estoy hablando de hace mucho tiempo. Vete, no es lo más chistoso. No se hace. Otra vez lo agarraba ahí. Lo volvió a meter al agua y salió el morro. Y
2: ya lo vi, ya lo vi.
0: Ya vi el morro, ya va. Y salió el Davichu y le dice: ¿viste a Dios? Sí.
2: Ya,
0: sí,
2: ya.
1: Ya lo vi, ya lo vi.
0: No sé. Otro.
2: Ya mentiroso, Don Cheto. Así no se bautiza.
0: Pero ahí sí le estaban haciendo las.
1: Dice Salvador: dice, yo le agarré el dinero de la cooperativa a mi mamá. La pasión de Cristo se quedó corta. Amarrado en un árbol con un cable, me pegó la gacha. Me dice: me dio duro.
0: ¿Pero te pegó de frente o de espaldas?
1: De todos lados, dice.
0: ¡Chale!
1: De frente, de espaldas.
0: Sí, así en un árbol y...
1: Sí.
0: ¡Órale! Sí. ¡Un chicotal!
1: ¡No robarás!
0: ¡No fornicarás! ¡No dirás falso testimonio ni mentir!
1: ¡Dale! Dice por acá, mi abuelita nos cuidaba. Y una vez que corte un chile habanero y que se lo restrega mi carnalito en la boca porque había dicho unas groserías. Y mi carnalito... Con solo 5 años. No, hombre, mi jefa llegó y casi corre mi abuela y le dijo, no seas salvaje, jefa. Recuerdo a mi hermanito llorando de desesperación de lo que le ardía.
0: Yo a un amigo mío, no voy a decir su nombre porque lo voy a ver pronto.
1: No, dígalo.
0: Su jefa le lavaba el hocico porque nos escuchaba hablar. ¿Cómo? Nos escuchaba hablar marajaderías, ¿eh? Ajá. Pues estaba uno pues chiquillo y hablaban marajaderías. Y un día que nos oye, estábamos atrás de la cerca de ellos en un corral, ¿verdad? Tenían un hasta el potrero. Y como que la señora andaba quemando basura, porque allá en los ranchos se quemaba la basura. Y nos oyó echando pues vigas y diciendo la palabra con la B. Que en ese tiempo la palabra con la B.
1: ¿La de Berta?
2: Olvídate, olvídate.
0: Era una peor que todavía podía decir. No, y ahorita ya es parte de
1: los sinaloenses lo hicieron como decir hola, ¿cómo estás?
2: Ay, sí. No, yo no la digo.
0: No, no la digas, no la digas. No la digas.
1: Nomás la usa, pero no la...
2: ¡Hora!
0: No la digas. Pero la palabra con la B ya es de léxico, ya es léxico ya general. No, mal hecho porque se me hace una palabra muy fuerte. Muy fuerte. Pero me acuerdo, lo agarraron enfrente de nosotros, lo embrocó. Lo embrocó en el lavadero y le echaba puños de jabón, mira. Le metía los dedos y aquel gomitancio.
1: Vea lo que dice Eric Samuel Torres. Dice, mi jefa me dio una madriza con una manguera bajo la lluvia porque una manta de la cochera se rompió por la fuerte lluvia que cayó. Me abrió las piernas de tan fuerte que me cacheteó para rematar.
0: Como chompira. Así dio vuelta el vato, así el cachetador.
2: Oye, me mandaron aquí una que se está media...
0: ¡No, tan puras crueles!
2: Sí, está cruel. Arroba la mami locutora mami con irga. Dice acá Santiago Pérez que eso lo miró con unos amigos de su barrio que eran muy traviesos y que ya la mamá ya no hallaba qué hacer. Y como uno de ellos tenía un hermano gordito, que pusieron que de castigo que les lamiera la espalda al gordito.
0: Al gordito.
2: Sudada y salada.
0: Contaba, mi abuelo.
2: Dámele la espalda a tu carnal.
0: Mi abuelo contaba que cuando ellos se peleaban entre hermanos, les untaban sal. Ay. Y uno tenía que lamer la sal.
2: ¿En serio?
0: ¿Verdad, Dios?
1: A esa madre.
0: ¿Verdad? Que... No, mi abuelo decía, no. Y yo me acuerdo que yo recuerdo a mi abuelo decir, no, me les van a echar sal en el lomo.
2: ¿Eso significaba?
0: Eso significaba, pero eso yo no lo vi que mi abuelo lo hiciera con sus hijos. Pero mi abuelo contaba que a él sí se lo hacían sus jefes.
2: ¿Nayeli? ¿Había escuchado eso?
0: No, mire, pues es que seamos salvajes, hija.
1: Salvaje Nayeli. Mi mamá me pegó con una caja de madera y me quebró tablita por tablita hasta que se quebró.
0: Con clavos así.
1: Casi, joder.
0: Oye, vale, pues no le mande nada. Dice, mi papá me levantaba sin tarazos por verme dormido. No hacía nada, Don Cheto, nomás dormir. Y nomás el señor entraba y
1: vas por estar dormido.
0: No, es y va
2: por flojo.
0: No, pues loco. Digo, perdón, pues, porque le dije loco a tu jefe, da, pero pues, sí, pues está, pues, psicópata, ¿eh? ¿Cómo te vas sin tarea nomás así? Ahora sí ya te había dicho, levántate, o nos vamos a ir a trabajar a tal hora, o ya te habló tres veces, o lo. No sé, pero así nomás.
1: Como de que buenas a primeras, vámonos.
0: Movía la cortina y decía, este lo veo muy a gustito, déjale los pinches cintarazos nomás, por puro, de pura chulada.
1: Por puro deporte, órale. ¡Sos! Acá hay Cavani, compañero de nosotros.
0: A
1: ver,
0: ¿a poco a Cavani le pegaban?
1: Sí.
0: Si se me hace que era niño fresa.
1: No, dice. No. Bueno, si era fresa, porque dice, teníamos caballos. Hola. Teníamos caballos.
0: Mi papá se quitaba el suéter polo.
1: Cuando llegábamos del polo y del golf.
0: No, caballos no, del barrio.
1: No, tenía caballos y mi mamá me daba con el fuete del caballo.
0: Ah, por una, con la cuarta, el fuete y pues.
1: Ah, madre.
0: Esa madre duele retearto.
1: Ah, ¿la cuarta?
0: El fuete y la. Ah. Bueno, hay la vara y está la cuarta. Chicote.
1: ¿Cuál es la cuarta?
0: La cuarta.
2: Ay, ya no, ahora, te pones de modo.
0: La cuarta fue la que te pintó la chamarra. No.
2: ¿Y como cuánto es una cuarta?
1: El que entendió, entendió.
0: Ok, va.
1: Cheques esa. A otra.
0: Ver, Letila.
1: Una vez me puse un tatuaje de Bob Esponja. Ay, a mis 5 añitos. Los que salían en los chicles. Y que mi jefa me lo borra con una piedra.
2: Ándale.
1: ¡Surre!
2: Ándale.
0: Que dijo, ¿qué te andas tatuando a Bob Esponja? Pero ¿tú? No lo borre, porque él vive en una piña abajo del mar.
2: No.
1: Son cosas del demonio.
0: Oye, pero pues no le debe haber dolido tanto. Se debe haber borrado luego Bob Esponja.
1: Dice, mi mamá me clavó unas tijeras en la espalda y casi me desangro.
2: Ay, con las doñas.
1: Dice Roberto Carrillo.
0: Pero a ver, que nos explique más. O sea, que ella agarró hizo? Y dijo, muere o... ¿O cómo la... ¿Cómo que se quería torera la ñora o qué, güey?
1: ¿Cómo le va a decir muere a su hijo?
0: ¡No más! ¿Le llegó por atrás a la malagueña o cómo?
1: ¡Sa, culebra!
0: O sea, ¿lo chacaleó o ya se las había sentenciado? O sea, yo me acuerdo mi jefa que se ponía en el marco de la puerta así, era... ¡Ven! ¡Ven! Ahorita ahí voy. ¡No, ya ven! Y ya miraba que tenía las manos
2: ándale,
0: atrás.
2: Ándale, padre santo.
0: Cuando entraba,
1: ¡sas!
0: ya traeba sí, el cinto en la
2: pero
0: mano.
2: Pero lo que sea de cada quien, eso sirvió. Por ejemplo, yo a mi hijo no le levantó la mano, pero a veces
0: es lo que ganas. Le hace falta. A veces le hace falta.
1: Dice por acá, mi papá tenía la mala maña de despertarnos a todos a patadas. Porque se hace, les va a hacer tarde por la escuela. A patadas.
2: Damn. Saca.
0: Damn.
1: Dice, un día mis primos se quedaron a dormir y también.
0: ¡Tocó! ¡Órale, güey! ¿A quién le sacan? ¡Se despierta parejo! ¡Parejo! ¿A quién? Oiga, tío, nos podemos quedar a dormir. Sí, hijo, se pueden quedar a dormir, nomás que ya saben que. Aquí se despierta patadas. Sí, el señor. Sentenciando.
2: Y acá dice Braulio que una vez estaban comiendo chile con carne y él le rezongó a su mamá que lo agarró de los pelos y le embarró así la cabeza en el plato.
0: O sea,
2: sí
0: le decía.
2: Ese hasta se embrocó, respiró.
0: Lo embrocó. La gente se muere por el chile chueco.
2: ¿Qué?
0: No, sí, cuando sí.
2: Te les va para otro lado, pues.
0: Para otro lado, chile.
1: ¿Se vuelve por eso? Se vuelve por eso.
0: ¡Said! Mira, guacha lo que voy a decir. Tú, cámara, Said Cavani. No, si sabían que la gente se muere cuando el chile se va chueco. ¿Qué? ¿Cómo?
1: ¿Qué
0: tal? Y la mami, la mami Said y la Ferrari.
1: ¿Qué? ¿Cómo?
2: Ahora lo entiendo todo.
1: Dice Carlos, a mí me daban con un bastón que vendían en el tianguis. Pero lo más quiñón, el vato del tianguis le ponía tu nombre. Yo odiaba a ese güey porque pasaba y le decía, ¿qué onda, doñita? ¿Ya le hacemos otro bastón a Carlitos?
0: Le ponía para Carlitos.
1: ¡Órale, hijo!
0: Y su cuerpo. ¡Chale, sal! O sea, güey, vendía bastones para madrear
1: gente.
2: Te voy a decir que en las librerías cristianas venden unas varas de madera y que traen un versículo. De hecho, eso, para corregir, porque hay un versículo, no recuerdo cuál es, que dice que serás corregido con la vara y las venden en las...
1: Con la vara que mide serás medido.
2: Algo tipo, sí, y las venden en las librerías cristianas. Y es una varita así como la de la maestra Canuta.
1: ¿Para corregir?
2: Sí, para corregir. Hay un versículo, nomás que no me acuerdo. Pero... Las venden, no sé si todavía.
0: Una vez, esta me quiero acordar, chico, pero creo que a un amigo de nosotros lo colgaban del cuello.
2: Ay, no es cierto,
0: un lazo. Entonces, él había, no me acuerdo que se había robado, si se robó una gallina, y su papá le dijo: ¿sabe lo que le pasa a los abigeos, hijo de tu chingada? Los abigeo era los que lo robaban ganado. Así le llaman, son palabras antiguas. Los ahorcan. Entonces, el señor le puso un cuello, una soga al cuello, lo aventó.
2: Ay, por don otro. Cheto, no.
0: Mira, espérate, pues, vale, espérate. Lo aventó por la rama y salieron los hermanos y las hermanas. ¡No! Y el papá le hacía. No, le jalaba poquito y. ¡No!
2: No es cierto.
0: Pero no lo colgaba, nomás le daba el tirón. El tirón. El tirón que sintiera el tirón.
2: Lo espantaba.
0: Por abigeo, porque se robó unas gallinas.
2: Ay, no, ¿qué tal si se le pasa la mano tantito?
0: Sí, pero y que todos. ¡Ah! Las hermanas. ¡Ah! El, como piñata, vale. Ese niño era yo. Ah, no, no. No, yo ni cuello tengo.
1: Pues por eso.
2: Ay, no. Desde entonces tengo marcado aquí oscurito. Ah, no.
0: Mira.
2: Desde entonces tengo marcada la soga.
0: La soga, mira.
1: ¿Cómo fue la reacción? Cabal, y pon otra vez la reacción. Dilo otra vez.
2: Desde entonces tengo
0: ese pequeño, ese niño tiene bien, bien negro el cuello.
1: Marcada la soga.
2: Hagas un ladito, pues. Mira, tiene marcada la soga.
0: Cállate, güey, ya es por la diabetes. No se burlen.
1: Ya volvemos.
0: Diabetes.
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25: Ahora un vistazo a las autopistas. ¿Qué tal? Muy buenos días, mi gente. Pues comento que a esta hora del día no hay accidente o incidente que reportar. Las autopistas cuando en San Diego se mantienen muy bien y esperemos que sigan así durante el resto del día. Aún así, maneje con precaución y siga escuchando Frontera 100.7 FM. Hecho San Diego, reportó Pepe Salgado. Buenos días. 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

0: ¡Acción, señores! ¡Oiga, familia! ¿Quiere usted una lectura de numerología y de energía con el maestro Fernando? 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
1: 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Maestro Fernando, ¿cómo estamos?
0: ¿Cómo estamos, maestro Fernando?
2: Pues, muy buenos días, feliz y contento de estar aquí.
0: Que igualmente, hoy nos acompaña la mami.
3: Mucho gusto.
2: Hola, mami.
0: Hola, mami.
3: Hola, ¿qué tal?
0: De veras se da. Hola, mami. ¿Qué es lo que tiene? Hola, mami. Los que quieran marcar para o mandar su mensajito, pues estamos en Instagram. La mami.
3: Arroba la mami locutora.
0: Arroba la mami locutora. Mami con Y. Sí, soy Saí, del Chino al Aire, Don Cheto al Aire. Y los teléfonos de cabina:
1: 818-563-1055. 818-563-1055. Tiene que darnos su nombre completo y su fecha de nacimiento. Asegúrese de darnos el mes con nombre, no con número. No nos diga 7 del 14 o 14 del 7. Díganos 14 de agosto. Exacto. O 14 de julio.
2: Con nombre.
1: Con nombre, con nombre, para no equivocarnos, porque luego aquí en Estados Unidos va primero el mes, en México va primero el día. Entonces, mejor díganos el mes, el nombre del mes.
0: Oiga, maestro Fernando, ¿los sueños recurrentes son mensajes?
2: Normalmente sí.
0: ¿Sí?
2: Sí. Los sueños recurrentes son mensajes o conexiones a veces. Por ejemplo, cuando uno quiere información, entonces a través de los sueños puede uno conectarse con algún tipo de vida pasada o inclusive con algo de información de los archivos akáshicos. Entonces pueden ser estas cosas, ¿no?
0: Porque
2: y más cuando uno pide, oye, quiero aclarar, quiero saber. Cuando uno le pide al universo, el universo siempre le responde a uno.
0: Por eso dicen que hay que pedirle al universo que ser muy específicos en lo que vamos a pedir, ¿verdad?
2: Exactamente.
0: Porque luego uno pide, quiero, no sé, encontrar pareja, pero luego te toca una pareja que no es muy bueno que digamos, o buena que digamos, el universo dice, tú dijiste que eras pareja, yo sí, te mandé pareja, te hubieras dicho, quiero uno como la Ferrari, ya tiene muy seguro lo que quiere, quería alto, zacatecano, güerito, barbón, que sea charro.
2: Metón partido.
3: Yes. Que tenga, ay, que, Dios.
0: Metón partido.
1: Maestro. Que
0: yes. Camioneta.
1: Yes. Preguntan por acá algo que yo creo que mucha gente ha tenido la duda, o es un rumor, o es un secreto, o es como algo que todo mundo cree, pero usted que es el experto, díganos. ¿Es verdad que para a veces hacer amarres, endulzamientos, o hacer que otra persona se enamore de mí, se utilizan prendas íntimas, o pelo, o sudores, o saliva de la otra persona?
2: Sí, los fluidos se usan mucho, saliva, sudor... bueno, y todo lo de ahí para abajo.
1: Bello.
2: También.
0: Gracias ahí.
1: No, el bello púbico o bello.
3: Ahora entiendo, capilar. Hay unos que solo se hacen los amarres.
0: Por eso los calzones funcionan, ¿verdad? Sí, o sea, sí, se usan, pues vaya.
2: Sí, por ejemplo, una persona que para hacer algún tipo de amarre usa los mismos calzones 2-3 semanas que se paren solos y ahí envuelven una foto y se hacen ciertas cosas y eso se presta para un tipo de amarre.
3: ¿Qué tan cierto es que cuando un hombre se avienta ay, Dios mío,
0: tiene intimidad
3: con alguien, con una mujer que está en su periodo, que hay un tipo de amarre en su periodo menstrual?
0: La secreción, el periodo menstrual también se usa para hacer jales.
2: Sí. Sí, claro. Uf.
1: Pues es conocido como té de calzón o como el té de Andrés.
3: Que tienen sus encuentros íntimos, sí, cuando la mujer está en sus días, que es, haz de cuenta, un autoamarre.
2: Uh-huh. Pues es que precisamente en esos días la mujer está sacando, está limpiando su cuerpo y si eso se usa en una forma de ligar o de amarrar o de algo, tiene un gran poder. Tiene mucho poder.
0: Voy a pasarle a Berta, línea número uno, por favor, Ferrari, que quiere saber cómo le va a ir en un trabajo. No sé si está teniendo ahorita o va a tener. ¿Cómo estamos, Berta?
4: Cheto, buenos días.
0: Buenos días, te escucha el maestro Fernando. ¿Cuál es tu fecha de nacimiento, querida Berta?
4: Septiembre 21 de 1972.
0: Septiembre 21
1: de 1972,
0: de la edad del chino. Oye, Berta, ¿qué está pasando? What's happening, Yurio?
4: Pues mire, ahorita tenía yo un trabajito, pero de repente me quedé sin él. Y pues ahorita quisiera yo saber, tengo varias cositas, tengo la situación también de mi esposo que estamos esperando su cita para salir a Ciudad Juárez y nomás no llega, y pues cuestiones de trabajo para ver cómo pinta la cosa.
0: Okay, cuestiones de trabajo y de esa situación de que...
1: O sea, la dejaron sin chamba, la corrieron.
0: Sin chamba, y entonces ella pues quiere preguntarle a Maestro Fernando cómo le va a ir en la chamba, porque si vienen citas a Juárez y chalala.
4: Sí.
0: ¿Qué dice ahí su energía, bueno, y sus números?
2: Persona de Virgo, vaya que hasta el signo le ayuda, porque el Virgo es obstinado y ordenado. Bueno, su ser de luz orifiel, día favorable, miércoles, piedra el zafiro, color el azul, metal mercurio, elemento tierra. Mira, algo que ayuda mucho a abrir caminos es algo muy simple, que es la ruda. Coloque una ruda en la entrada de su casa y también que hágase baños durante 9 días.
1: Es una planta, que la plante.
2: Sí. La ruda es buenísima para abrir caminos y sobre todo también para protegerse. Eso le ayuda bastante. Y aparte, aquí el asunto con esta persona no es de ahorita. Es algo que ya ella ha venido arrastrando por lo menos unos 2-3 años para acá. O sea, ahorita está ya siente la soga más apretada, pero es algo que ya viene arrastrando unos 2-3 años para acá. Eso ya no es normal. Hay un salamiento, hay un daño, hay un bloqueo energético. Entonces, esto que le estoy recomendando con la ruda, que es bastante mágica, le va a ayudar, pero tiene que buscar ya una solución, tiene que buscar una cura, que le limpien completamente su energía para que no haya ningún bloqueo, porque si quiere su futuro prominente, pues tiene que mirar su pasado, ¿no? Porque si, por ejemplo, a mí me preguntan mucho eso, ¿cómo, qué me depara mi futuro, mi porvenir? La pregunta es demasiado, más bien la respuesta es simple, va a estar igual, mejor o peor como estén ahorita. Si ahorita ya está mal, triste, deprimida, hundida, está caminando en un brasero, pues si no lo soluciona, pues ya se podrá imaginar, claro. Sí, se va a seguir quemando de aquí a fin de año. Y como uno lo mide es por ciclos. Por ejemplo, si cerró el año pasado mal y las metas y proyectos de este año no se le han dado, ya tiene que hacer algo, porque ya estamos en la segunda parte de la vuelta del sol.
0: Ok, entonces ahí está para nuestra amiga Berta, de que cómo le va a ir en su trabajo. Armando va para México, línea número 5, y quiere hacer una pregunta al maestro Fernando. Armando, estás en vivo, buenos días, Armando.
5: Buenos días, don Cheto.
0: Oye, de modo que vas para México, tú, ¿vale?
5: ¿Cómo estás, don Cheto? Saludos, muchos saludos, hombre, a todos en cabina, mucho tiempo escuchándolos por años.
0: Besos, bebé. Muchas gracias. Sí, la pregunta que nos acaba el tiempo. ¿Cuál es tu fecha de nacimiento? ¡Cállate!
5: Sí, no, si lo pongo sin Nation.
1: Sí,
0: ¿Cuál es tu fecha de nacimiento?
5: Ahí va. ¿Vale? Es diciembre 13 del 89.
0: ¿Y tu pregunta?
5: Pues ahorita voy para allá, para el TR, para Chihuahua, y quiero saber cómo nos va a ir allá. Vamos con la family a visitar a mi jefe ahí por una semanita.
0: ¿Vas manejando o vas en avión?
5: Vamos manejando de aquí de Kansas City, Missouri. Vamos aquí ahorita por Oklahoma y ya vamos para allá.
1: ¿Cuánto es ese de Kansas a Chihuahua?
0: ¿Cuánto haces, vale, manejando?
5: Hacemos, pues llegamos ahí en 23 horas más o menos, 22.
1: Yo agarro un avión.
0: Ok, a ver, diciembre 13 del 89, ¿cómo le va a ir a la familia en el viaje, maestro Fernando? Diga el cuas bonitas, por favor.
2: Bueno, por lo que veo hay un poquito de nerviosismo, es persona de Sagitario. Le recomiendo, como su día favorable es un jueves, trate de emprender precisamente ese jueves.
1: Pues hoy.
2: Sí, hoy. Si se va a ir hoy, pues que sea hoy, y si no, el próximo jueves, y si no, el día que sea. Al fin y al cabo se llama destino, ¿no? Pero sí es bueno que en este caso, en su camioneta, que se consiga un ojo turco. El ojo turco es el que tiene los tres circulitos.
1: Sí.
2: Los marineros antiguamente lo usaban mucho porque ese ojo turco era como una especie de amuleto pidiéndole a Poseidón, a Zeus y a Hermes que los protegieran, ¿no?
1: En los caminos.
2: Exactamente. En este caso en alta mar, en este caso que le sirva para el camino, lo va a proteger bastante. Y obviamente, pues con la medida de precaución, ¿no? Ya sabe que en México andar de noche es tierra de nadie, ¿no?
0: Es tierra de nadie.
2: Entonces ahí sí con la medida de precaución, pero pues va a llegar con con bien, y sobre todo que va con un propósito, va a ver a su familia, ¿no? Entonces, que siempre lleve en él eso en su mente, en su corazón y en su destino, el propósito al que va.
1: Pero ya te dijo, además, el maestro, no le quieras hacer al Juan Camaney, trata de seguir las normas, de no andar saliendo de noche ni andar acá fascineroseando de que eres el gringuillo.
0: Dice, maestro Fernando, me llamo Juan de Texas. A ver si nos puede mandar a Diego la fecha de nacimiento, Juan de Texas. Quiero saber qué significa soñar con víboras, porque sueño con víboras muy seguido, de víboras de todas clases. Maestro Fernando, víboras.
2: Híjole.
0: Perro brujerillón, güey.
2: Las víboras, pues lamentablemente siempre se simbolizan o se...
1: Veneno.
2: Sí, con veneno, con maldad. Pues acuérdese que una víbora fue la que estuvo en el jardín del Edén tentando. Entonces, cuando uno se sueña con eso es porque hay problemas, hay dificultades. Puede aparecer una enfermedad y esto que va a ser bastante difícil de sanar o de curar. Y eso quiere decir que ya... Cuando ya uno se sueña con víboras, se sueña con arañas, se sueña con todo lo que tenga que ver con cosas oscuras o feas, más bien, es porque ya hay algo malo, ya le están haciendo algo malo, ahí hay un daño, hay un hechizo. Entonces esto pues ya es, o sea, cúreselo, busque ayuda si quiere que nosotros le ayudemos, pues con mucho gusto, tenemos la capacidad para darle solución a todo esto, pero acepte los mensajes del inconsciente o del subconsciente, porque ya el mismo subconsciente le está diciendo, busca ayuda, ¿no? Siempre he dicho que cuando el cuerpo sufre inexplicablemente, es porque el alma ya te está pidiendo ayuda.
0: Bueno, maestro Fernando, yo aprendo mucho de usted, maestro Fernando. Mucho de usted. Ha sido una guía, y de hecho quisiera yo hoy, pues que usted me dijera si voy bien en el aprendizaje.
1: No, de hecho, mire, yo estoy hablando con el maestro como su manager. Y le dije que ya va a ser usted uno de los maestros que va a atender en Caminos de la Vida en alguna de las oficinas.
0: A ver qué tal me sale la lectura. Chino, de fecha de nacimiento.
6: 02-2080.
1: Ay, nació en el 72.
0: Ahí le va.
3: El 80 dice.
0: Signo Piscis, día favorable y nunca. tela de juir, metal, fierro, sexo con trans. Y piedra la que traes en la cabeza. ¿Cómo ve, maestro Fernando? ¿Lo leí bien, edad?
2: Sí, sí. Bien. Sí, sí. Bien.
6: ¿Cómo me va a ir económicamente?
0: Híjole, veo aquí que te va a seguir yendo muy mal porque no hay dinero que te alcance.
6: ¿No? ¿Cae la Giselle?
0: Sea. No va a caer. No, cae la Giselle. 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
0: Maestro Fernando, muchas gracias por estar con nosotros.
2: Gracias a ustedes por invitarme, y algo que tienen que tener claro, amigos míos, si está sufriendo, son los tiempos de Dios y del destino, y son los tiempos que tenemos que vivir. Estar en este planeta, estar en este mundo, en este plano de conciencia, y andar en un vehículo que se llama cuerpo, con una conciencia a través de emociones y sentimientos, la verdad que es un premio, es un lujo, que hay almas haciendo fila para estar aquí a vivir estas emociones, increíble, sí, pero cierto. Entonces, si usted está aquí, vívalo, dificultades, enfréntalas, problemas, solucionelos, porque es parte del aprendizaje, ¿no? A este mundo no vinimos a sufrir, sino a vivir experiencias humanas. Y si al día de hoy las cosas no le están funcionando, pues hay que hacer algo para que todo cambie, ¿no?
0: Gracias, maestro Fernando.
2: Muchas gracias a ustedes, amigos míos. Ya me despido. Más cortito, paz, amor y buen genio, mis peregrinos del alma.
0: Gracias, el maestro Fernando de Caminos de la Vida, todos los jueves y los lunes con los horóscopos aquí en Don Cheto al aire. 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
9: Saludos a toda nuestra gente bonita en la ciudad de Bonita, porque todos ellos escuchan bonita música a través de Frontera. Son las 9 de la mañana, por si andan con el pendiente.

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0: Dale.
1: Oiga, saludos, amigo, el ridículo de Don Cheto, porque me siento ridículo.
0: ¿Usted?
1: Trae una camisa de mí mismo, pero se ve que
2: sobre sí mismo. Una camisa de sí mismo. Es que lo que pasa es que, mira, tenemos una estrategia. En vez de contratar espectaculares y billboards, ya tenemos la panza de Don Cheto, neta, entonces sí, ahí mismo.
1: Como no meten
2: publicidad,
1: pues yo me hago publicidad yo solo aquí en mi panzota.
0: Y yo próximamente lo traeré en el pecho,
1: orgulloso. Es lo que quiero. Ea, que te la pongas.
0: La camisa que usted me acaba.
2: Ese Don Cheto va a estar bien cachetón.
1: Saí, te reto a ver si eres muy perro para producir.
2: A ver, échale, señor.
1: Producite así. En el vuelo, un sándwich ahorita de jamón, no te creas. Producite un tema ahorita.
2: Va. Señor, me gustaría que dijera a toda la gente algo por lo que no quiere pedir disculpas, aunque no le guste al mundo o aunque nadie le quiera.
1: ¡Que le va a Argentina!
2: Algo que yo no pido disculpas por, o sea, por ¿usted por qué? No
1: a ver, yo quiero empezar yo. Porque quiero que Messi levante la segunda Copa del Mundo.
2: O sea, ¿no pido disculpas por?
1: Yo no voy a pedir disculpas porque quiero que Messi levante la segunda Copa del Mundo. Se me hace que sería un gran momento para el fútbol y todo lo que dejó Messi en la cancha y lo que significó para el fútbol que Messi levante una segunda Copa del Mundo. Y el otro alegaba con un vato y le decía, carnal, es que tú no me has entendido. Messi no está ni en mis 5 jugadores favoritos personalmente. Ni siquiera está ahí. Está Riquelme, está Busquets, está Xavi, está Iniesta, está Zidane, está el fenómeno Ronaldo, está, no sé, o sea, tengo muchos, Rui Costa, que el mejor ustedes ni conocen a Rui Costa, Paolo Maldini, Patrick Vieira, Thierry Henry,
3: hasta Ronaldinho.
1: Snyder de Holanda. O sea, mis jugadores favoritos no está Messi. Y la raza cree que yo idolatro a Messi, que tengo sus playeres, su camisa. Pero sí me hubiera gustado, como me hubiera gustado que Cristiano Ronaldo hubiera ganado el Mundial, sí me gustaría que Messi, si ya está en la perra final, haya sido como haya sido, levante una segunda copa. Y por eso no voy a pedir disculpas. Por ir,
0: está bueno.
1: por desear que Messi levante una segunda copa. Y teniendo en cuenta que hay muchos jugadores argentinos que a mí no me gusta. Rodrigo de Paul, ayer apenas jugó bien, pero Rodrigo de Paul había estado jugando pésimo.
3: Y a mí me cae gol el Dibu Martínez.
1: El Dibu Martínez ni para una peregrinación, compa. Ni para una peregrinación me gusta a mí el Dibu Martínez.
2: Yo no voy. A ver, señor, ahí le va. Y yo creo que voy a hacer la contraparte de usted.
1: A ver, venga.
2: A mí no me gusta el fútbol. Creo que el Mundial dura mucho tiempo. Y que además de que dura mucho tiempo, creo que la gente se fanatiza, se obsesiona y quiere paralizar el mundo solamente por un partido con un balón. Y no voy a pedir disculpas por eso.
1: Entonces, ¿por qué perra estás aquí tú opinando de fútbol si ni te gusta?
0: Que es parte de él.
2: ¿Qué pasa el programa? Si están hablando. Señor, así usted hable de cucarachas muertas o cocinadas, en este programa yo voy a hablar.
1: No se habla de cucarachas muertas porque ya tenemos al chino.
0: ¡Hora!
1: ¿Eh? Es que ahora traes color cucaracha, pues, hijo. Okay. Claro. O sea, tú no pides disculpas por decir qué.
2: Que no me gusta el fútbol.
1: Ok.
2: Y no me gusta el
1: fútbol. ¿Te puedo pedir un favor?
2: Sí.
1: No hables de fútbol.
2: Yo voy a hablar de lo que sea que se hable aquí. Si usted quiere hacer su programa futbolístico, yo voy a opinar.
1: Entonces, ¿qué en perras te entiendes?
2: No, pero lo que quiero que me parece es una obsesividad tanto tiempo.
1: No, es cada 4 años.
2: Aunque sea cada. Háganlo cada 2, pero nada más 2 semanas.
1: Cada perro año hacen tus
0: Oscars. Ya no están peleando, muchachos.
1: Cada perro año hacen tus Oscars.
2: Una vez al día.
1: Ahí andas, que no cabes.
2: Una vez.
1: Ay, que va a estar
3: prequisito. Y que la gala, Met Gala.
1: La Met Gala, que no importa. A ver, algo por lo que no pides disculpas.
0: Yo no le pido disculpas a mis carnales por ser la hija favorita. No les pido disculpas.
1: Ay, siempre te han engañado. ¿Sí eres la hija favorita?
0: Sí, yo digo que sí. Y la
4: favorita. Es la única.
2: Es hija única.
1: ¿Por qué no pides disculpas?
2: Por nada.
3: No, la mía está controversial. Siempre lo he dicho. Estoy a favor del aborto y no pido disculpas. Vamos, por pensar así.
0: Ay, qué fuerte. Te fuiste recio, Padre Santo.
3: ¿Por qué no? ¿Por qué voy a tener un hijo a fuerzas? ¿Para qué? Conozco mucha gente que, ay, no aborto y lo están votando y no.
1: Ok.
3: Para hacer este tipo de cosas, no.
1: Está bien, ahorita estamos dejándonos cada día bien. Ferrari, there's something that you don't apologize for.
3: Por andar con el manager del Subway.
4: Para andar con el manager.
1: Mejor casado.
2: ¿Por qué dedicarme a dar algo que no sepa hablar, di?
4: Sí, por no saber hablar español bien, señor.
1: You got over
2: that. Joanne.
4: Ya.
1: Fíjate que sí he notado que ya te vale un poco más madre, pero en el buen sentido de la palabra.
4: Sí. Antes como que me enfocaba más en eso.
1: Como que decías, y me voy a ver muy así.
4: Sí.
1: No, esto, lo, ok.
4: Y ahora ya no.
1: Ahora, soy pocha, voy a hablar mucho y voy a decir muy mucho pochismo.
4: Yes.
1: Y voy a decirle mapeador al trapeador.
4: Sí.
1: Y vaqueadora a la aspiradora. Ahora, y parking al estacionamiento.
4: Y troca a la camioneta.
0: ¡Ay, perro! Ay. ¿Sabe qué? Yo no pido disculpas y amistades me han querido criticar. Yo no pido disculpas porque yo no voy a regresar a anillos de matrimonio.
1: Ah, o sea, si el chino te diera un anillo no de compromiso regreso, y al rato...
0: Los hombres se van, las piedras se quedan.
1: Ah, está buena esa madre. Ok,
2: no. Muy bien. Dice, acaba... Uy, esta está polemiquísima de Michelle, ¿eh? Yo soy mexicano y no pido disculpas por no creer en la Virgen de Guadalupe.
1: Vamos, cabrón.
0: Se vale, ¿no?
1: No se vale no creer. O sea, aquí estamos... No vamos a criticar... No, o sea, sí vamos a criticar poquito, si no, no tuviera chiste esto. Pero... Bueno, o sea, sí es polémica, pero ella polémica. No pide disculpas porque no, ella no cree en la Virgen de Guadalupe.
2: Dice, ni me parece que Jesús es Dios.
0: Ora.
1: Pues Jesús nomás no es Dios, es hijo de, pero pues también es parte de la Trinidad, ¿no? Yo no sé.
0: No hay que hablar de eso porque nos vamos a meter.
1: No nos vamos a meter en la camisa.
0: Broncas. Porque yo sí creo que sí es Dios. Ay, yo.
2: Y yo me los voy a agarrar a madrados.
0: ¿Usted por qué no pide disculpas?
1: ¿Por qué?
0: Aparte de irle a Argentina.
1: No, yo, a ver, espera.
0: A ver, para apoyar, pues.
2: A Messi.
1: No, yo quiero que Messi levante la segunda copa. No me importa.
0: Pero no la va a levantar
1: los
0: Messi,
1: otros 10 jugadores,
0: señor.
1: No me importa.
0: La va a levantar Argentina.
1: Bueno, me gusta la araña y no más. Y McAllister.
0: Pero la va a levantar Messi, la va a levantar Argentina.
1: Sí, pero Messi es el más. Es el
3: significado.
1: Es el, o sea, a mí de McAllister y Álvarez me gusta cómo juegan mucho. Sí. Pero los otros jugadores, no, ni me va ni me viene. Pero sí me gustaría que Messi levantara la
3: copa. Enzo, ¿no?
1: Enzo me cae gordo, fíjate. Enzo Fernández me cae gordo. Me cae gordo. Ayer jugó muy bien, cometió un golazo, pero me cae gordón. A él le importa 7 hectáreas de pepino, este sazón, que yo le caiga gordo.
2: Yo no pido disculpas,
3: Lautaro,
2: por bajar de peso con Tirzepatide.
0: Ay,
2: me vale
0: por dos,
2: tres, me vale
0: cuatro,
2: madre.
0: Cuatro.
1: Yo no pido disculpas porque he bajado 65 libras a pura
0: y la que soporte
1: inyección
0: y la queso.
1: Y la queso, sí. Ay, ¿qué?
0: ¿Y qué tiene?
1: ¿Y qué? Al rato voy a volver a engordar.
3: Arde, Said. Arde, José. Yo no voy a pedir disculpas por mis comentarios homofóbicos. Soy así y punto.
2: Está bien. Nomás no pidas tú que te respete porque no te voy a respetar. Tú no me respetas a mí, yo no te respeto a ti.
0: Respeto, porque así, el respeto derecho ajeno
2: es la paz.
0: La paz.
2: Correcto. Si él no respeta, yo no lo respeto. ¿Sí? O sea, simple. Te voy a dar un dato. Hace menos de 100 años, las mujeres... tenían que ir atrás del hombre, no podían votar, iban con la cabeza agachada y la gente de la comunidad negra eran esclavos. Si tu cabeza no es capaz de saber que ni las mujeres son inferiores ni los hombres son esclavos, entonces tú sigue pensando que la comunidad gay no existimos o que somos seres inferiores.
1: Entonces,
3: como los michoacanos, entonces esclavos, hijo de...
1: ¿De dónde salieron tantos? Digo, como que era, pues, ¿verdad?
0: Oye, si hace testosterona o hetero en la empresa, ¿dónde?
2: Sí.
0: ¿Dónde hay?
1: A ver, ahí te va. Yo no pido disculpas por decir que no podemos exigir derechos si uno anda aquí de ilegal.
2: Híjole, está fuerte eso.
0: A ver, ¿cómo? ¿A quién?
1: Derechos de legales. Bueno, es que hay derecho humano. Yo creo que el derecho humano es otra cosa muy alejada de los derechos que hay constitucionalmente de cada país. Por ejemplo, no puedes votar si no eres ciudadano americano. Pues sí, no puedes votar si eres ciudadano americano. Pero eso no te exime de tener derecho, de que
0: humanos.
1: Seas tratado como un ser humano
0: sí, en, donde
1: en
0: sea.
1: Cualquier lugar donde eso te que encuentres. Que... Ok, va. O que no seas señalado por tu color de piel o religión. Esos son derechos humanos. A ver, pues, bueno, ¿qué más?
3: Dice, yo no voy a pedir disculpas por decir y creer y afirmar que los que se creen narcos aquí en Estados Unidos son puros nacos falsos mexicanos.
0: ¡Hora!
3: Dice, me da pena. Dice que primero que le hagan orgullo a esa, a este tipo a de cultura.
2: Pero si no, yo estoy de acuerdo con él. Nomás quiero darle también datos.
1: A ver,
2: el narcotráfico sí existe en Estados Unidos.
4: Yes.
2: Y los narcotraficantes están en las calles en los Estados Unidos vendiendo droga, pasando droga, traficando con droga. Entonces, sí hay narcos en Estados Unidos.
1: A lo mejor el vato lo que él se refiere a los alucines.
3: A los alucines.
1: A los alucines de restaurante de mariscos.
3: Esos.
1: O sea, el vato que llega ahí en el restaurante de mariscos y le pide una rola a la banda y tiene ahí su charola de... sus charolas ahí de comida y que se creen así como que andan así como creyéndose que son parte de un cartel. A lo mejor eso se refiere. Pero de que Estados Unidos está lleno de
0: raza.
1: Que, pero que anda.
2: Fascinerosa.
1: Que anda jalando bien.
2: Ah, no, sí.
1: Está ahí así.
2: Sí.
1: Así.
2: Sí.
1: Ok, ¿qué más?
2: Porque mucha gente piensa, ay, el narcotráfico en México. Hay narcotráfico en Estados Unidos. Hay narcotráfico en las calles de Los Ángeles. Sí. Hay. Existe.
1: Dice, no pediré disculpas por decir que los gays a huevo quieren incluirse ya en todos los proyectos.
2: Pues está bien.
3: Aquí está otra igual. No voy a pedir disculpas por pensar que los transexuales son puros viejos mañosos y que jamás van a ser vistos como mujeres.
0: Están yendo como gordas.
1: ¿Mañosos qué aspecto? O sea, ¿mañosos de que quieren ver ellos o...?
3: No, pues no sé. Aquí nomás lo mandaron así.
1: Chino, yo no ¿qué opinas? ¿Tú que eres muy fan de los trans? Eres muy fan de los trans.
0: Tú que no eres Dios para perdonar.
3: No, yo no hay problema.
0: Arremanga.
1: Están bonitos.
3: Sé manejar estándar y automático.
0: Somos dos.
1: Ay. Dice, yo no pido disculpas por alejarme sin dar explicaciones de familia y amistades. Si no aportan a mi vida o me hacen daño, ahí los veo.
2: Bueno, también te pregunto, ¿tú estás aportando algo a tu familia?
1: Bueno, pero como decía mi jefe, sin un bien no les hago un mal tampoco.
2: Por eso él quiere que le aporten. ¿Y él qué está aportando?
1: Oh, ok, ya te entendí.
3: Yo no voy a pedir disculpas por decir que Jesús es solo un mito. Porque en los faraones hay restos, hay cosas que respaldan. Y de Jesús, puras cosas disque sagradas, pero no hay fundamentos. No hay.
1: No, o sea, históricamente. No.
3: Históricamente.
1: ¿Cómo no? Pues una vez yo leía a Ríos y Ríos decía: si juntas todas las estillas de la cruz que hay. Si andas haciendo unas tres casas, no nomás una cruz. O sea, pues ves que donde quiera hay que reliquias sagradas, supuestamente. Entonces que en algún momento las reliquias sagradas era como que de repente todo el mundo tenía un dedo de San no sé quién. Entonces, pues, ¿cuántas manos tenía San Benito? Que todo el mundo tiene un dedo de San Benito, por decir algo, ¿no?
3: Sí.
1: Bueno. Entonces, él no pide disculpas por decir que Cristo fue un mito.
3: Ajá.
1: Ok.
0: Aquí dicen, yo no voy a pedir disculpas por seguir diciendo que las redadas están pasando por los paisanos y paisanas que vinieron aquí a parir como conejas y aprovecharse del gobierno.
3: Uf.
0: ¡Sas! Pues se vale. Pues,
1: se vale, no pida disculpas, pero sí es, ¿cómo se dice?
3: Y es que también... El que podía venir y tener hijos aquí, pues también es porque tenías billetes. Así como que digas, me voy al norte a tener un hijo, pues no.
1: A ver, esta está Adriana, ahí. Adriana. Ay, Adriana, Adriana se dejó ir con todo, ¿eh? Yo no pido disculpas por creer y pensar y decir que las personas que se operan o se inyectan el cuerpo y la cara tienen un trastorno y problemas mentales que lo transmiten a problemas físicos.
2: No tienen un trastorno por problemas mentales. Inseguridades generalmente causadas por la misma familia o por la gente alrededor que tú estás contribuyendo a que eso siga existiendo. No es un problema mental, es una inseguridad que ellos están tratando de resolver. Así de claro. Si usted es una persona que está traumada o que tiene una inseguridad de que tiene los ojos chiquitos y se los hace grandes, no es que tenga un problema mental, es que quiere acabar esa inseguridad.
1: Pero ya nos estaríamos metiendo también porque yo todavía estoy más mal, porque yo no creo que todas las intervenciones
2: quirúrgicas,
1: pero más bien estéticas, tengan que ver con inseguridades. No. Yo creo que también tienen que ver con la sociedad nos ha hecho así. ¿Me explico? Seguro. O sea, la sociedad dice, las bonitas están chichonas y nalgonas y tienen los labios gruesos.
2: Le voy a poner el ejemplo de mi comadre, la mami. No me dio permiso, pero échale, nos queremos. Échale. Ella, por ejemplo, en algún momento se operó las boobies. Y porque tenía una inseguridad de que quizá las tenía chicas. Ahorita las tiene grandes y se las quiere operar para hacérselas más chicas. Es una inseguridad que está en su cabeza y que está rondando.
1: No, a ver. No, es dolor de espalda.
0: Me duele la espalda.
1: A huevo. Ay, ¿yo cómo supe que te duele la espalda?
0: Porque si me duele la espalda, hasta lloro del dolor.
4: No.
1: ¿Sí?
0: Sí.
3: Ah, pero querías...
1: A ver. Va a decir el chino.
0: Pero no, es que yo siempre, yo siempre sigo muy chicharrón.
3: ¿Necesitas ayuda?
1: Ayuda.
3: Te las puedo recargar un
0: ratito. Sí, fue una inseguridad, pero fue porque por el embarazo se me pusieron como de perra come pañales. En verdad, así las tenía. Después del embarazo me quedaron bien feas. Hasta las podía hacer nudo.
4: Ay, cállate.
0: Por eso me las operé.
3: Hasta no
0: me operé. No me gustaba cómo me miraba desnuda. Pues me las operé.
2: Es que ahí es donde lo que me refiero es ahí la inseguridad.
0: Pero me quedaron muy grandes porque eran mucha piel. Y no.
1: Pero ¿estás de acuerdo con lo que yo dije? Que no necesariamente son inseguridades. Que más bien quieres tú fit in en los estándares de belleza.
3: De belleza del mundo.
1: De este
0: como por ejemplo
1: lo que estaba de... Lo que estaba de moda en el 2000, vaya, en el 2017, estéticamente, la figura estética femenina ya no está de moda ahorita.
3: Exacto. Ya no está de moda las chichonas sin algunas, ya no.
1: Ya no, o sea, ya no. A ver, ahí te va.
0: Yes.
1: Yes, Ferrari.
0: Yes.
1: Dice, ahí te va. Yo no pido disculpas por decir que el atraso de México como país empieza por la religión católica, que hizo que no se desarrollara el pensamiento. Pues, como ven aquí lo que dijo nuestro amigo Eduardo Ramírez, que lo pueden seguir en Instagram.
0: Ahora.
2: Pero es que podemos echarle la culpa a cualquier cosa. Yo creo que cada una de las personas es responsable de lo que hace y de lo que decide. A mí me parece que el atraso y el gobierno que tenemos es el México por el que ha votado la gente de México.
1: Yo siento que el atraso que podemos tener como país son diferentes factores.
3: Sí. Pero también nosotros.
1: Pero creo que el probablemente el mayor factor sea el gap que hay social, probablemente por allí sea, y después el personal, la falta de oportunidades que se le da a la raza que sí quiere hacer algo. O sea, por ejemplo, yo conozco raza que sí eran buenas para la escuela y que sí de tiro tuvieron que no ir a la escuela porque tenían que ir a trabajar al campo. Entonces, también depende de uno. Y hay cuánta raza que sí tuvo chance de ir a la escuela y andaba valiendo madre, salándose, no poniendo atención. Saludos a la Ferrari.
3: Y ahora son diputados.
1: Ahora. O sea, creo que de echarle nada más a la religión católica la culpa, no creo que...
2: Es como echarle la culpa a Televisa porque nos maleducó con las telenovelas. Pues también no nos puso una pistola para verla.
1: Dice, yo no voy a pedir disculpas por decir que los que le echan tanto hate a los gays, pero estoy hablando de hate de más, tienen issues.
2: Yo también creo.
1: ¿Por qué les afecta tanto una preferencia sexual? Los quiero mucho. Gracias, Italia.
2: Estoy de acuerdo, Italia.
4: Me too.
1: O sea, si ya sí es como que un constante...
2: Mire, estoy de acuerdo que que tú no estés de acuerdo con mi forma de ser o como yo soy. Te puedo no caer bien, me puedes decir, ay, no quiero consumirte, no te quiero ver. Pero ya un odio es porque tienes tú un pedo
0: rollo,
2: interno.
0: Un problema, claro, por supuesto.
2: O te da comezón en el rabusquete.
1: González León. Yo no pido disculpas por pensar que el Mundial estuvo bañado para que llegara a Argentina. Y los Messis, como los trompistas, no quieren ver la tranza. ¿Qué puede ofrecer Argentina a la FIFA que no le pueda ofrecer cualquier otro país? Supongamos que yo tengo... No, ese ejemplo creo que no va porque luego me puedo meter en problemas. O sea, ¿qué Argentina está en un momento económico difícil, ¿verdad?
3: ¿Quién va a tener más dinero?
1: O sea, ¿quién va a tener más dinero como para decir, güey, vamos a echarle la mano a Argentina porque nos están... No, que no le pueda dar...
3: Estados Unidos,
1: Qatar, Arabia. Pues, por eso,
2: a ver, aquí hay una polémica y quiero su opinión.

0: Es verdad.
1: Mira, sí, hay, una, ¿verdad? Hay una, un ejercicio filosófico que es muy sencillo. Es la cucaracha y la mariposa. Si sale una cucaracha y la matas, es... ¡Ay, hay una cucaracha! Y la matas. Si matas una mariposa, que es un insecto, también es... ¡Ay, la mariposa tan hermosa que volaba y sus alitas de colores! Que la, ¿por qué la matas? Así es. Así funcionamos como sociedad.
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3: De Dios.
2: Se lo contamos y lo vemos en vivo al regresar. 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
11: Leyendas del gol. El alemán Miroslav Klose es el máximo goleador histórico de los mundiales, con un total de 16 tantos anotados a lo largo de sus participaciones. El gol más rápido. El delantero turco Hakan Şükür marcó el gol más rápido en la historia de los mundiales. Lo hizo a los 11 segundos de haber comenzado el partido contra Corea del Sur en el 2002. Datos históricos. El rey de los mundiales, Pelé, es el único jugador en la historia que ha ganado 3 Copas del Mundo, 1958, 1962 y 1970. El más ganador, Brasil, es el país que más veces ha levantado el trofeo con 5 títulos, además de ser la única selección que ha participado en todas las ediciones del torneo. Yo soy Pepe Salgado y nos escuchamos en la próxima cápsula.
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2: Ahora un vistazo a las gritadas. Vámonos hasta San Isidro. Se reporta 3 horas de espera con 4 líneas entrada general. Mientras tanto, Mesa de Otay reporta igualmente 3 horas de espera con 3 líneas. Aquí también entrada general. Mantenga la paciencia. Sigue escuchando Frontera 100.7 FM. Hechos en Digo reportó Pepe Salgado. Buenos días.
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0: mañana aquí en Don Cheto al Aire y quiero enlazarme completamente en vivo a el Paseo de la Fama de Hollywood, porque ahí justamente en una de las esquinas, en el 7083 del Hollywood Boulevard, el día de hoy se va a poner la estrella 2852 en honor al grupo Intocable. Ahí está mi compañero Mono Miguel. Mono, buenos días.
1: Bien, Hollywood Boulevard, señores, con toda la fanaticada Intocable. ¡Saludes, saludes! Oigan, desde temprano ya está llegando la gente con las pancartas, con los discos, con las camisas. Ya están listos, señores. En minutos, acá de este ladito se va a vivir la revelación de la estrella de Intocable, señores. Vamos a esperar que a tus artistas favoritos, que a ver quién llega, quién no llega, las reacciones de la gente. Pero ya la fanaticada está lista y preparada.
0: Oye, Miguel, platícanos más o menos por qué parte de Hollywood Boulevard, para la gente que esté en el norte o en el sur de California, pueda acercarse quizá a vivir ahí el momento junto a Ricky Muñoz y a la gente Intocable.
1: Señores, nos encontramos entre la intersección de la Hollywood Boulevard y la Sycamore, justo enfrente donde hicieron la revelación de los Bookies enfrente. La de Intocable estará de aquel lado y la de los Bookies está aquí enfrente. Así que en la intersección de Sycamore y la de Hollywood.
0: En Sycamore y en Hollywood Boulevard, ahí estará la estrella. Se espera que van a llevar otros artistas, porque generalmente un artista es el que presenta y otro artista es el que entrega, ¿no, Miguel?
1: Así es, señores, estamos esperando a ver quién va a ser el host de ceremonia de esta vez, porque se sabe que siempre agarran como un padrino. Estamos esperando, se supone que por ahí dicen que son unos colegas del regional mexicano, así que estaremos esperando todos los detalles y las reacciones de la gente. La gente ya está aquí desde las 5 de la mañana, imagínense.
2: Qué chido.
0: ¿Podrá ser Marco Antonio Solís o alguno de los artistas que ya tiene otra estrella,
2: Don Cheto? A lo mejor alguno o algún personaje también de la farándula o de las películas.
3: ¿Qué nombres se escuchan, Mono? ¿No hay rumores de quién podría ser?
2: No, pero podemos adivinar nosotros.
0: A ver,
3: ¿cómo una quiniela, ¿no? Ahorita hacemos una apuesta. Un Marco Antonio Solís estaría padrísimo, De grupo pesado, ¿no, verdad?
2: No,
3: ¿quién Porque sabe? Siempre había...
2: Tigres del Norte, no sé, alguien de los Tigres, no sé quién sería.
4: ¿Cuál es usted? Vaya, si no hay nadie, vaya.
2: ¿Qué? Caigo ahí, ¿qué, muchachos? Aquí,
1: señores, ya andaba yo. Pidiendo, no, qué Cheto, bueno, por eso. ¿Cuándo le va a caer?
2: ¿Ah?
1: ¿Cuándo va a caerle usted acá?
2: ¿A qué, güeyes?
1: Pues que a venir a oficiar la ceremonia.
2: No, a oficiar una ceremonia me gustaría mucho, pues tengo que poner mi traje. Pero pues de todos modos, Miguel, un abrazo ahí para los amigos de Intocable, grandes, grandes amigos, grandes músicos y muy merecida esta estrella en el Paseo de la Fama de Hollywood, que creo que se la dieron en un muy buen lugar, ¿verdad, Mono?
1: Sí, honestamente, es un muy buen lugar, literal, en la intersección de la Hollywood y la Sycamore, literal, al frente de toda la pasividad aquí.
2: Órale, qué chido. Qué bueno que andes por allá, Mono Miguel. Nos vamos a conectar contigo más al ratito también. A ver cómo va todo, con todo el jale ahí con la estrella de Intocable, que hoy muy merecida le entregan una estrella en el paseo de la
4: Mono Miguel, te encargo, ya que andes ahí, venden unos hot dogs bien perros ahí saliendo.
1: Ay,
4: ahí,
1: chino, ¿cómo te voy a llevar un hot dog? Y se ponen las personas, chino. La gente está esperando que les traigas un cafecito. Los pobres se andan deshidratando.
2: Es que, Miguel, hay una cosa que tú no sabes. Al chino le encantan los hot dogs.
1: Los hot dogs.
4: Con que tiene salchicha con tocino.
2: Que los hot dogs con salchicha.
1: ¿Cómo te gusta? No,
2: si le gusta al chino.
1: Aquí andan algunos corriendo.
2: Hot dogs con salchicha para el chino. ¿Verdad?
4: Sí, neta, cuando sales ahí del.
2: Sí, ya, chino.
3: Ya,
2: no
3: chino.
2: Nos importa,
1: ya, chino, pues ya entendimos, pues. Ahorita te llevo uno.
2: Gracias, Mono Miguel. Señores, Intocable recibe su estrella en el Paseo de la Fama el día de hoy. Y allá está Don Cheto al Aire con nuestro reportero estrella, el Mono Miguel.
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4: Argentina está en la gran final por segunda vez consecutiva, esta vez en United 2026. Recordemos que es la actual campeona del mundo y lo venció a Francia en Qatar. Busca un bicampeonato por encima de Inglaterra. Se clasificó en semifinales, lo platicamos en Minuto Mundial.
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4: Inglaterra lo estuvo ganando 1-0 por gran parte del partido, y cuando todos pensábamos que hasta ahí llegaba el equipo de Scaloni, apareció Messi, que se tiró por la derecha los últimos minutos, habilitó a Enzo Fernández fuera del área, puso el 1-1. Nuevamente Messi desde la derecha y con pierna derecha levantó centro, encontró la cabeza de Lautaro y el 2-1 final. Argentina venció nuevamente a Inglaterra y está en la finalísima por el bicampeonato mundial contra España este domingo.
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11: ¿Qué tal, familia? Muy buenos días. Dar un vistazo a las autopistas. Vámonos hasta la autopista 94 Este, a la altura de College Avenue. Se reporta basura que está bloqueando parcialmente la rampa de salida y el carril de derecha. Tráfico lento en esa área. Recuerde conducir con mucha precaución, mantenga su distancia y siga escuchando Frontera 100.7 FM. Hecho San Diego, reportó Pepe Salgado. Buenos días.
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0: iniciar el día de hoy en nuestro último segmento de televisión y de YouTube con una información para que todo el mundo, información que cura. Le quiero pedir que el día de mañana se comporte y se porte bien. Mañana solo tenemos audio. Le dije desde antier que ayer el último día donde todos estaríamos juntos en las próximas semanas porque empezaron las vacaciones de todo el mundo. Entonces, mañana, que es solo audio, tanto en YouTube como en radio, mañana es solo audio, vienen Don Cheto, la mami, el chino y el mono, mañana. Y la próxima semana completa no viene Don Cheto, porque es la semana sin Don Cheto al aire. Vamos a venir Giselle, el chino, un servidor, y nos van a estar acompañando un día la mami, un día el patrón, un día el mono, y así vamos a irnos todos los días para tener la próxima semana. Y luego la siguiente semana se ve el chino y viene el patrón en su lugar. Entonces,
1: se van a quedar los ratings.
0: No, de hecho vamos a tener mejor rating. Entonces,
1: ahora responsables si ya nos bajamos del primer lugar
0: estamos,
1: la próxima semana.
0: Estamos capacitados. Muy capacitados.
1: Sí, para caernos, por eso es normal.
0: Entonces así va a ser para que la gente sepa que las próximas semanas y los próximos días van a estar moviditos.
2: De tutti frutti, dices tú.
0: Sí.
2: De todo, capirotada.
3: ¿Yo puedo tomar mis vacaciones también?
4: ¿Qué nos acabas de agarrar tú?
5: No.
3: Only 2 days.
5: Que falta
3: only 2.
0: Mira, ahorita como no tenemos operadores, Ferrari, tus próximas vacaciones están aprobadas para 2028.
3: No.
0: Entonces,
2: Y también para que vayas agendando cuándo te vas a enfermar.
0: Acuérdate, si que te vas a enfermar o sentir mal, agéndalo.
2: Sí. Y hay que agendar las enfermedades.
1: Aquí como está la situación.
0: Sí, aquí hay que agendar la enfermedad. Me voy a sentir mal el 23 de agosto y ese día lo pides.
3: Ah, ok. Y en la cara de Don Cheto.
2: Ni modo, Don Cheto. Ni modo.
4: Yo estoy capacitado para aquí sacar la puerca al agua. Yo solapa si quieren.
0: Sí.
4: No, o sea, pues no con mi semana, no, pero.
3: Nada, con mi semana no.
4: O sea, si
1: se quiere cancelar sus vacaciones, se regresa.
2: Imagínese que le digan que siempre no se puede ir. Que se tiene que quedar.
4: Me quedo, yo estoy capacitado.
0: No, va a volver al rancho como después de 14 años el señor.
1: ¿Eres rancho?
2: ¿Neta? ¿Tiene tantos años
4: no
2: sin
4: sé,
2: ir?
4: No sé cuánto, no sé dónde voy a ir, no sé, usted no sabe.
2: ¿Hace cuántos años que usted no va a su ranchito?
4: Ay, yo fui así el año pasado.
0: ¿Sí?
4: ¿O sí?
0: Ah, no,
4: pues. ¿No fuimos? Tarantán.
0: Ah, pues mira, pero fuimos a Guadalajara y a León.
4: Fuimos.
2: Ah, lléveme.
0: A México sí.
2: A ver si pues, para la otra me toca a mí.
1: Conociéndolo, va a estar en su casa atufado, haciendo nada.
0: Allí en Long Beach con el garaje abierto y así, asoleándose.
2: ¿Y qué tiene, verdad?
1: Sea hombre de arremangue, viejo.
4: ¿Qué quieren que ande como Saí ahí gastándome lo que no tengo en viajes, güeyes?
1: ¡Oh!
2: ¿Qué no tiene? Dice el Vales ahí.
5: Son experiencias de vida.
0: Claro, yo. Y para mí los viajes son inversiones.
4: Ay,
2: yo cuando sea grande quiero ser como alguno de ustedes tres.
4: ¿Cómo que
3: no, girl, don't say that, no digas eso.
2: Como usted, Don Cheto.
3: Ay, grande. Okay. Aburrido.
1: Atufado en tu casa sin hacer nada.
0: Aburrido, con una cacahuata,
3: atufado. No toma.
1: Con depresión y ansiedad.
3: No tiene.
2: Mira, quisiera tener la paz de Don Cheto.
4: Intimidad.
2: La lana de Said. Y de ti, chino,
4: La gorra, así.
2: La gorra. Tu gorra.
4: Mírale, de ti, chino, tu gorra.
2: De ti, chino, tu gorra, esta perra.
4: Ya, tu gorra. Bueno, ya nos vamos. Los quieres. Bueno, nos vamos a desconectar de YouTube y de. ¿Cómo se dice?
0: De Teletubbies, no.
4: ¿De Teletubbies, no?
0: No, porque tenemos un comercial y luego nos regresamos con Sin Filtro, sí.
4: Entonces, ¿qué hacemos ahorita? Que estoy más perdido.
2: Agradeciendo.
0: Tenemos dos minutos para despedirnos de YouTube.
4: Va con saludos, pues, la despedidera que tengo yo aquí muchos en este. ¿Cómo se dice?
2: Familia, ahí estamos al tirante en arroba la mami locutora mami con Y. Arroba la mami locutora mami
3: con Y. Pero habla con esa sexy voice.
2: Arroba la mami locutora mami con Y.
3: Ay.
1: Me gusta. Le metes tú.
2: A la mami locutora.
3: Ay.
2: Griega. Y un agarrón de greña así, levesón. Leve.
1: Leve.
3: Ay, la otra. Leve.
1: Bueno, Don Cheto, que se vaya para Filadelfia, dice Ulises. ¿Qué va a hacer? Acá me está diciendo, Don Cheto, véngase a que se vaya a Utah. No quiere ganas de ir.
4: Estaría chido. Utah sí me gustaría ir allá, que se vea árboles, arboledas, sea grande.
1: A ver, en este momento tenemos un minuto aproximadamente. ¿A dónde le gustaría que Don Cheto lo invite a su rancho?
2: Pero que salga usted para que le dé el aire tantito y también ya que le dé más colorcito.
4: Hablándolo por lo claro. Señores, váyanle, viene la final del Mundial. Váyanle a que usted quiera. Ese es el fútbol, váyale a que usted quiera o no váyale a nadie, pero vaya a que usted quiera y deje que la gente le vaya a quien él quiera.
1: A mí no me da risa
4: no
1: porque...
4: Se clave.
1: Menos Argentina.
4: No se clave, váyale a que usted quiera por las razones que usted quiera.
2: Aliviane la cotorra.
4: Sí, hombre, váyale a que usted dé su bomba gana. De verdad.
2: Preocúpese por otras cosas.
4: Vaya al Congo. Si quiere a Cabo Verde, vaya a Cabo Verde. Vaya a la que usted quiera y deje que la gente le vaya a quien quiera.
1: Aquí Fito le iba a Inglaterra y luego ya vio que iba perdiendo y así se cambió a Argentina. Denle chance.
4: Vaya a quien usted quiera. Los quiero mucho, familia. Besos.
3: Bueno, bye.
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¿Qué tal, familia? Muy buenos días. Los saludos van para nuestra gente allá en Imperial Beach, que a esta hora ya están disfrutando de este hermoso día, trabajando, estudiando o qué sé yo, en esta hermosa ciudad de Imperial Beach. Pero eso sí, escuchando la mejor programación a través de Frontera, porque aquí en Imperial Beach se escucha clarito Frontera 100.7 FM, Hecho San Diego. Esta canción va para ustedes. Súbala a su radio.

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0: ¿Y a mí qué? Con las mangas del chaleco.
1: Importante, información muy importante. Hoy, después de las 5 de la tarde, repito, hoy, después de las 5 de la tarde, van a ser las 6 de la tarde. Gracias.
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En tan solo minutos, mi compañero Alberto Murillo toma controles de la programación. Más adelante, el compateo y en la nochecita, mi compañera Mayra Berenice. Yo soy Pepe Salgado y me despido. Regresamos mañana en punto de las 5 de la mañana, si os quiere, en los controles con Don Cheto al aire. Que tenga usted un hermoso día y no se despegue de Frontera 100.7 FM, Edge San Diego.

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Y me encantaría. A través de Frontera 100.7 FM, hecho en San Diego, para las personas que nos están acompañando por acá en el área de Lemon Grove, les damos el saludo y la más cordial de las bienvenidas a la programación de Frontera 100.7 FM con tu amigo Alberto Murillo. Lemon Grove presente, escuchando Frontera, hecho en San Diego.

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1: ¿Qué escuchaste? Para que tengan la oportunidad de asistir a esta gran final de esta, pues, justa deportiva que termina justamente ya el domingo. Qué gusto enorme de saludarte en este jueves 16 de julio. ¿Cómo estás? ¿Todo bien? Te doy el saludo a ti que nos estás acompañando por aquí en esta bella ciudad de San Diego, con un clima primordial, precioso el clima aquí en San Diego. La máxima el día de hoy estará de 72 grados, cielo despejado. La mínima esta noche se espera que descienda a los 69. Para mañana tendremos temperaturas máximas de 76 y mínimas de 69. Fíjense que hay una ola de calor que está haciéndose sentir por acá en el sur de California, y por ende pues hay un poquito de calor extremo en valles y montañas. El día de ayer justamente hubo un incendio y hubo un cierre parcial de la autopista 8, y se activó la alerta de evacuaciones el día de ayer por la tarde aquí en San Diego. Nuestro número telefónico de cabina es el 888-35-1007. Quiero que te prepares porque voy a regalar boletos para que nos acompañen a ver el partido más esperado del torneo de fútbol en pantalla gigante en el Harrah's Resort. 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Más información en harrahssocal.com/español. 11 de la mañana con 18 minutos. 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
1: El número telefónico para que envíes tu texto es el área 619-777-1007, 619-777-1007. Son las 11 de la mañana con 19 minutos, son 15 minutos, es decir, a las 11:34 termina el sistema de captura. Te deseo suerte. La palabra que tienes que enviar por texto es crucero, 619-777-1007. 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La palabra crucero.

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A través de Frontera 100.7 FM, hecho en San Diego, Cabecita Dura. Saluditos para los amigos que nos siguen a través del internet. Mi hermano Chuchín por allá en Los Nestores, Huejúcar, Jalisco, escuchando fronterafm.com. Allí también está mi mamá y hay muchas personas que están en otras partes que escuchan a través de la aplicación de Frontera nuestra programación. 11 de la mañana con 29 minutos. Espero estés mandando tu texto. Te quedan 6 minutitos para que cierre el sistema de captura de esta hora con tu palabra crucero en el 619-777-1007. Anota el número telefónico, área 619-777-1007. La palabra crucero. Imagínate estar navegando sobre el río Mississippi por 5 noches y también en un camarote de este crucero, incluida la tarifa aérea. Pero si no quieres el crucero, tú puedes elegir el dinero. Tú decides el viaje o el billete. En el veranazo de Frontera 100.7 FM, hecho en San Diego, sigue enviando tu texto con la palabra crucero, 619-777-1007. Oye, hay algo que comienza a preocupar a algunas personas que residen aquí en San Diego, y es que los propietarios de viviendas aquí en San Diego que consumen menos agua podrían ver un aumento en sus facturas mensuales de agua el próximo año debido a una propuesta de cambio de tarifas que eliminaría el sistema de precios escalonados de la ciudad. La propuesta, motivada por un fallo judicial en un caso contra la ciudad de aquí de San Diego, reemplazaría este sistema actual en el que los clientes que consumen menos agua pagan una tarifa menor y los que consumen más pues pagan una tarifa mayor. Es lógico. De probarse, todos los clientes pagarían la misma tarifa independientemente de la cantidad de agua que consuman. Y esto es algo que no tiene muy contentos a muchos residentes. Ni yo estaría contento. Imagínense, si yo no uso mucha agua, ¿por qué voy a pagar como si estuviese usando una cantidad mucho mayor de agua? Según las estimaciones municipales de aquí de San Diego, las viviendas unifamiliares con bajo consumo de agua verían aumentar sus facturas mensuales en aproximadamente un 7%, lo que representaría un promedio de $5.62 al mes. Por otro lado, las viviendas unifamiliares con un alto consumo de agua verían disminuir sus facturas mensuales en casi un 6%, ahorrando un promedio de $19.52 al mes. Vamos a ver qué pasa. Es una propuesta que, pues como les digo, podría afectar a usuarios de bajo consumo al ver modificada esta propuesta que está siendo impulsada por una sentencia judicial aquí en el área de San Diego. Vamos a ver qué sucede. Te mantendremos informado, desde luego, para que tenga la oportunidad de saber las opciones que podrían pues llegar. Oiga, el Departamento de Seguridad Nacional, ¿qué estaría revisando para quienes están aplicando para su residencia permanente, para la tarjeta verde? Ya te platico esta noticia que acaban de dar a conocer para que te prepares, ¿eh? Frontera 100.7 FM, hecho en San Diego. La voz de don Vicente Chente Fernández. Tengo boletos para la final de este evento deportivo en el Hard Rock SoCal. Y también para que tenga la oportunidad de participar con tu grito de curs en un ratito.

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0: FM, hecho en San Diego. Buenos días. Oye, prepara la garganta porque quiero invitar a 5 personas que estén dispuestos a gritar ¡Curs! Nada más así, ¿eh? No tienen que narrar absolutamente nada. La palabra o el grito que tiene que ser es ¡Curs! Para que tenga la oportunidad de registrarte para esta pantalla gigante de 65 pulgadas que se realizará la rifa el día 20 de julio del 2026, un día después de la conclusión de la Copa Mundial del 2026. Ya vamos a conocer quién será el campeón. Y bueno, también puedes asistir a las transmisiones en vivo en puntos de venta dentro de la comunidad y gritar ¡Curs! Para registrar tu nombre oficialmente. Márcame ahorita porque voy a necesitar 5 personas que quieran gritar ¡Curs! Les tomamos su nombre, su número telefónico y su correo electrónico y quedarán registradas para esta pantalla gigante de 65 pulgadas cortesía de Curs. El teléfono de cabina es el 888-835-1007. Marca ahora. Necesito 5 personas que quieran gritar en estos momentos al 888-835-1007. Una pantalla gigante de 65 pulgadas puede ser tuya. Y la manera de registro es hasta el día 18 de este mes de julio. Ya mero. Vamos en estos momentos con llamadas telefónicas para que tenga la oportunidad de gritar Curs aquí a través de Frontera 100.7 FM, hecho en San Diego. Buenos días. Hola. ¿Con quién hablamos por acá? Bueno, se cayó. No quiso gritar. Antes del grito cayó, ¿eh? Por este lado, ¿qué tal? Buenos días, Frontera. Hola. Pero ¿con quién tengo el gusto primeramente? ¿Cuál es su nombre, mi amigo? ¿Perdón?
1: Oscar García León.
0: Mi amigo Oscar García León, ¿de qué parte te reportas, Oscar? ¿En qué ciudad escuchas?
1: De San Marcos, California. Curs.
0: Bueno, pues ahí está. Dígame. Permíteme en la línea, no te me vayas para registrar tu nombre. Ahí está el grito. Vamos con más llamadas telefónicas por este lado. ¿Qué tal? Buenos días, Frontera. Hola. A ver, primero tengo que preguntar nombre y de dónde nos llaman. A ver, vamos a ver por este lado. ¿Qué tal? Buenos días. ¿Quién nos llama?
2: Yesenia.
0: Mi amiga Yesenia, bienvenida. ¿De dónde te reportas, Yesenia?
2: Aquí de Vista, California.
0: De Vista, California. Vamos a escuchar tu grito para registrarte también, para que te puedas llevar esta televisión de 65 pulgadas. Adelante, Yesenia, te escuchamos. Así de sencillo, permítame tantito, ¿eh? Otra llamada más de todas las que están entrando por acá. Hola, ¿qué tal? Buenos días, Frontera. ¿Quién nos llama? Hola.
3: Chanel Martínez Ortiz.
0: ¿De dónde te reportas, Chanel? Buenos días.
3: Buenos días, aquí de Coronado, California.
0: De Coronado, California. ¿Y de dónde eres originaria?
3: De Tijuana.
0: De Tijuana. Vamos a ver qué tal gritas, Chanel, para que tenga la oportunidad también de registrarte. Adelante. Así de sencillo, permíteme la línea y permíteme las personas que están entrando para poderle registrar aquí a través de Frontera 100.7 FM, hecho en San Diego.

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3: 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Continuamos en Frontera 100.7.
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Te ponemos el ritmo también aquí en Frontera 100.7 FM. Tú que te preparas para la hora de tu descanso, de tu lonche. Amigos que están por acá en Spring Valley disfrutando de este clima, de este día soleadito. Jueves, aquí a través de Frontera 100.7 FM con tu amigo Alberto Murillo. Amigos de Spring Valley, saludos cordiales. Aquí te presento algo de Tucanes de Tijuana. Andamos ready. ¿Y cómo?

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Yo creo que sin duda alguna es la maestra más famosa del mundo, Laurita Garza, ¿verdad? Que no era el nombre de real, pero dicen que fue una historia verídica. Esta canción la compuso el señor Lalo Mora, integrante de, en su momento, de los Invasores de Nuevo León. Eduardo Mora, don Lalo Mora, el rey de mil coronas. Oigan, un saludito para Oscar y todos los amigos de Supan Bakery. Son varias sucursales que están por acá en San Diego, Supan Bakery. Les mandamos un saludito cordial. Nos están acompañando, escuchando la música de Frontera 100.7 FM, hecho en San Diego. Oye, te cuento, te platico, esta mañana surgió una preocupación, ya que el presidente de los Estados Unidos revivirá una norma que podría negar la residencia permanente a inmigrantes que utilicen beneficios públicos como cupones de alimentos, Medicaid, vales de vivienda y otros programas de ayuda. La norma conocida como carga pública volvió a aparecer en la agencia del presidente este jueves en el registro federal y se publicará formalmente el día 20 de julio, o sea, la próxima semana. Y esta política se implementó por primera vez en febrero del 2020 como una de las acciones del presidente Donald Trump para limitar la inmigración legal durante su primer mandato, pero fue revocada tras la llegada al poder del entonces presidente o expresidente demócrata Joe Biden. Su nueva implementación se produce en un momento en que la administración del presidente aplica una política de mano dura para frenar tanto a la inmigración ilegal como la legal, y cuando los costos de la atención médica y los alimentos van en aumento. Así es de que para las personas que, pues, de alguna manera quieren obtener su residencia permanente y que hayan utilizado este tipo de beneficios públicos, cupones de alimentos, Medicaid, vales de vivienda y otros programas de ayuda, podrían ver denegadas sus solicitudes de residencia permanente aquí en los Estados Unidos. Esto salió el día de hoy, ¿eh? Y desde luego que es preocupante, porque imagínense, si usted tiene una oportunidad de arreglar su residencia permanente, pero utilizó estos beneficios públicos, eso es lo que dijo el presidente. 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Prepárate porque en esta hora tengo par de boletos para ver el partido más esperado del torneo de fútbol. En pantallas gigantes, comida, bebidas, premios, regalos y la presencia del compa Teo en Harrah's SoCal. Ya te doy la información para que ganes en esta hora. ¡Suerte!

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1: Bueno, yo tengo un par de boletitos. ¿Quién quiere ir a disfrutar justamente allí en el Harrah's Resort en Funer? Además, los boletos que se estarán rifando para el Grupo Frontera, Hermanos Espinosa, calle 24, Jorge Medina, además de gorras del World Cup, y también pues la invitación para que disfrutes de

888-835-1007. 888-835-1007. Te deseo toda la suerte del mundo para que me ganes un par de boletitos para este gran evento, el partido más esperado del torneo del fútbol en pantallas gigantes en el Hard Rush Socal. Llamada número 5. Te espero enseguidita después de esta canción del grupo Firme. Suerte, llamada 5 en el 888-835-1007. Marca ahora. Suerte.

0: Frontera 100.7 FM, hecho en San Diego. Vamos en estos momentos con la llamada afortunada número 5, aquí en el 888-835-1007. 888-835-1007. Imagínate estar en este evento. Yo sé que muchos de ustedes quieren estar en este evento. Y bueno, te mando saluditos a ti que lo estás acompañando en esta hora de tu descanso. Y para que disfrutes justamente de este gran evento deportivo, el evento y el partido más esperado de este torneo, junto con cientos de aficionados, para que lo disfrutes en vivo y a todo color, la gran final de esta fiesta de fútbol con pantallas gigantes, para que disfrutes de comida y especial de bebidas solamente en el Hard Rock Resort en Southern California, en Funer. Además, el compa Teo Cepeda, que estará por allí presente, tendrá muchos premios, rifas para boletos para el grupo Frontera, Hermanos Espinosa, calle 24, y Jorge Medina, además de gorras del World Cup. 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Más informes en el hardrocksocal.com/español. Vamos con la llamada número 5 aquí en el 888-835-1007 para poder regalarte un par de boletitos para que nos acompañes a este evento. Llamada 1, gracias. Llamada 2, gracias. La número 3, gracias. La número 4, y esta va a ser la número 5. ¿Qué tal? Buenas tardes, Frontera. Hola.
1: Buenas tardes.
0: Buenas tardes. ¿Quién nos llama?
1: Anthony.
0: ¿De dónde te reportas, Anthony?
1: De Escondido, California.
0: De la ciudad de Escondido. Y bueno, pues déjame decirte, Anthony, que tú eres el afortunado ganador de este par de boletitos para que disfrutes del partido más esperado del torneo, el fútbol en pantallas gigantes en Jorra Socal. ¡Felicidades!
1: Gracias.
0: Permíteme en la línea, no te me vayas para tomarte tus datos. Sigan pendientes porque el compateo

trae más boletos y también yo estaré regalando un par más, probablemente más tarde o el día de mañana para este gran evento deportivo, solamente aquí en Frontera 100.7 FM y nuestros amigos de Harrah's SoCal.

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1: Bueno, vamos a abrir el sistema de captura en estos momentos. Tienes 15 minutos para que envíes tu texto con la palabra crucero. Ya escuchaste las indicaciones. Si no quieres el viaje o este crucero, puedes elegir el dinero, o sea, el costo de lo que vale el viaje. En el 619-777-1007, 15 minutitos a partir de ya, yo creo que tú tendrás la oportunidad de poder ganar, ¿eh? Ten fe y participa. Puedes enviar tu texto las veces que quieras, pero nada más en este lapso de 15 minutitos. En la siguiente hora se habrá otra oportunidad, se abrirá otra oportunidad, debo decir, para que puedas participar. 619-777-1007, manda tu texto ahora. 619-777-1007, te deseo suerte. La palabra crucero. Oye, pues hay calor que está azotando, calor extremo que ha llegado aquí a San Diego, hay un aviso de peligro en las playas que seguirá vigente hasta estos días. En las playas se registrará oleaje elevado con peligrosas corrientes de resaca y también habrá alerta de calor extremo que se va a mantener vigente hasta el día de hoy, jueves, a las 8 de la noche. Habrá advertencia de calor extremo que estará vigente para los desiertos hasta las 8 de la noche de este día jueves y habrá combinación de calor intenso y mayor humedad que hará mucho más fácil o difícil, debo decir, que el cuerpo se enfríe por sí solo, lo que incrementa el riesgo de enfermedades relacionadas con el calor, ¿eh? Hay un sistema de alta presión que va a traer un aumento de temperaturas y se espera que pues estos días, martes, miércoles que ya pasaron, junto con el día de hoy jueves, probablemente mañana viernes, también estaremos experimentando el calor extremo. Se mantiene la advertencia hasta el día de hoy jueves a las 8 de la noche, ¿eh? Mucho cuidadito, sobre todo también para las personas que les gusta ir hacer sus caminatas o los trabajadores que están en intemperie, por ejemplo, a ellos se les hace estas recomendaciones, estos consejos. Mantenerse hidratado, es estar tomando agua. Será que, pues, obviamente su cuerpo se mantenga fresco. No bebidas gaseosas ni alcohólicas, ni mucho menos dulces, cuidado con eso. Evitar el ejercicio a mitad del día, si es necesario, ejercitarse al aire libre, pero temprano por la mañana o cuando la temperatura haya bajado durante la tarde. Usar ropa ligera, de colores claros y de telas naturales como algodón y lino, ya que estas ayudan a que la piel respire y a que el sudor se evapore, refrescándolo. Usar un ventilador para hacer circular el aire de las ventanas abiertas, mantener persianas o cortinas cerradas durante el día para que su casa no se caliente mientras está afuera y apague los electrodomésticos grandes y ayude a prevenir apagones. También pues tenga mucho cuidado con las mascotas, las personas adultas y sobre todo los niños pequeñitos para que usted pues esté bajo aviso de este calor extremo que está llegando aquí al área de San Diego. Don Vicente Chente Fernández nos canta la famosa Ley del Monte. Oye, ya enviaste tu texto con la palabra crucero. Espero estés participando, ¿eh? El tiempo está corriendo. Solamente te restan 13 minutitos. ¡Suerte!

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0: Luis R. Conríquez y el tema del búho aquí en Frontera 100.7 FM, hecho en San Diego. Prepárate porque esta es una oportunidad que no te debes de perder. Tú que estás planeando unas merecidas vacaciones. 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
0: 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Oye, en un ratito te voy a platicar lo que está ocurriendo aquí en los Estados Unidos con un brote de pues un virus que se llama ciclosporiasis. ¿Qué es? ¿Dónde está? ¿Y por qué hay que cuidarnos? Te platico en breve. 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

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Amigas y amigos que están por acá en este lado de Oceanside, disfrutando del bello paisaje y del clima acá cerca de las playas en Oceanside, les mandamos un saludito. Gracias por estar aquí en Frontera 100.7 FM, hecho en San Diego. ¿Quién te acompaña? Es tu amigo Alberto Murillo. Buenas tardes.

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de la 100.7 FM, hecho en San Diego. Buenas tardes, la 1:15 en este 16 de julio. Más adelante te voy a presentar también algunos acontecimientos que ocurrieron un día como hoy, 16 de julio. Oye, fíjate que el brote de ciclosporiasis, así se llama este virus, si se puede decir de esta manera, que pues trae algunos síntomas. Por ejemplo, los síntomas suelen aparecer entre 2 días y 2 semanas tras la ingesta de un parásito. ¿Qué es lo que se presenta? Bueno, hay diarrea líquida a menudo descrita como explosiva, hay calambres abdominales, náuseas, fatiga y pérdida de peso. La duración sin tratamiento puede durar desde unas pocas semanas hasta un mes o más. Se requiere el lavado profundo de vegetales, cepillar frutas con pieles rugosas y también tratar de pues mantener limpias las superficies de pues donde estamos cortando algunos tipos de alimentos. Es muy importante llevar a cabo un tratamiento. Les estoy hablando de esto que está presente aquí en Estados Unidos. Se registran 1,600 casos confirmados del brote de ciclosporiasis. Además, de acuerdo con los Centros de Control de Enfermedades e Infecciones, hay 5,000 casos en investigación. También ya se está confirmando que hay 141 personas hospitalizadas y las cifras podrían aumentar más debido a que los síntomas aparecen hasta 2 semanas después del contagio. Si tú eres de las personas que estás teniendo este tipo de síntomas, diarrea constante, líquida, como dice la nota, es importante que vayas al doctor, al hospital, si es posible, porque puede tratarse de esto que está presente aquí en Estados Unidos, que se llama ciclosporiasis. Aquí está presente en Estados Unidos y te informamos aquí en Frontera 100.7 FM, hecho en San Diego. Ve preparando la garganta porque en breve te daré la oportunidad de que grites ¡Curs! Te doy el número telefónico para que vayas reservando línea telefónica 888-3510-07. Tu oportunidad de ganar una televisión de 65 pulgadas cortesía de Curs. Prepárate, ya vengo para darte esa oportunidad en esta tarde de jueves. Sí, señor, yo soy...

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1: Y no llega el olvido, parece que viene en burro, dice el tema de Jenny Rivera y Espinoza Paz aquí a través de Frontera 100.7 FM, hecho en San Diego. Bueno, pues ya ha llegado la oportunidad de que te registres para esta televisión de 65 pulgadas, cortesía de nuestros amigos de Kurs. Ya sabes lo que hay que hacer, ¿verdad? Solamente con el grito de Kurs quedarás registrada o registrado. Te invito para que comiences a marcar. Voy a tener la oportunidad de sacar 5 personas, registrarlas en estos momentos, sacar por lo menos un par al aire, una televisión de pantalla gigante cortesía de nuestros amigos de Kurs, 65 pulgadas. El sorteo se estará llevando a cabo el 20 de julio y un día después de la conclusión de la Copa Mundial 2026. Ya sabes que también tienes la oportunidad de registrarte en las transmisiones promocionales en puntos de venta dentro de la comunidad de aquí de San Diego y gritar Kurs. 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Marca ahorita, vamos a ver si hay 5 voluntarias, voluntarios que quieran una televisión de 65 pulgadas, cortesía de nuestros amigos de Kurs Light. Vamos con la primera llamada en el 888-835-1007. Primeramente el nombre, ¿eh? Vamos a ver por este lado. Hola, ¿qué tal? Buenas tardes, Frontera. ¿Quién nos llama? Hola.
2: Sí, buenas tardes.
1: Buenas tardes, ¿cuál es el nombre tuyo?
2: Darío Jiménez.
1: ¿De dónde te reportas, Darío Jiménez?
2: De aquí de Oceanside, California.
1: De la ciudad de Oceanside. Muy bonito por aquí en Oceanside. Vamos a escuchar, Darío, a ver qué tal te sale tu grito de Kurs.
2: Ok. Kurs.
1: Ahí está el grito de Darío. No te me vayas, Darío, porque tengo que anotar tu información. Vamos con otra llamada por acá. Hola, ¿qué tal? Buenas tardes, Frontera. Hola.
3: Sí, buenas tardes.
1: ¿Cuál es el nombre de usted?
3: Macrina.
1: Macrina, qué bonito nombre. ¿De dónde nos escuchas, Macrina? ¿Dónde te estás hospedando? ¿Dónde vives?
3: Estoy en San Diego, California.
1: Aquí en San Diego. Vamos a escuchar tu grito, Macrina. A ver qué tal gritas para registrarte. Bueno, se escuchó muy lejos, pero al fin y al cabo fue el grito. No te me vayas, Macrina, permíteme. Otra llamada por acá. Buenas tardes, Frontera. ¿Quién nos llama? Hola, buenas tardes. ¿Hay alguien por acá? Dice Enrique Acosta. ¿Será Enrique Acosta el que está en línea? Hola, nadie dijo yo. Bueno, vamos a la siguiente. Muy buenas tardes, Frontera. ¿Quién nos llama? Hola, buenas tardes. Bueno, parece que tenemos problemitas con las líneas, pero ahorita vamos con ellas para registrarlas. Tú también, si quieres participar con tu grito de Kurs en el 888-835-1007, una televisión de 65 pulgadas. Es suerte a las personas que han participado y también escucha este evento que tendremos el próximo domingo.
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1: Vamos a activar de nueva cuenta el sistema de captura, que son 15 minutitos para que puedas participar con tu mensaje de texto. Recuerda, la palabra es crucero. 619-777-1007. Muchos de ustedes me marcan aquí al teléfono directo. El teléfono directo es otro número diferente. Para el veranazo es aquí, para que envíes texto en el 619-777-1007. Mándalo ahora, 619-777-1007, para que puedas participar en el veranazo con la palabra crucero. Te deseo toda la suerte del mundo. Oye, las autoridades de aquí de San Diego están pidiendo la colaboración del público para dar con el paradero de un sospechoso que, pues, dio muerte a un hombre. Esto sucedió, pues, aparentemente el día de hoy. Se está dando a conocer la noticia. Esto sucedió el día de ayer, aparentemente, cuando hubo múltiples llamadas a 911 que reportaban de disparos en la cuadra 400 de la calle South 58 Street, alrededor de las 4:50 de la tarde del día de ayer. Allí encontraron, fíjense, a un hombre no identificado de aproximadamente 30 años que presentaba una aparente herida de bala. Personal de San Diego llegó allí para trasladar a un hombre, en este caso al que estaba herido, al centro de traumatología local, donde posteriormente murió a causa de las heridas. Su identidad no ha sido revelada. Las investigaciones preliminares indican que fue un tiroteo pues en el que estuvo involucradas personas que se conocían entre sí, y la unidad de homicidios del Departamento de Investigaciones de Tiroteos y de Homicidios también están buscando la colaboración del público para dar con el paradero de él o sospechosos que dieron muerte a este joven en el área de Valencia Park. La policía busca al sospechoso. Si alguien puede proporcionar información, y hay un número telefónico para que llame, es el área 619-531-2293. Área 619-531-2293, para que colabore con las autoridades para dar con el sospechoso, quien dio muerte a esta persona el día de ayer por la tarde. Ahí está la información, se la pasamos al costo, lo que sucede aquí en San Diego, a través de Frontera 100.7 FM. Hecho en San Diego, el sistema de captura está activo. Para tu mensaje de texto en el 619-777-1007, la palabra crucero. ¡Crucero! ¡Suerte! El veranazo está en el aire.

El tiempo de captura sigue su marcha, ¿eh? No dejes de pasar la oportunidad de mandar tu texto con la palabra crucero al 619-777-1007, 777-1007, para que participes. El veranazo está en el aire. Oye, ¿qué aconteció un día como hoy? ¿Qué estaba pasando en la historia de este planeta? Bueno, el 16 de julio de 1717, se estaba fundando en Campeche, México, la Villa de Valeros, hoy conocida como Ciudad del Carmen, por cierto. En el año de 1956, un 16 de julio, aquí en esta ciudad se realizaba la coronación pontificia de la estatua de Nuestra Señora del Carmen. Hoy es Día de Nuestra Señora del Carmen. Un día como hoy, 16 de julio, pero de 1769, el padre Junípero estaba haciendo la fundación de la primera misión de California, la misión de San Diego de Alcalá. Y un día como hoy, 16 de julio de 1790, aquí en Estados Unidos estaba fundando la ciudad de Washington, D.C. También en la historia de un día como hoy, 16 de julio de 1935, en Oklahoma City se estaba instalando el primer parquímetro de la historia, los famosos parquímetros que hay en las ciudades. Y finalmente un día como hoy, 16 de julio, pero de 1950, en Río de Janeiro, Brasil, Uruguay, la selección de Uruguay se consagraba campeona de la Copa Mundial de 1950 al vencer a Brasil 2-1 en el hecho conocido como el Maracanazo. Los hechos históricos, acontecimientos ocurridos justamente en esta fecha. Mi nombre es Alberto Murillo y es un gusto de acompañarte aquí a través de Frontera 100.7 FM con buena música y sobre todo con la oportunidad de que tienes de pues ganar interesantes premios como el Veranazo para que participes para la televisión de pantalla gigante con el grito de Kurs y también para los boletos que tendremos para la presentación de la gran final en el Harrah's Resort. Pendientes aquí en Frontera 100.7 FM, hecho en San Diego, a las 3 llega el compa Teo Cepeda.

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6: España está en la gran final de la Copa del Mundo United 2026. Hace un par de días dejó en el camino a la Francia de Mbappé, venciéndolo 2-0 con goles de Oyarzabal y Porro. Lo platicamos. 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
6: Cuatro mundiales después. Eso, cuatro mundiales han pasado para que la selección española de fútbol se meta a otra gran final por la Copa del Mundo. Si nos remontamos en la historia, vamos a encontrar el dato de la España campeona del mundo en el 2010. Aquella ocasión, Iniesta definía la competencia y levantaban el trofeo más codiciado a nivel de selecciones en el mundo. Esta vez lo peleará ante la selección de Argentina, con grandes posibilidades de repetir la historia. Oyarzabal, Romo, Porro, Lamine y compañía sueñan con ser campeones del mundo.

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En Frontera 100.7 FM, hecho en San Diego, te acompañamos con buena música. Te lo pido por favor a todos los amigos por acá en el área de Fallbrook que están en sintonía de Frontera. Prepárate porque en un rato llegará el compa Teo Cepeda para llegar con buena música y sobre todo la oportunidad que te dará a conocer los lugares donde estará haciendo las transmisiones en vivo. Fallbrook está con Frontera 100.7 FM, hecho en San Diego. Soy Alberto Murillo. Buenas tardes.

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Frontera 100.7 FM, aquí con su compa Teo en este jueves, 16 de julio, oye. Aquí andamos en vivo a todo color, estamos iniciando este show pasaditas de las 3 de la tarde. Tenemos información de las garitas, el tráfico, los cumpleaños. Vamos a estar regalando muchos premios, muchos boletos. Ahorita te cuento para dónde. Pero vámonos con los saluditos y complacencias. Por acá se anda reportando vía Instagram, búscame como Teo Cepeda Radio. El compa Josué, de allá de la ciudad de San Marcos, dice que le mandemos saludos a toda su familia, a la familia Pérez. Los Pérez de allá de San Marcos, saluditos. Y acá el compa Josué me anda pidiendo que le pongamos la de primer grado, todo a su tiempo. Ahorita te la ponemos, compa Josué, por Frontera 100.7 FM, arrancamos.

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Frontera 100.7 FM, aquí con su compa Teo en este jueves 16 de julio. Aquí andamos en vivo y a todo color, oye. 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Vámonos con más música aquí en Frontera 100.7 FM, no le cambies.

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0: Frontera 100.7 FM, acá con su compa Teo en este jueves 16 de julio, aquí andamos en vivo y a todo color. Ya estamos llegando a la media hora de las 3 de la tarde, ¿eh? De volada se pasa el tiempo, está caliente el día, está hace calor, oye. Tomen mucha agua, ¿eh? O que está caliente. Oye, si hoy cumples años o algún ser querido cumple años, repórtate, búscame en Instagram como Teo Cepeda Radio, para que celebremos el cumpleañero, oye, para que le cantemos las mañanitas. Mientras tanto, mientras que te reportas, vámonos con la información de las garitas. Ahí por si vas a Tijuana, si vas para allá un mandado, pues para que vayas checando el regreso, ¿verdad? Vámonos con las garitas, no le cambies.
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0: ¿Y cómo están las garitas? Hoy jueves 16 de julio. Por la garita de San Isidro, el carril normal es de 2 horas 40 minutos de espera. La Rail Lane 2 horas 20, la Sentry 25 minutos y el cruce peatonal es de 1 hora 20 minutos de espera. Nos vamos rápidamente a la garita de Otay, donde el carril normal es de 1 hora 50 minutos. La Rail Lane 2 horas, la Sentry 30 minutos y el cruce peatonal es de 40 minutos de espera.
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Frontera 100.7 FM, aquí con su compa Teo en este jueves 16 de julio, ¿eh? Acá andamos en vivo y a todo color. Y vámonos con los cumpleaños. ¿Quién cumpleaños el día de hoy? Producción, ponme las mañanitas para que festejemos a todos los cumpleañeros, oye. Ándale, así. Pues hoy cumpleaños una amigocha mía, una bella, guapa amigocha mía del hiking, la Joana Cárdenas. Saluditos, mi Joana. También cumpleaños otro compadre, Beto Mesa García. Saluditos, mi Beto. También una amigocha, Penélope Martínez. Feliz cumpleaños. También por acá cumpleaños Esteban Valero. También Carmen Vázquez. Muchos cumpleaños, ¿eh? Ana Vivas, también es su cumpleaños el día de hoy. Ana Frunk, así se llama, ¿eh? Ana Frunk, cumpleaños. También Lili Ortega, es su cumpleaños el día de hoy. Nelson Rosales, ¿ah? Mi compadre el Nelson, feliz cumpleaños, compadre. También Mayra Vanessa Elizabeth Escobedo Aguilar. Ah, qué nombrezazo, ¿eh? Feliz cumpleaños, ¿eh? También Melanie Lor Galán, es su cumpleaños el día de hoy. También Antonio Costello, creo que lo dije bien, ¿eh? ¿Costello o Costello? Es su cumpleaños. Yarel Ramos, es su cumpleaños el día de hoy. Y Carmen Robles, es su cumpleaños el día de hoy. Feliz cumpleaños a todos ustedes. Pásensela bonito hoy en su cumpleaños. Salgan a pachangueársela bonito este jueves. Y aquí su servidor y todo el staff de Frontera 100.7 FM. Les deseamos que cumplan muchos años más. ¡Ah, qué chulada! 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Vámonos con más música, aquí en Frontera 100.7 FM, no le cambies.

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4: Ya tenemos a los finalistas para esta final de esta fiesta de fútbol. Por un lado tenemos a España, que después de vencer a Francia con un resultado de 2-0, partido que se llevó a cabo este pasado martes 14 de julio. Y por el otro lado tenemos a Argentina, que vence a Inglaterra este pasado miércoles 15 de julio con un resultado de 2-1. Y estuvo cardíaco porque primero iban ganando los ingleses 1-0, pero con goles de Enzo Fernández y Lautaro Martínez le dan la vuelta y ya Argentina pasa a la final. ¿Tú quién crees que quede campeón? Se van a ver las caras este domingo 19 de julio, ¿eh? La gran final de esta fiesta de fútbol España-Argentina. Para más información, sigue conectado. Yo soy Teo Cepeda.
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Frontera 100.7 FM, aquí con su compa Teo en este jueves, 16 de julio. Ya estamos entrando a otra hora más de show, ya son pasaditas de las 4 de la tarde, ¿eh? Acá andamos en vivo y a todo color. Vense reportando, búsquenme en Instagram como Teo Cepeda Radio. Ahí para mandar saluditos, oye, por acá se anda reportando el compa Javier de la ciudad de La Mesa, ¿eh? Dice que le mandemos saluditos a su mujer Jennifer, que anda escuchando la radio, ¿eh? Saluditos a Javier y a Jennifer de ahí de La Mesa. Me andan pidiendo algo de Grupo Firme. Ahorita te la ponemos, compa Javier, aquí por Frontera 100.7 FM, no le cambies.

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Frontera 100.7 FM, aquí con su compa Teo en este jueves, 16 de julio. Aquí andamos en vivo y a todo color, oigan. 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Y vámonos con más música aquí en Frontera 100.7 FM, no le cambies.

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0: Frontera 100.7 FM, aquí con su compa Teo en este jueves 16 de julio. Acá andamos en vivo a todo color, ya estamos llegando a la media hora de las 4 de la tarde. 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Mientras que vas mandando tu texto o vas agarrando tus boletos en el website, vámonos con la información de las garitas, no le cambies.
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0: ¿Y cómo están las garitas? Hoy jueves 16 de julio. Por la garita de San Isidro, el carril normal es de 2 horas 40 minutos de espera. La Rail Lane 2 horas 20, la Sentry 25 minutos y el cruce peatonal es de 1 hora 20 minutos de espera. Nos vamos.

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0: Frontera 100.7 FM, aquí con su compa Teo en este jueves, 16 de julio. Aquí andamos en vivo, todo color. 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Y aquí están tus boletos, De todos modos, si no ganas, no te agüites. 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Pero ahorita vamos a regalar un par. Ahí los de producción ya me están trayendo todos los números que están mandando mensajes. A ver, vamos a agarrar uno. Bátele, bátele. Este es el bueno. Vamos a marcarle. Que contesten, oye. Aquí Teo de Frontera 100.7 FM, ¿de aquel lado quién habla?
1: Hola, Elizabeth.
0: Hola, Elizabeth, ¿cómo estás, Elizabeth?
1: Muy bien, gracias, ¿y usted?
0: Muy bien, oye, una preguntota, Eli. Tú mandaste un texto con la palabra Harrah's al 619-777-1007.
1: Sí.
0: Pues, ¿qué crees, Eli? Te nos vas al Harrah's Resort ahora en California para la final de esta fiesta de fútbol, donde vas a poder ver la final en pantallotas, va a haber comida especial de bebida, y en el medio tiempo vamos a estar regalando boletos para Grupo Frontera, Calle 24, Hermanos Espinosa, Jorge Medina y gorras del World Cup. ¿Cómo ves, Eli?
1: Súper, súper bien. Muchas gracias.
0: Ah, muchas gracias a ti por participar. ¿Dónde andas? ¿Andas trabajando o qué?
1: Ah, no, ahorita en casa.
0: Ah, pues por eso sí puedes gritar. Es que nadie me quiere gritar, sí. Oye, cuando ganan. No, es que estoy trabajando. A ver, un gritito, Eli, échale con ganas. Eso es todo, Eli. Pues muchas felicidades, Eli. Muchas gracias por participar, ¿eh?
1: Sí, muchas gracias.
0: Y ahí nos vemos el dominguito, oye.
1: Sí, muy bien, ahí estaremos. Gracias.
0: Mira qué chulada. Felicidades a Eli, que se gana su par de boletos. Y nos va a acompañar este viernes ahí al Harrah's Resort Sour en California. Todavía al ratito vamos a regalar otro par, así que sigue mandando tu texto con la palabra Harrah's al 619-777-1007. 619-777-1007. O si no, ya ve checando la página web www.harrahsocal.com para que agarres tus boletos, oye, de una vez. Y nos acompañes este dominguito a ver esta final de esta fiesta de fútbol que se va a poner bueno. Va a ser pachangón, oye. Mientras tanto, vámonos con más música. 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
9: ¿Y cómo están las carreteras hoy jueves 16 de julio? Por el 805 hacia el sur, a la altura de Claremont Mesa Boulevard, hay un accidente que está bloqueando el carril del medio. También por el 15 hacia el norte, a la altura de Balboa Avenue, hay una construcción que está bloqueando el carril de la derecha. Y por el 5 hacia el norte, a la altura de Carmel Valley Road, hay un objeto que está obstruyendo la rampa de bajada. Manejen con precaución.
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